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0: Ok, señoras y señores, qué gusto saludarlos, qué gusto que nos estén acompañando a través de la frecuencia 96.9 de su FM. Mi nombre es Iván Vázquez y como cada martes ya estamos dando lata, ya estamos dando, pues, venimos con toda la información de lo que ha sucedido en el ámbito musical, espectáculos y todo lo que ha sucedido en la capital michoacana y sus alrededores. Y para comenzar este programa, saludo con mucho gusto a mi estimada Isa Ramírez. Mi estimada Isa, qué gusto saludarte.
1: ¡Qué gusto, mi querido Iván! ¿Qué tal, mis aguerridos? Pues ya estamos de regreso. Les voy a contar, ya tienen que conectarse, por favor, porque yo venía bien peinada, amigo, y esta lluvia ya me acabó mis chinos.
0: No sé qué está pasando, pero las aguas comenzaron antes. Siempre comienzan por ahí el día 16, 15 aproximadamente, día de San Isidro Labrador. Siempre se acostumbra, pues hay muchas tradiciones cerca de Morelia, en sus alrededores, en cuestión de, pues, este día principalmente, ¿no? Y creo que hoy nos adelantaron las aguas, pero es algo muy chido, es algo muy bonito. Creo que esperemos que haya buenas cosechas en este año, ¿no?
1: Esperemos que sí. Bueno, mis aguerridos, ya saben, a conectarse en Facebook, en contacto directo, 96.9 de su FM. Así que un saludote antes de arrancar, porque hoy ya saben que siempre tenemos talento, pero ahora el talento de hoy es diferente. Y quiero mandar un saludo enorme a nuestros amigos, porque luego se me enojan. Charo Indaparapeo, San Agustín del Maíz, San Agustín del Pulque, Salvatierra.
0: A toda la gente de Queréndaro, Álvaro Obregón, San Lucas Pío, Puruándiro, Cuixeo, y a toda la gente que nos escucha, a toda la gente que nos va acompañando en el transporte público, que va a su casita, pues muchas gracias. Y como bien lo acaba de decir mi estimada Isa, el día de hoy nos acompañan, tenemos dos invitados que nos vienen a hablar de un deporte en donde como que no va mucho con mi personalidad, mi estimada Isa. Yo soy
1: sí,
0: como...
1: Sí. ¿Crees que sí? Hay algo, pero ahorita te voy a decir cuál. Es un levantamiento diferente.
0: Oye, sí. Antes de eso, ¿te fuiste a ver al Buki?
1: Me fui a ver al Buki. Amigos, o sea, ¿quién soy yo? Pues estaba, por ahí subí un video. Ajá. Dicen, ¿a poco estabas en primera fila? Pues sí.
0: Fuimos a ver a Diosito Musical.
1: Lo que no saben es que pues estaba ahí con Cristian Lo, nuestros amigos de CB Televisión, que le mandamos un abrazo, un tipazo.
0: Ajá.
1: Estaba yo ahí sentadita y me graban sentadita en primera fila, ya sabes, hasta adelante.
0: Sí, sí, sí.
1: Y me grabó, le digo, van a pensar que estuve todo el tiempo en primera fila.
0: Ahí
1: pero no es cierto, amigos, no es cierto.
0: Oye, hubieron muchas críticas al evento en cuestión de logística, el evento 10 de 10 en espectáculo, en música, pero en cuestión de logística creo que sí le llovieron muchas críticas. Creo que todo lo que tiene que ver con Halo Fest tiene una mala logística, ahí habría que trabajar esa parte por parte del gobierno del estado, pero bueno, yo creo que son cosas que se pueden mejorar para que la gente no sufra las inclemencias de no poder entrar a ese tipo de espectáculos, que vaya que son todo un éxito, ¿eh?
1: Así es. Bueno, amigos, pues hoy tenemos a dos invitadazos que también son gran talento del deporte. Ellos son Moni y Eduardo, nos vienen a invitar, ahorita ellos les van a decir que, y también yo quiero saber qué es el powerlifting.
0: A ver, mis estimados, bienvenidos aquí a 96.9, Moni, Eduardo, bienvenidos, Moni.
2: Gracias. Pues primero...
0: Sí, adelante.
2: Okay. Primero para platicarles qué es el powerlifting. Okay. Es una disciplina en la que buscamos cargar el mayor peso posible en tres movimientos. Son movimientos que todos han hecho en un gimnasio. Si han ido a un gimnasio, si no, pues probablemente no.
0: Pues he pasado por ahí.
2: Probablemente.
0: He pasado por ahí.
2: Aunque haya sido la primera vez al gimnasio, probablemente sí te han puesto alguno de los movimientos. Los tres movimientos, el primero es la sentadilla, okay. Entonces con barra atrás de la cabeza, bajamos a sentadilla, subimos. El otro es press de banca, el favorito de la mayoría de los hombres, y es prácticamente lo único que hacen cuando van al gimnasio.
0: Okay.
2: Y el peso muerto. Esos son los tres movimientos, entonces en nuestro deporte buscamos cargar el mayor peso posible en cada uno de ellos.
0: Uh-huh.
2: Tenemos tres intentos para lograrlo. Y básicamente eso es el deporte. Entonces lo que nosotros venimos a hacer es promover nuestro evento de novatos para personas que nunca han competido en el deporte, que ya han hecho alguno de estos movimientos y les gustaría intentar competir, ver si les gusta el ambiente, entrar a la comunidad del powerlifting en Morelia y en Michoacán. Entonces eso es lo que venimos a hacer.
0: Eduardo, bienvenido también.
3: Gracias. Pues venimos a promocionar. El evento es el día 6 de junio.
0: Ok.
3: En el gimnasio Redbox.
2: Ajá, Redbox Elite Fitness.
3: Pues más que nada venimos para invitar a todas esas personas que quieren calar algo diferente, algo nuevo, porque la verdad son pesos muy diferentes a un convencional, a un gimnasio convencional, porque son pesos que ya están, pues ahora sí que pesados, exactamente lo que debe de pesar.
0: ¿De cuántos kilos estamos hablando? Por lo general, digo, porque yo por lo general, la única vez que pasé por un gimnasio vi que estaban cargando 10 kilos en cada disco. Estamos hablando de 20 kilos por ambos lados. ¿Cuántos kilos estamos hablando aquí en una competencia? Que a pesar de que es de novatos, creo que sí debe incrementar el precio, supongo yo.
2: Sí, no. Por ejemplo, el año pasado en la competencia de novatos tuvimos a una atleta que se llama Noé. Uh-huh. La verdad no me sé su apellido. Pero
0: Saludos a Noé.
2: Su primer competencia y levantó 300 kilos en peso muerto.
0: ¿300 kilos?
2: Ajá. O sea, okay. No hay un peso mínimo para que participen, pero si cualquier persona que le interese esto.
0: 300 kilos, o sea, como tres isas. Aproximadamente. ¡Más! ¿Cuánto pesas isas? Digo,
1: como 100.
0: Como 100.
1: Entonces, sí, tres isas.
0: Tres isas, sí.
1: Pero a ver, dime, ¿cómo te preparas como atleta para pues, lograr cargar tanto peso?
2: Es como cualquier deporte. O sea, nosotros vamos encontrando. Yo, por ejemplo, llevo 4 años compitiendo en powerlifting, pero antes hacía otros deportes, ¿no? Pero a mí siempre me llamaba más la atención el deporte de fuerza. Entonces, a diferencia de la halterofilia, que en la halterofilia casi siempre tienes que tener a un entrenador viéndote cada repetición, todo el tiempo. Es un deporte muy, muy, muy, muy técnico.
0: A ver, ¿qué dijiste? La
2: halterofilia, que sale en los Olímpicos, donde los mexicanos también somos buenos.
0: Sí, ok.
2: Sí, o sea, en
0: Soraya Jiménez,
2: es halterofilia. Okay. Ajá. Entonces, es igual mover peso, pero es muy técnico porque tienes que acabar con peso por arriba de la cabeza, siempre, ¿no?
0: Okay.
2: Entonces, esa disciplina siempre vas a necesitar tener un entrenador al lado que te esté revisando porque es bastante técnico. En el powerlifting, en cambio, nosotros podemos tener a nuestros entrenadores a distancia. De hecho, es una práctica muy común. Entonces, nosotros recibimos nuestro entrenamiento, que está pues personalizado, y tu entrenador te va mandando las recomendaciones, los cambios que tienes que realizar, y tu cuerpo se va a ir adaptando. O sea, el cuerpo es algo impresionante que se adapta a todo lo que nosotros lo vamos a hacer. Dicen a lo bueno y a lo malo.
1: Dicen que el cuerpo tiene memoria. Yo hacía ejercicio y no puedo recuperar la memoria,
0: amigo. El único ejercicio que hago es con la boca. Pero bueno, hoy, a ver, platíquenlo, porque creo que es un poco interesante. Bueno, está interesante. Creo que es algo nuevo para mí y para muchos radioescuchas. Para la gente que quiera pues empezar en este deporte, ¿cuáles son las recomendaciones? ¿Dónde hay que inscribirse? Porque pues creo que. Adelante.
3: Principalmente tenemos un gimnasio por parte pues de la asociación.
0: ¿Qué es específicamente?
3: De powerlifting, con pesos calibrados, que va desde 25, 20, 15, 10, 5, 2.5 y 1.25.
1: Ay, yo ahí entro en el 1.25, amigo.
3: Que la verdad, creo que es, si no mal me equivoco, es Colonia Meteoros.
0: Ok.
3: 545 Cosmos. Cosmos 545.
0: Cosmos, ok.
1: Por la huerta.
0: Por la huerta.
2: Sí, por la huerta. Sí, por el restaurante La Noria, más o menos por ahí.
3: Sí,
0: por ahí. Sí, te vi con el restaurante La Noria. Ese es mi gimnasio.
1: Okay. No, pero fíjate, le estoy poniendo atención. Dice que puede ser a distancia. Entonces tú lo haces a distancia. Al gimnasio,
0: yo creo que sí.
1: Por eso.
2: Sí, creo que sí.
1: A ver, entonces.
3: Ese es el gimnasio. Uh-huh. Pues ahí. En el gimnasio van entrenadores. Uno de ellos se llama Ulises, que igual es parte de la asociación, es vicepresidente. Ya está certificado por la FEMEPO, que es la Federación de México, de Powerlifting. Y pues quien se anime, pues ahí está el gimnasio. Hay varios entrenadores en línea, en Instagram.
0: Okay.
3: Los puedes contactar por ahí. Y pues ahora sí, como dice Moni, pues cada quien elige su entrenador y...
2: Y también su gimnasio. Ese gimnasio es, pues obviamente tiene todo lo que necesitas para realizar el deporte, pero también el powerlifting lo que tiene de interesante es, como te decía, o sea, en cualquier gimnasio puedes hacer sentadilla, en cualquier gimnasio puedes hacer press de banca, casi en todos los gimnasios puedes hacer peso muerto, a menos, por ejemplo, en el Smart Fit a veces no te dejan tanto.
0: Es que ahí yo creo que es como que más el hecho de decir fui, ¿no?, al gimnasio. Ajá. Pero no es como que de tanta gente que hay, como que no se puede tanto,
2: sí, ¿no? Sí, no hay, sí. no hay tantas barras disponibles y todo eso, pero si no tienes la oportunidad de ir al Power Gym, que es ahí en la colonia Cosmos, uh-huh, puedes hacer tu entrenamiento de powerlifting y, como decía, se puede contactar al entrenador ya sea alguno de nosotros aquí de Morelia, y que lleven tu entrenamiento a distancia para que también sea accesible para ti en ese sentido. O sea, de que lo puedas realizar en el gimnasio que más cerca te quede, okay, pero con el cuidado de los entrenadores que están preparados para llevar tu entrenamiento.
0: Oye, ¿cómo puedo darme cuenta que el entrenador está certificado, que me voy a, que me va a asesorar de manera correcta y que no me voy a lastimar? Porque luego creo que de repente también he conocido casos en donde llegan al gimnasio y pues se lastiman porque agarraron el... Ajá, exactamente.
3: Creo que se va por parte de las dos partes. Uno, el asesoramiento de un entrenador, que pues sí, y otra es nosotros, porque la verdad,
1: hay que investigar, ¿verdad?
3: Creo que nosotros, a veces algunos por querer dejar o no dejar el ego a un lado, muchas veces nos lastimamos haciendo ejercicios que no debemos, uh-huh, y no seguir el, pues ahora sí que el, ¿cómo se puede decir? El protocolo que el entrenador nos mande, y terminamos haciendo lo que uno quiere.
1: Retomando la pregunta de hace ratito de mi compañero, por decir él, si quisiera entrar a ¿cómo se dice?
0: Esta disciplina, ese deporte.
1: Esta disciplina, deporte, o sea, ¿cuánto tiempo tarda? Bueno, un ejemplo, es un ejemplo. ¿Cuánto tiempo más o menos tarda uno en decir, bueno, ya estoy listo y es algo ya que quiero hacer algo profesional?
2: Pues realmente algo que me gustaría que quedara así, siempre pensamos que voy a competir hasta que cargue X o Y peso, ajá, porque como que siempre nos estamos esperando al momento justo. Pero yo siempre les recomiendo que no se esperen, o sea, que no importa si tal vez...
0: Sin miedo al éxito.
2: Si tal vez sientes que tu nivel no es el adecuado, creo que es hasta que estás en una competencia que te das realmente cuenta de cuánto te falta y hasta te motiva eso, ¿no? Muchas veces a los atletas que competimos a nivel internacional nos pasa que en México pues tal vez seamos... dentro de los mejores, pero llegas luego a competencias internacionales y te das cuenta de todo lo que todavía te falta para mejorar. Y si nunca te hubieras aventado a ser el pez chiquito, entonces nunca te hubieras dado cuenta. Y por eso es como de, con que sepas realizar los movimientos con los estándares que te piden en la competencia, yo creo que cualquiera se puede anotar.
1: Entonces no necesito yo para participar, o sea, que tenga ya la experiencia, o sea, puedo, cualquier persona puede hacerlo.
2: Cualquier
1: nada más
2: persona
1: teniendo
2: puede
1: la
2: hacerlo.
1: Actitud y las ganas, ¿no?
2: Ajá, cualquiera puede hacerlo, nada más tiene que obviamente inscribirse ahí con nosotros. Y sí, o sea, si han realizado sentadilla, press de banca y peso muerto y quieren ver, ahora sí, compararse y ver si les interesa el deporte, cualquier persona tiene la oportunidad de inscribirse.
1: Porque es un conjunto de todo, o sea, no nada más voy y hago ejercicio y eso, no, tienes que tener una disciplina, amigo, también en la comida, también en la alimentación. Yo creo que el atleta va de la mano, porque dice uno, voy a dejar de comer, pero no haces ejercicio, es que no bajo, pero no estoy comiendo mucho, es que es un conjunto. Yo le dije a un doctor que me recetara unas buenas vitaminas, y me dijo, señora Isa, con todo respeto, dice, pero las mejores vitaminas están en el alimento, sí, nomás que uno es flojo y no lo haces. Entonces, como atleta, me imagino que tienes una disciplina también en cuanto a alimentación.
2: Sí.
1: ¿Qué es lo que sí y qué es lo que no comen?
3: Pues, creo que eso yo, en base a experiencia mía, que igual he estado en otros deportes, creo que no es prohibirse la comida. O sea, más bien dicho, es, como usted mismo lo dice, es uno disciplinarse y atenerse a lo que uno le dan, porque no es como que, ay, voy a estar a dieta y no me voy a poder comer una hamburguesa o no voy a poder comer unos tacos. Pues sí, pero obviamente no te vas a poder comer los 8 o 10 tacos que te comías antes.
0: O sea, todo con medida.
3: Exacto.
0: Todo con medida.
3: O sea, ahora sí que es limitarse a las cosas. Entonces, pues, es muy...
0: Yo creo que, a final de cuentas, si todos tuviéramos esa disciplina, independientemente si practicamos este deporte o cualquier deporte, si tuviéramos esa disciplina, yo creo que nuestro cuerpo nos lo agradecería mucho, ¿no? Porque muchas veces sí nos excedemos muchas veces en comernos 2-3 piezas de pan, las tortillas, proteína, demás. O sea, como que sí, de repente exageramos en... Ahora sí, como dicen por ahí, comemos hasta que nos llenamos, y creo que eso es un error de los mexicanos, ¿no?
2: Y un poquito desviándonos del tema, creo que más que nada es que estamos tan desconectados de nuestras señales de saciedad y hambre, uh-huh, que muchas veces llegamos a confundir cuando es un hambre realmente físico o cuando es un tema más como para ansiedad o cosas de ese tipo. Y luego cuando estamos comiendo como estamos tan acostumbrados a comer distraídos o con prisa o lo que sea, realmente no nos damos, no le permitimos a nuestro cuerpo que nos dé la señal de, oye, ya me llené, o tal vez sentimos la señal de que ya me llené, pero todavía me queda comida en el plato, y como toda la vida me dijeron que no se desperdicie la comida,
0: venga,
2: me la
0: voy a acabar, su reino, ¿no? Vámonos, no quepa, todo, ¿no? Sí, sí, sí.
2: Entonces, es un poquito, es una desconexión de, que es como de sociedad, ¿no? Entonces, parte de empezar a practicar un deporte de forma disciplinada, por ejemplo, en el powerlifting tenemos las categorías de peso, que tienes que competir en cierta categoría o lo que sea. Entonces, además de que obviamente los beneficios que trae realizar cualquier deporte, el ir conectando con tu cuerpo y con una alimentación mucho más balanceada, en la que, como decían, te permites comer de todo con medida, pero pues con tu objetivo que tienes, que es competir o que es estar en la categoría de peso que vas a tener mejor rendimiento o en aumentar tus marcas. O sea, como que va cambiando tu enfoque y ya no es solamente de cómo para subir o bajar de peso, sino es estoy comiendo porque sé que me va a hacer sentir mejor y me va a traer mejores resultados en la competencia. Entonces va cambiando un poquito tu relación con la comida, que a final de cuentas es un beneficio que se queda para siempre. Aunque dejes de competir, siempre vas a tener esa mejor relación con la comida y entonces te va a ayudar en todos los ámbitos.
0: ¿Ustedes han competido?
1: Sí. Sí. Ella sí, sí, ella sí. ¿Ya es mundialista?
3: Sí.
1: Sí,
2: sí, sí. Ganó un mundial, okay. Sí.
1: Es, ya ves.
0: O sea, ya has competido en...
1: O sea, amigo, sí, sí, sí. No tenemos...
3: A sí. Cualquiera.
1: A cualquiera. Sí, tenemos sí, sí. Aquí sí. A este representando México, Canadá. ¿O dónde fue? A ver, platícame, ¿dónde
2: he
1: fue?
2: He competido en... 4 internacionales, okay. En junio compito en mi 5º, el primero fue en Malta en 2023, uh-huh. Ahí gané una medalla de bronce en press de banca,
0: okay.
2: En 2024 competí en Lituania, el año pasado en 2025 competí en Noruega y fue ahí fue donde gané mi mundial de press de banca, y después quedé segundo lugar de Norteamérica en Islas Caimán, igual el año pasado, y este año vuelvo a Lituania, entonces... Sí, ya llevo
1: imagínate
2: rato.
1: Imagínate qué padre, o sea, voy a hacer ejercicio porque a mí me encanta viajar. Y si el hacer ejercicio sí. Se puede viajar, yo viajo, amigo. Yo hago sí. Lo que sea por viajar.
2: A mi mamá luego también le gusta que compita porque me pueda acompañar esos
1: mira,
2: viajes.
1: Tú,
2: que son lugares sí. Que no te imaginas ir. Y,
1: sí,
2: y
1: pero ya. Igual, o sea, si se diera el caso, que tu mami no pudiera ir. Ah. Está mi compañero Iván.
2: Cualquiera,
1: tu servidor,
2: es bienvenido. En la delegación.
0: A cambiar las maletas, Ay, sí, se cargo las maletas.
1: Oye, cancelaremos algunos compromisos.
0: Sí, sí, sí.
1: Y
0: ¿por qué no?
1: Y tú,
0: mientras
1: no sabemos echar, ¿eh?
0: Ajá. ¿Tú, mi estimado?
3: Apenas vamos a competir.
0: ¿Apenas?
3: Sí, yo era de los pensamientos que decía Moni, que a veces pues uno no se siente capaz de estar en eso. Y pues ahí amigos del mismo deporte y así pues me han dicho que compita. Y pues este año vamos a competir, vamos a ver qué sale.
0: ¿Este año? ¿Cuándo? ¿Dónde?
1: El 6 de junio.
0: Ok, okay. O sea, apenas te estás preparando para esta competencia, exacto. Perfecto.
1: ¿Cómo te estás preparando, Eduardo?
3: Pues, me estoy preparando de todo un poco, mentalmente, porque no sé cómo sea, porque es un nuevo deporte para mí.
0: Ok.
3: Pues obviamente con la comida, y pues físicamente nos estamos preparando para llegar bien al evento y pues ver qué sucede el 6 de junio.
0: De la gente que se está inscribiendo, ¿de dónde vienen? ¿De dónde nos visita la gente que se está inscribiendo? ¿Es gente local, gente de otros estados?
3: Este es regional.
0: Es regional, ok.
3: Solamente de Morelia, pero...
2: Creo que también dentro del estado, en Michoacán, también se pueden inscribir. Lo que sí es de otros estados, no se han inscrito. Tienen la oportunidad, pero ahorita la federación prácticamente nos pide que cada estado tenga sus propios eventos, ¿no?
0: Okay.
2: Entonces, en este de novatos, de cualquier municipio de Michoacán, pueden venir a participar. Y al momento, la verdad es que no estoy segura, pero creo que prácticamente todos los que se han inscrito han sido de aquí de Morelia, la gran mayoría, pero sí.
1: Ahorita que dices de la federación, ¿reciben algún apoyo de la Federación Mexicana para el powerlifting?
3: No.
1: ¿Nada?
3: Ojalá.
1: Bueno, ojalá. Siempre estás diciendo que apoyen.
0: Sí, sí, sí, digo, ahí también hacer el llamado a las autoridades, ¿no? Para que...
1: Sí.
2: Es que hay una situación, o sea, en ningún deporte realmente apoyan mucho, pero también la federación...
1: Pero oye, les estás ganando premios a México. Sí.
0: Sí.
1: Sí. No, pero es bronce, o sea, es bronce. No inventes, con el simple hecho de estar ahí, para mí ya son ganadores.
2: Sí, el o sea, es que el hay una situación en la que no estás 100% dentro de CONADE, puede que esté diciendo algo equivocado, pero según yo lo que entiendo es, no es como los deportes olímpicos, que tienen el apoyo de CONADE, ya si el apoyo llega a los deportistas o no, pues ese ya es otro asunto, ¿no? Entonces la FEMEPO todavía no está 100% dentro de ese como nivel, por así decirlo, de los otros deportes, de las otras federaciones de los otros deportes. Entonces no hay una caída, por así decirlo, de dinero de CONADE a los de la federación, ¿no? Y pues los de la federación creo que están comenzando a buscar formas en las que puedan apoyar más a los atletas de forma económica, pero la realidad es que no. O sea, todas las competencias internacionales nosotros lo pagamos 100% de nuestro financiamiento.
0: Wow.
2: Sí.
1: Sí, pero,
0: wow.
1: No, pero sí. Digo, deberían de apoyar al deporte, o sea, el que sea, nada más con que sea deporte. Y digo, ay, es que luego me meto en camisa de 11 varas, pero oye, le dan dinero, ay, ni modo, a niños que ni estudian, o sea, ya en mis tiempos me hubieran dado dinero en el para la escuela y eso. Discúlpenme, pero hace días una señorita, una niña me dijo, oye, va a venir Junior H, que no sé qué, sí, ay, ojalá, así literal, literal, ay, ojalá que me lo den ahora que me den el dinero, que te dan a los muchachitos del bienestar, esta cosa, es para comprar el boleto de Junior H de ese dinero.
0: ¿Quién es Junior H?
1: Híjole,
0: un cantante, ok.
1: Un cantante que va a llenar el estadio Morelos con eso, te digo.
0: Ok, más que el booking, no creo. Sí,
2: yo creo que
1: sabe,
2: sí.
1: Porque sí, creo que paga. Sí. Bueno, okay. llenó el pabellón, acuérdate que fueron dos fechas.
0: Ok, ya sé quién es.
1: Y yo creo que luego vino cuando Peso Pluma le abrió ahí un
0: sí, ya sé
1: un
0: quién es, ya sé quién es.
1: A Peso Pluma y se estudió ahora. Pues yo,
0: bueno. Sí, de hecho acabo de estar en las mañaneras, me parece, en la mañanera con la presidenta. Sí, acaba de estar, sí, ya sé quién es, perfecto. Bueno, pues próximo 6 de junio, ahí tienen su evento.
1: ¿Qué horario van a tener, ¿qué horario, por favor?
3: Nosotros, pues desde el viernes, desde el 5, pero... El 6 de junio creo que es a partir de las... 4.
2: Creo que es... No, es a las 7 de la mañana empieza el pesaje. Y la competencia debe estar empezando alrededor de las 9 y media de la mañana. Lo dividimos en dos turnos, el turno matutino y el vespertino. El matutino debe ser más o menos de 9 y media a 1 de la tarde. Y el otro aprox de las 3 de la tarde como a las 6 y media, 7. Y ahí está.
1: ¿Es abierto al público?
2: Sí, creo que tendrá un costo el ingreso, pero no
3: es... Pues, por lo regular siempre ha sido de un promedio de 50 pesos por persona.
2: Sí.
0: 50, para ir a ver las competencias.
2: Para ir a ver las competencias.
0: ¿Dónde me puedo inscribir? Ya me dieron ganas. ¿Dónde me puedo inscribir? ¿Qué tiene algún costo?
1: En el 2050.
0: Sí, algún día me inscribiré.
3: Pues en la página de la asociación de Instagram, que es Asociación Powerlifting de Michoacán, está el link.
2: No estoy segura, a ver, déjame ver.
0: A ver, sí, porque, sí, lo,
2: porque si no les vaya a dar...
0: Nos vamos a inscribir a otra competencia y no vaya a ser la de malas, ¿verdad?
1: Oye, y luego tú ganando la medalla, y dices, ah, le gané a Moni y Eduardo, sí, y
0: no
1: resulta
0: se inscribieron
1: que
0: donde era.
1: No se inscribieron ustedes.
2: En Instagram está como power.michoacán.
1: Power.michoacán.
2: Así es la asociación. Y ahí el primer enlace va a ser donde ustedes se van a poder inscribir. Si no, cualquier duda que tengan para la inscripción, pueden mandar mensaje ahí al Instagram para que les apoyemos en.

0: estén al pendiente de sus hijos porque van a un lugar donde hay aparatos muy pesados y pues evitar un accidente, ¿no?
1: No, hay staff en todo el evento. O sea, de hecho, como tal, se puede decir como que al cubículo donde está todo, hay staff para, porque ahí se prohíbe la entrada a toda persona. O sea, ahí solamente están los atletas y algunos entrenadores.
2: Okay.
1: Ahí no entra otra persona que no sean atletas, entrenadores y staff.
0: Mira, hemos cubierto, gracias a Dios, muchísimos eventos y hay lugares, a lo mejor es de los, ¿cómo se llama? Boxeadores y ese rollo, a lo mejor es otro estilo, pero a veces los niños se cuelan, las mamás no tenemos a veces esa precaución y ha habido accidentes, entonces pues más vale prevenir, ¿no?
3: Sí, no, pero ahí igual para que se den una vuelta, para que vayan conociendo qué es el deporte, igual si no se inscriben a competir, pueden ir a ver a... a conocer de primera mano el deporte.
0: Amigos, ustedes no están viendo la cara de Moni que yo estoy viendo cuando vio a Iván y le dijo si quieres puedes competir, que no
2: te muy poca fe me tiene.
3: Puede ser, hacemos una serie de, hace una competencia de novatos sin haber hecho nada de powerlifting.
2: Está interesante.
3: Puede ser.
2: Nos llevamos a ver, ¿qué te parece?
0: A Morelia.
2: A César Hernández, a Morelia, al saludos a Charlie hasta Guandacaro, a ver si me lo deja salir del anexo. ¿A quién más?
0: El jueves sale del anexo porque le toca radio.
3: Puede ser.
2: A Lalo Montañez.
3: Compitiendo por primera vez sin saber nada del powerlifting y ahí aventarse a la.
2: Y aún así te apunto que pierdo.
0: No, pero si hay un deporte de ¿cómo se diría? Levantamiento de tarro, de mezcal, ahí gana.
3: Podría ser.
2: Ahí sí gano. Ese es lo mío. Bien, pues 7:05 en la capital michoacana. Ya casi nos estamos
0: despidiendo.
2: Pues hagan la invitación a la gente, a los radioescuchas, para que vayan este próximo 6 de junio y vayan a esta competencia tan interesante aquí en la capital michoacana.
3: Los esperamos el 6 de junio en Redbox Elite Fitness. La asociación de Power Michoacán invita a todas las personas que quieran conocer el deporte del powerlifting. Los esperamos y inscríbanse antes de que se cierren las inscripciones el 23 de mayo.
0: Antes de que cortemos, dime la diferencia, Moni, ¿cuál es la diferencia del press de banca y eso? ¿Cómo se hace?
3: Rápido, la sentadilla, barra por atrás de la cabeza. Tenemos que empezar completamente erguidos, o sea, parados. Bajamos y la cadera tiene que quedar por abajo de la parte de arriba de la rodilla para que se marque la repetición y subimos. En el press de banca, acostados en la banca, tiene que estar en contacto el glúteo, la cabeza, y sacamos la barra, hacemos pausa en el pecho y extendemos por completo. Y el peso muerto del piso, llevamos la barra hasta que nos paramos por completo. Esas son las guías así como muy generales de los tres movimientos.
2: Ok.
0: Eduardo.
1: Pues nada, los esperamos el 6 de junio en Redbox y un gusto haber estado aquí con ustedes, haber compartido pues estos minutos con ustedes y los esperamos.
0: Pues nos pasan el flyercito bien de publicación y con gusto aquí se lo estamos compartiendo y pues de aquí a la fecha que es. El próximo martes podemos hablar un poquito, hay un comercialito más, así que elige si nos lo permite, tú ya lo saben, mis aguerridos, tenemos una cita, ¿dónde más? Este 6 de junio en Red Bus, que se encuentra ahí por Cosmos, entren a las redes sociales de federaspower.mich.
3: Punto Michoacán.
0: Entren a las redes sociales porque una notición, amigos. Van a tener ahí a mi compañero Iván Vázquez porque entra a la categoría. Ahorita aquí nos están informando que sí, que ya está inscrito. Entonces entra a la categoría y amigo, todos tus fans te van a ir a ver.
2: Yo sé que sí.
0: Ellos sí te tienen fe, no como otros.
3: Espera de ser sorprendida.
2: Sí, ya está.
0: Oye, y de repente ven a Iván en el podio, en el primer lugar.
3: Puede ser.
2: Wow.
1: Nadie más inscrito más que
2: yo. Es lo que te iba a decir. Ahora sí viene la competencia de verdad.
0: Te ganó, ahora sí. Bueno, amigos, pues ya son las 7:07. Tenemos talento local en unos minutitos más. Llega Los Felinos, el que canta Amanda, baila con la banda. ¿Sí lo han escuchado? Esta fue famosísima en TikTok. Ahorita traen un nuevo tema. ¿No tienes TikTok? A ver, dinos tu red social, Moni, para seguirte, porque yo sí, a lo mejor a distancia voy a pedirte ahí una asesoría.
3: Sí.

0: la verga. Es que sí, como trabajo con una empresa australiana, tengo que tener su...
1: ¡Oh!
0: Su...
1: Oh, o sea, ¿ves? Tuvimos sí, hoy, sí, hoy gente aquí internacional.
0: Sí, es Mónica, guión bajo.
1: Mónica, guión bajo.
0: Ajá. Uh-huh. Te dicto porque... Es P-E-R.
2: Está muy arriba.
1: Es P...
0: P-E-R...
1: F-O-R... F-O-R...
0: M-O... T-I-O-N, es Performotion. Mónica y abajo Performotion.
1: ¿Saben qué, amigos? Se los sé. Ajá, me lo van a pasar. Yo lo voy a pegar ahí en mis redes sociales.
0: Sí.
1: Para que también, si quieren una asesoría, pues ya también pueden hacerlo con ella. Yo sí, sí voy a pedir asesoría. Entonces, ya les con voy a gusto decir de aquí a unos 4 años cómo me fue, ¿verdad? Y ya les estamos.
0: No, 6 meses y ya.
1: ¿Seis meses y ya? Ah,
0: sí.
1: conste 6 meses.
3: Te tuvieron más fe a ti que a mí.
1: No, pero ¿saben qué? Yo hice mucho ejercicio hace muchos años, la cosa que no me ha dado tiempo, pero jugué tenis, y todos los deportes que tú te puedas imaginar, vale, los he hecho.
3: Sí.
1: Ah. Ese no, fíjate, no se me dio, no se me dio, bueno, pero el de vinito tinto a veces sí.
0: Ah.
1: Y acá mi compañero me regaló una botella de vino tinto, sí, riquísima, por cierto. ¿Algo más, chicos, para cerrar el programa?
0: Nada, muchas gracias por recibirnos.
3: Vientos.
1: Y bueno, no se desconecten porque en un momentito pues continuamos con Talento Local y los dejamos con música de Los Felinos.
3: Arre, Lulu, vámonos. Ahorita regresamos.

0: Ok, señoras y señores, estamos de regreso. Ok, ahora sí, estamos de regreso, señoras y señores, a través de la frecuencia 96.9 de su FM. Ahí escuchamos la música a cargo de Los Felinos. Y pues bueno, también saludamos también con mucho gusto a las ingenieras que el día de hoy nos están operando aquí en cabina, en ausencia de Héctor Torres, que el día de hoy no puede estar. Pero mi estimada Isa, ¿cómo ves a las ingenieras?
1: 10 de 10.
0: ¿Sí?
1: 10 de 10, yo creo que vamos a despedir al Inge Torres.
0: Vamos a despedir al Inge. Una de ellas sí se la rifa. Sí, sí, sí.
1: Bueno, de ellas, bueno, sí. Es que a lo mejor como él no le trajiste cabecito.
0: No.
1: Yo por eso digo que las dos 10 de 10.
0: Sí, diez de 10.
1: Queríamos ellas, así que a ver.
0: Queríamos, pues muchas cosas. No, no es cierto.
1: Bueno,
0: no, Isa.
1: Decirles a nuestros aguerridos que estamos esperando un talento local que ya no tarda en llegar. Pero por mientras les vamos a platicar un poquito de los eventos que han pasado y de los que están.
0: Antes de eso, Isa, antes de eso, yo sigo emocionado con la euforia de Marco Antonio Solís aquí en la capital michoacana. Fue una sorpresa que el gobierno del estado de Michoacán haya presentado a este pues ícono de la música mexicana. Todo un espectáculo que se vivió el pasado sábado 9 allí en el Estadio Morelos. Desde que pues empezó, creo que quien le abrió fue su hija. Y digo creo porque yo estaba ocupado trabajando.
1: El mariachi continental.
0: Ok, mariachi de primera aquí.
1: Pues sí, fíjate, pero no como que yo, ay perdón, pero no escuchaba bien el sonido, como que no se oía muy
0: bueno,
1: bien.
0: Es que debes de saber que siempre a los abridores como que no les pierden todo el sonido, todo el power del escenario. Pero pues evidentemente, a la hora de la presentación de Marco Antonio Solís, pues ahí sí se escuchó a todo lo que daba, muy clarito. Y pues yo creo que la gente salió con un muy buen sabor de boca. Las personas que sí pudieron entrar al estadio salieron con un muy buen sabor de boca.
1: Así es.
0: Lo siento por las personas que tuvieron que invertir, porque hay que decirlo, hubo personas que sí compraron un boleto a pesar de que los boletos eran gratis. Hubo personas que sí compraron un boleto a los revendedores, evidentemente. Y pues desgraciadamente hubo gente que no pudo entrar al Estadio Morelos para poder presenciar este magno concierto del señor Marco Antonio Solís. Que yo insisto, yo sigo, todavía siento que estoy adentro del Estadio Morelos viviendo este magno concierto del señor Marco Antonio Solís.
1: Así es, pues fue todo un agasajo tenerlo. Y también su hija, fíjate que yo a Mar Solís, en sus inicios como que no me terminaba de gustar su tono de voz, como que no, agradable la niña, eso sí, es 100% muy agradable y todo, pero ahorita la escuché mucho mejor.
0: ¿Qué música trae? ¿Qué onda trae? Porque yo no tuve la oportunidad de verla, yo me tocó estar trabajando en por parte de Palcos y Plateas. Pero platícanos qué onda trae, qué
1: pues
0: música
1: trae. Pues trae de todo, ¿okay? Trae así música movidita, metió un cover de ¿a quién le importa lo que yo?
0: Okay, o sea, trae una onda como más popera.
1: Sí, me gustó cómo la cantó, también trae así romanticismo, un cuerpazo, la niña hermoso, sus bailarinas también 10 de 10. Y la verdad yo me emocioné porque soy fan de Víctor Morán. Y ahí estuvo Víctor Morán con ella y obviamente pues ya sabemos que también anda de gira para todos lados con el Buki. Y eso es padre porque se está llevando talento local.
0: Sí, y talento, como bien lo acabas de mencionar, talento sí. Que sí es talento. Y ahorita que hablas de pasos coquetos, nada que ver con los pasos que se aventó el Buki con la guitarra, ¿eh?
1: Ah, sí, la gente
0: se emocionaba. La gente se emocionaba. Sí. Bedoya, ¿cuántos pañales quieres? Total, otro bailecito de esos, Bedoya, chihuahua. La verdad que la gente eso le aplaudió y el mensaje que le dio a las madres creo que es algo que reventó las redes sociales. Tuve la oportunidad de grabar ese momento y créeme que esos videos se hicieron virales en redes sociales, A las mamás les gustó ese mensaje que dio el señor Marco Antonio Solís. Y pues yo creo que este concierto era para ellas. Y creo que muchas que se hicieron presentes ahí en el Estadio Morelos salieron con un muy buen sabor de boca, mi estimada Isa.
1: Así es, la verdad, excelente, pues excelente concierto. Todo, pues digo, lástima pues que hubo ahí unos detalles. Mucha gente muy inconforme, pero la verdad el Buki muy bien, amigo. Y bueno, también recordarles a nuestros amigos que mañana miércoles, vamos a tener a los youtubers
0: Mañana hay un...
1: ¿Mañana?
0: ¿Es mañana?
1: Mañana es miércoles.
0: Mañana es miércoles, en el Venustiano Carranza. En el Venustiano Carranza.
1: En el Venustiano Carranza, así es.
0: Ajá. Y pues yo creo que va a ser un evento también que no se pueden perder. Es un evento en donde vienen youtubers de toda la República Mexicana, si mal no recuerdo, mi estimada Isa.
1: Sí, así es. Y también, pues la verdad el boleto no está muy caro, vale 80 pesos.
0: Ah,
1: muy difícil. Para que pueden ir y pues divertirse un buen rato.
0: Todo esto va a ser en el Venustiano Carranza.
1: En el Venustiano Carranza. Eso es el día mañana.
0: ¿El día de mañana?
1: Ajá.
0: ¿El día 13?
1: Así es. Después sí, 13, llega Despechados.
0: Ok.
1: Con Coque Muñiz, Céspedes y Cuevas.
0: Eso va a ser en...
1: En el Teatro Morelos.
0: Teatro Morelos.
1: Okay. Pero a ver, ¿qué música estábamos escuchando ahorita de fondo?
0: Teníamos a un grupazo que es orgullosamente michoacano, un grupo que de Zacapo, exactamente, uh-huh. Ni más ni menos que al grupo Los Felinos, mi estimada Isa.
1: Así es, oye, pues bueno, hoy amigos de Notiversa Show, de Jaripel Mi Tierra en Contacto Directo y de su estación 96.9, ahorita nos van a pasar la liga de donde se está transmitiendo. Ahorita aquí mi compañero nos la pasa. Y hoy amigos, hoy nos acompaña, ya saben, siempre tenemos gran talento local. Y hoy es un talentosísimo amigo.
0: Talentazo, artista de primer nivel, mi estimada Isa.
1: Así es, hoy nos acompaña uno de los miembros originales. Porque por ahí vi unos comentarios, dice, no, esos no son, estos sí son. Y la verdad que nos complace tener a Ángel Maldonado aquí en la radio. Ángel, bienvenido aquí a Radio Aguerrido.
2: Muchísimas gracias, gracias a todos los radioescuchas, gracias Isa por la invitación. Estamos muy contentos de estar aquí en casa, nos sentimos en casa porque radicamos aquí en Morelia. Y pues un gustazo estar aquí con los radioescuchas. Por ahí me estaba preguntando mucha gente que dónde nos podía escuchar.
1: Ahorita,
2: por ahí nos comparten la liga.
1: Ay, aquí la tengo yo.
2: Pero es un gusto estar con todos ustedes aquí compartiendo algo de lo que son el grupo musical Los Felinos, con 54 años de trayectoria artística musical. Y estamos muy contentos porque nuevamente estamos en los reflectores de todos los radioescuchas.
1: Pues es una de las agrupaciones más queridas, amigo, y representativos de la música regional mexicana. Originarios de Zacapo, Michoacán. Y bueno, recordarles a mis aguerridos que Los Felinos siempre han conquistado pues de generaciones. Hace días nos decía una Erika nos decía, dice, es que todo mundo, hasta en los vecinos, yo salía y los vecinos escuchando todas esas canciones.
2: Sí.
1: Y que son letras sanas, letras bonitas, ¿no? Como
2: sí.
1: Lo que se escucha acá ahora, pues 54 años de celebración, Ángel, se dice fácil,
2: sí.
1: Pero pues mucho esfuerzo, mucha pasión, mucha entrega.
2: Sí, claro que sí, muchas vivencias. Yo digo que Los Felinos no solamente es música, sino que son vivencias, es el compartir las historias de todos los que nacieron y crecieron con la música de Los Felinos. Mucha gente en las presentaciones me dicen, es que yo me enamoré de mi esposa con su música, y otros nos dicen, no, es que yo escuchaba a mi papá que escuchaba toda la música de Los Felinos, y todos pues de alguna u otra manera la música de Los Felinos ha sido parte de la historia de la gente de aquí de México y de Estados Unidos y también de Sudamérica, ¿por qué no?
0: Tantas historias que tienen Los Felinos, mi estimado Ángel, platícanos rápidamente, ¿cómo comienzan Los Felinos? ¿Cómo comienza esa historia de decir, vamos a formar al grupo Los Felinos? ¿Cómo comienza esa historia, mi estimado?
2: Pues mira, la verdad que platicamos con mis hermanos, todo fue, se fue dando. No fue algo planeado.
0: Okay.
2: Nosotros, como en toda familia, pues hay altibajos. De repente estábamos bien ahí en Zacapu, de repente nos fue un poquito mal como familia y salimos a buscar el sustento. Mis papás salieron de Zacapu buscando el sustento más que otra cosa. Y estuvimos aquí en Morelia cerca de 2 años, yo tenía 4 años, y después nos fuimos allá a un tío que vivía en Ciudad Nezahualcóyotl.
0: ¿Ciudad de México?
2: Y sí, que antes se le decía ciudad, Nezahualodo, porque era pura tierra y cuando llovía se hacía puro lodo.
0: Okay.
2: Pero ahí nos dio un tío que en paz descanse, nos dio hospedaje a toda la familia, que éramos mi papá, mi mamá y como 7 hermanos en un solo cuarto durmiendo en el suelo.
0: Okay.
2: Así comienzan Los Felinos y pero siempre con el gusto de la música. Entonces, mis hermanos que son mayores, yo soy el más pequeño de todos, ahora sí que el más pequeño de todos. y ellos pues empiezan a tocar así en fiestas y todo eso. En aquel entonces pues estaba la época del rock and roll, entonces empiezan a hacer tardeadas arriba de la casa, en el segundo piso. No estábamos abajo y arriba estaba como en obra negra. Entonces se les ocurre hacer tardeadas y mi papá nos apoya. Y llegó el momento en que cada domingo se llenaba y toda la gente bailando rock and roll.
0: Rock and roll.
2: El piso de arriba se movía así como ya, hasta tuvimos que ponerle polines para sostener, porque se sentía que se caía el piso. Y ahí empezaron mis hermanos, yo pienso que ahí agarraron mucha práctica en la música.
0: Okay.
2: Y el gusto siempre lo tuvieron desde niños. Y después de ahí se van a tocar a la Zona Rosa, que es un lugar que era aquel emblemático de la Ciudad de México, que antes era el Distrito Federal, pero que ahí en aquel entonces la Zona Rosa era casi como el lugar donde iban todos los artistas, toda la gente intelectual, los grandes eventos así se presentaban ahí en la Zona Rosa, y se van a un lugar que era el mejor lugar de la Zona Rosa a tocar, que se llamaba el Jacaranda 2000. Ahí se tocaba bossa nova, así un poquito de todo, música para para todos los gustos. Y ahí empiezan, y ahí llega un cazatalentos de discos Musar.
0: Okay.
2: Y pues porque antes los cazatalentos salían a buscar a los artistas, no como ahorita que uno anda toque y toque y no le abren. Y entonces un cazatalentos los invita, y mis hermanos pues no le creyeron ni entendían muy bien
0: de qué se trataba.
2: Sí, le decían, vayan porque queremos grabarlos y todo eso, ni le hicieron caso. Fue la segunda vez y tampoco, y la tercera dijo, muchachos, vengo la última vez, quiero que vayan a hacer la prueba y eso, y si quieren, y si no, pues ya no va a haber otra oportunidad. Ya fue cuando ya lo tomaron más en serio, y fueron, hicieron la prueba, y luego los metieron a grabar, y en una sí grabaron el primer disco, pero hicieron un disco romántico, pero les faltaba una canción, que era que ellos tocaban ya en el bar como de relajo. Era una canción que se llamaba La Mula Bronca, donde ya todos en la madrugada, todos los artistas echando relajo y en las copas, pues se les hacía muy divertida esa canción. Y entonces les faltaba una canción, y ya falta una, y alguien dijo, ay, La Mula Bronca, échale. Y dijo esa, dijo el director artístico, dijo, pues graben esa. No, pero es que no, grábenla, hombre, ya para que salga
0: para que salga todo,
2: para que salga ya rápido, porque nos urge de relleno, órale pues. Y resulta que es la que pegó, la de La Mula Bronca. Y ya de ahí la compañía dijo, pues quiero que me graben puras Mula Bronca. No, es que nosotros grabamos rock y que baladitas. Dijo, no, esta pegó. Y el segundo disco es una canción que nos abrió todavía más las puertas, que es Morena, Flor Morena. Esa pegó muchísimo también. Pero la que sí vino a abrir ya totalmente Estados Unidos y ya fue así todas las puertas, fue Morena de 15 años. Esa es una canción que pegó muchísimo. Una letra muy sana, como dice nuestra amiga Isa, muy sana, muy bonita, Morena de 15 años, y de ahí ya fueron las giras a Estados Unidos y todo eso. Hubo muchos otros éxitos, el Hijo de Su, muchos otros. Yambalaya también fue un gran éxito.
0: Yambalaya. Claro, después sí. Se hizo, vamos a llamarlo, viral en un tema duranguense, ¿no?
2: Que sí, también. Un grupo ya la grabó precisamente basándose en nosotros, porque mi hermano, esa canción es tiene la letra en inglés, la grabaron muchos artistas, los Creedence, los Carpenters y otros. Es una canción de Hank Williams, y resulta de que mi hermano le hace la letra en inglés y en español.
0: Okay.
2: Y eso pues cautivó mucho, porque la gente no se escuchaba primero. El estilo de los Felinos es un estilo country chicano que ellos hicieron, porque lleva combinación entre mexicano y
0: country chicano.
2: Country
0: muy chicano. Muy interesante, ¿no?
2: Sí.
0: Date cuenta, porque creo que en ese tiempo no existía esa combinación.
2: Eso es lo que te decía. Entonces la gente se escuchaba eso en la radio y decía, caros, ¿qué música es esta? Y la guitarra era muy clásica. Entonces, de hecho, mi hermano Adolfo fue el que es el creador del estilo country chicano, por la guitarra y todo eso, que le metía onda entre country y tejano con música mexicana. Entonces todo eso. Y Yambalaya, todo ese tipo de cosas. Y mi hermano poniéndole, se hizo muy experto en poner letras español e inglés. Y eso, pues imagínate, en la radio de repente, oh, Yambalaya, y de repente en español y
0: luego en inglés.
2: Y entonces toda la gente así como escuchando en la radio decía, oye, pues esto qué es. Y eso cautivó mucho. Y después, pues pegaron éxitos, no tanto como Morena de 15 años, que se grabó. en diferentes idiomas y diferentes artistas la grabaron, entre ellos Lorenzo de Monteclaro, Pérez Prado la hizo en mambo.
0: En mambo
2: y en muchas, y luego la grabaron en portugués, en Brasil, hubo una artista,
0: o sea, hubo muchas versiones
2: y esa composición es de mi hermano Vicente el Paisa Maldonado, que es el mayor de todos, y pues entonces esa, pero después. Y ya hubo ciertos éxitos, pero un éxito así que grande, enorme, que después siguió fue El Buey de la Barranca.
1: Me ganaste, ahorita te iba a decir esa. Imagínate, sí. ¿quién no la cantaba esa canción?
2: Sí,
1: ¿no?
2: esa canción pues realmente ya con esa nos dimos a conocer pues por todos lados. Fue más o menos en el 85, y esa canción cuando, precisamente en el Mundial del 85, pues cuando iba perdiendo la selección, los estadios, todo el mundo la cantaba, sacaremos ese buey de la barranca, y todo el mundo coreándolo en los estadios, hizo hasta un presidente, ya al final de su mandato, dice, sacaremos a ese buey de la barranca, como que sacaremos pues a México, y así se hizo muy famosa esa, de hecho mucha gente nos conocía por el buey de la barranca.
0: Todavía hubo una protesta hace poquito, estaban cantando precisamente,
2: sí,
0: ¿no?
2: Ya por Sinaloa, de repente, sí. Una protesta que me quedé, todavía dijo, todavía la traen.
0: Todavía la están usando.
2: Pero fíjate que ahorita la gente lo que está haciendo, viene el Mundial. Entonces ya están diciendo que otra vez la van a resurgir, el buey de la barranca, ahora con el Mundial, cada que juegue México, ahí los queremos escuchar a todos en los estadios cantando y coreando el buey de la barranca, para que salga México adelante.
1: Pues no lo dudes que así va a ser. Oye, pues una carrera ya consolidada, ahorita tú ahora sí que estás retomando la batuta, bueno, ya de hace tiempo, pero ahorita le estás dando una canción, amigo, que ahorita la vas a escuchar, fresca. Volvemos a lo mismo, con letras bonitas, no ofensivas, a lo que últimamente la juventud está escuchando. Y el ritmo y todo eso. Platícanos ahorita de este nuevo tema que vas a promocionar.
2: Sí, claro que sí. Mira, yo pienso que los felinos, pues como se les estaba comentando, siempre se han sabido renovar y actualizarse. 54 años todavía mantenerse vigentes. Siempre se han estado renovando y actualizando a los tiempos. Felinos ha tocado baladas, country chicanas, luego cumbias. Después del Buey de la Barranca siguieron otros éxitos, pero de repente viene Lápiz Labial.
1: Ah, sí.
0: Lápiz Labial, que fue todo un éxito.
2: Entonces, cuando ya la gente pensaba que cada que decían, ya los Felinos ya dieron todo, no, de repente llega otra vez Lápiz Labial y otra vez para arriba.
0: Yo quiero quebrar.
2: Y luego Morena.
0: Ah, también Morena, que Morena. Fue.
2: Todo eso nos llevó a giras a Centro y a Sudamérica. Llegamos hasta Argentina. Ya yo les comento que en las giras de Argentina yo no sabía que les gustaba la música. Yo pensaba que era como música latinoamericana y eso por el sur. Pero cuando llegamos allá a las presentaciones, llenísimo, todo el mundo no sabía quién eran los Felinos, pero escuchaban, o sea, nunca los habían visto pues personalmente, uh-huh. Así bien que dijeran, estos, que nos identificaran, escuchaban la música, sabían que eran los Felinos, pero no nos conocían así físicamente, ¿no? Entonces, en cada lugar que llegábamos, llenísimo. Y luego allá, algo que fue muy curioso es que allá los, las noches de trasnochada son de 12 de la noche a 6, 7 de la mañana. Okay. O sea, a las 5 de la mañana todos los antros, todos los lugares están llenísimos. Y entonces resulta de que a nosotros nos ponían a trabajar nuestra primera presentación a las 12 de la noche, luego otra a las 3 de la mañana y otra a las 5, 6 de la mañana. Y en todos llenísimo. No podíamos ni entrar así, de que llegábamos a un lugar, no, está lleno, muchachos, pásenle por acá. Y así andábamos, con Morena y Lápiz Labial, creo que nos hizo allá un exitazo. Pero, como les comento, y después ahorita viene la de Yo Quiero Quebrarte, que esa se grabó hace 29 años, y el TikTok, las redes sociales, todo eso la rescata y nos vuelve a poner otra vez dentro de los reflectores, dentro de todos los medios, del gusto de la gente, y pues muy, muy padre. Entonces, ahorita ya mis hermanos pues ya están mayores y todo eso, y ya como dice Isa, me dejaron a mí la batuta de la agrupación. Entonces, pues yo viendo los tiempos actuales, el tipo de música que se está utilizando, que se está escuchando ahorita, lo regional, un poquito más lo regional mexicano, pero no sé si, como bien lo dice Isa, ¿no?, que nosotros siempre hemos cuidado mucho que no sean letras ofensivas, que no no incitar a la violencia, ¿no? Pero sin embargo, este es un tema que de repente, a ver quién no le han puesto los cuernos. Entonces invitamos a, es un tema que de repente decimos, bueno, mira, que queremos que la gente se la pase bien, contenta, una música festiva, y pues que no hay que apachurrarse, hay que seguir adelante. Entonces esto invita precisamente a la gente a decir, ¿sabes qué? Pues vamos a sacudirnos la polilla y a divertirnos, a pasárnosla muy bien. Y es la segunda vez que la tocamos en una actuación. La primera vez estuvimos festejando a las madres en una secundaria, que por cierto estuvo fabuloso esa presentación, y el día domingo estuvimos en Zacapu, Michoacán. Ahí Isa hizo favor Notiversa Show de acompañarnos, y tuviste la respuesta de la gente cantando esa canción, inmediatamente se conectan, aunque nunca la hayan escuchado.
1: Sí, yo no perdí la oportunidad, y cuando oí que iban a cantar esa canción, me voy al escenario,
0: de aquí,
1: o sea,
0: soy
1: por atrás del escenario, digo, allá arriba con ellos al escenario. Sí, okay, y okay. Empecé yo también, que levante la mano, y empiezas a ver a toda la gente haciéndolo, o sea, uh-huh. Es la primera vez que iban a escuchar esa canción, y wow, de verdad, sí, que se te enchinaba la piel la reacción que tuvo la gente. Y algo que a lo mejor ustedes están arriba del escenario y no, ajá, lo notan, ya cuando hicieron como el segundo coro,
2: sí,
1: o sea, la gente ya la estaba cantando.
2: Ya la estaba cantando.
1: Eso estuvo padre,
2: fíjate. Sí, fíjate que es lo que te decía, que hay esa canción te conecta así de rápido. Luego empiezas a hacer la coreografía con las manos arriba, porque presentes el coro que levante la mano. Y entonces están ya levantando las manos y cantando. Y la segunda vez que la volvemos a cantar el coro, ya la gente la está coreando. Entonces pensamos que es una canción que viene con todo, ¿eh? La verdad es que hemos tenido, ahorita acaba de salir la semana pasada, ¿sí?, o esta semana, sí, la semana pasada, como el jueves tuvimos la rueda de prensa.
1: Ay,
2: el jueves,
1: nos sí, hizo, sí. Por ahí te hice llegar una notita.
2: Ándale,
1: que
2: sí,
1: nos hizo,
2: sí,
1: por favor, de hacer.
2: Ah, sí,
1: mi
2: sí,
1: compañero,
2: sí, claro.
1: Por ahí nos hizo un video, por ahí lo vamos a estar compartiendo también, que hubo también buena respuesta de los medios de comunicación.
2: De los medios de comunicación.
1: Y emocionados ahí escuchando. Yo me puse a bailar ahí, en cuanto escuchamos la canción, en serio, me puse,
0: sí,
1: a
0: sí,
1: bailar ahí con Panda. Y se estoy, sí, lleno, no está pegajosa.
2: Sí, sí, la verdad que sí. Y fíjate que hoy andaba con un amigo, íbamos en el carro platicando, y me empezó a enseñar. Yo casi de repente, vuelta estudiando, he tenido tiempo de meterme en las redes, y que me dice, mira, Ángel, ya viste todo lo que es, la canción está pegando pero fuertísimo, ya la traen por todos lados, y acaba de salir hace unos cuantos, cinco o seis días, no sé.
0: ¿Cómo se llama la canción?
2: La canción se llama De Caballo y Sombrero.
0: De Caballo y Sombrero.
2: De, okay, Caballo y Sombrero. Ahí se las encargamos a todo el público para que la escuche. Esperemos que aquí la estén tocando, y en las plataformas. También salió junto con el video, también por ahí ya lo tenemos,
1: unos, en todas las plataformas.
2: En todas las plataformas. Sí,
1: ya está,
2: sí, ya está, okay, en todas las plataformas y en todas las redes sociales, sobre todo en YouTube, el video por ahí.
1: Yo quiero platicarte una experiencia rapidito, Iván.
0: A ver, a ver.
1: La oportunidad de estar con ellos ahí en Zacapu. O sea, la gente no quería, o sea, quería la foto, obviamente, pero no nada más eso. O sea, ellos querían estar platicando. No,
2: sí,
1: es que yo vivía aquí, es que yo soy hija de fulanita, y nosotros, ya, ahorita. O sea, pero imagínate, o sea, el lugar estaba llenísimo por ahí.
2: Sí.
1: Tengo ahí varias imágenes. Y toda la gente quería platicar.
2: Uh-huh.
1: Y dices tú, no, espérense tantito. Y luego le decían a su hermano, es que yo soy la hija y es que mi mamá esto. No,
2: sí,
1: no, la verdad se portaron Y algo que les quiero aplaudir, se esperaron ellos, acomodaron un lugar bonito para
0: hasta
1: tomarse
0: el último
1: la foto. O sea, fotos con quien todos quisieran, y autógrafos hasta el último. Pero eso es de, habla bien de estos 54 años, de todo lo que han vivido y de qué valoran al público, Ángel. Porque
2: sí,
1: ya
2: sí,
1: muchos novatillos que acaban de venir ahí a un festival, o sea, que tienen apenas un añito y que se estrenaron porque se hicieron famosos en redes,
2: sí,
1: uy, se sienten intocables.
2: Sí.
1: Y la verdad, eso para mí habla bien.
2: No, mira, fíjate, ¿no?, siempre hemos tenido un gran respeto por el público y un gran agradecimiento, porque sin el público no eres nada. La
0: sí,
2: verdad,
0: claro,
2: los que te hacen es el público. público. Entonces hay que siempre tenerle el agradecimiento, y es lo que mucha gente nos dice, fíjate.
1: Pero porque, te cansas.
2: Sí, es bien cansado. Es bien cansado porque mira, después de estar bailando en todo el show, que es sí. 2 horas, ahora este estuvo larguísimo este sí. show, no sé cuánto nos aventaríamos, 2 horas y media o 3, no sé cuánto, pero estuvo largo, bien cansado porque traes botas, estás bailando, cantando y todo eso. Y luego todavía nos tardaba. Isa nos hizo favor de apresurar a la gente porque volteaba Isa y yo veía un montón de gente. Les decía, después platican porque miren, nada más nos falta mucha gente.
1: No, ¿sabes cuál fue la técnica? Pedirles el nombre.
2: Sí.
1: Y les digo, ¿cómo te llamas? Vicente. Ah, ok, pásale, Vicente. Y ya el fotógrafo. Vicente, estás de espaldas, no vas a salir en la foto. Y ya se volteaban. Y así, rapidito.
2: Rapidísimo.
1: Pero sí.
2: Pero sin embargo, así nos. ¿Cuánto estaríamos, Isa? 45 minutos, una hora, yo creo.
0: Más.
2: Como una hora todavía, o sea, en las fotos. Ah, mi hermano José Luis, pues ya está mayor. Él se levantaba ya de repente cuando podía y todos, no. Oh, que faltan y ya se regresa otro ratito.
1: Sí,
2: entonces pues la verdad es que bien contentos, la verdad. Ahí Isa nos hizo favor de acompañarnos y viste la respuesta de la gente. Estaba la plaza llenísima, entregada la gente a nosotros y nosotros a ellos también, y muy agradecidos porque también nos hicieron un reconocimiento. Nos acaban de decir la noticia que nos van a develar una placa
0: ahí
2: en Zacapu. Ahorita la idea me habló por ahí la presidenta, me dice que quieren que hagamos el Museo de los Felinos.
0: Okay.
2: En la Casa de la Cultura van a poner un espacio para llevar muchas cosas y vamos a llevar los uniformes de los felinos, pósters, revistas, instrumentos, todo eso. Y pero vamos a develar una placa de los felinos, como hijos pródigos de ahí de Zacapu. Y y pues ahí esa es también alguna noticia que tenemos. Lo quieren hacer para el festejo de la fundación de Zacapu, nada más que creo que es este año, ahora en junio. Me dice mi hermano, dice, ay, ahora tan rápido, dice, espérate tantito. Pues no sabemos.
0: Oye, mi estimada,
1: antes de continuar, yo quiero dar un agradecimiento muy especial a nuestro compañero de Entrada Libre Espectáculos.
0: Sí, sí.
1: Que llegó súper temprano, me estuvo mandando imágenes desde que llegó, el montaje, cómo estaba, luego me se hice, ya está lloviendo. Isa, ya dije que nos dieran un espacio, o sea, y me preguntaba, ¿yo puedo hacer esto? Le digo, deja, pregunto, pero sí, le digo, tú aviéntate. Y sí. Pues agradecerle a Libre Espectáculos porque está súper pendiente y está publicando y apoyando todo lo que están haciendo.
2: Sí, claro que sí, un gran saludo y un agradecimiento a Libre Espectáculos porque ya Isa me ha estado mandando todo lo que ha hecho y la verdad que sí estuvo desde temprano y ahí se aguantó todo. Y además ha sacado muy buenas notas, muy buenas notas.
1: Y se esperó, nos estuvo entregando los pensamientos.
2: Sí,
1: que
2: sí, sí, vi que se los dieron y ya cuando la gente se tomaba la foto, estaba repartiendo los pensamientos. Muchísimas gracias, Libre Espectáculos, de tus amigos los felinos. Estamos muy agradecidos y esperemos que siempre nos acompañen,
1: Sí.
0: Sí, sí, sí. Oye, mi estimado Ángel, dicen que Dani es profeta en su tierra.
2: Sí.
0: Creo que con ustedes ese dicho se ha roto.
2: Sí.
0: Dado a la buena respuesta que tuvieron allá en su tierra, en
2: Zacapu. Sí.
0: ¿Cómo se siente, mi estimado?
2: No, pues mira, hay notas que nos están pasando ahí a Zacapu y uno le puso, wow, increíble, y que los felinos en un concierto espectacular, y que la verdad es que nos dijeron que es el mejor espectáculo que se ha presentado en Zacapu. Lo hicimos muy a la carrera, lo preparamos como en 15 días, algo así, que nos...
1: Pero la experiencia de los 50 y tantos años hizo que ese fuera genial, la verdad.
2: Sí, fíjate que tan poquito tiempo que tuvimos, lo empezamos a preparar rápido y sí llevamos, creo yo, una buena presentación. Llevamos unas bailarinas que siempre nos acompañan en los videoclips, ya se volvieron parte del grupo, unas chicas jóvenes, muy, muy profesionales, bailan bien, son bien dedicadas y todo. Y luego también llevamos el ballet folclórico que nos acompañó en unas canciones regionales ese lo agarramos de ahí de la Casa de la Cultura de Zacapu y lo íbamos a llevar de aquí, pero mi hermano dijo, no, dice, misma gente
0: que es de allá, pues,
2: sí, es de ahí. La corista, la corista también que nos acompañó también es de allí. Entonces, pues quisimos apoyar así a la gente ahí, el talento local, y la verdad es que todo salió bastante bien. El recibimiento, el escenario, pues todo, la verdad es que estamos muy contentos. Y ahí se rompió precisamente el dicho que dices, que se dice, ¿no?, que nadie es profeta en su tierra, pero regresamos después.
0: Aquí no aplicó, mi estimado.
2: Sí, aquí no aplicó. Y después de 35 años aproximadamente que no íbamos para allá, la última vez que nos presentamos fue cuando apenas Temerarios iba como subiendo, uh-huh. Y fue un gran bailezazo, y de ahí ya nunca regresamos por muchas razones. Y ahora regresamos y pues fue un gran recibimiento, y la verdad es que fue muy festivo todo. Y aparte que fue en el marco del Día de las Madres, entonces fuimos y les tocamos a todas las mamás de Zacapu y de los alrededores.
0: Algo muy gratificante, evidentemente,
2: sí,
0: ¿no?
2: Hubo, yo digo que hubo mucha simbología. Somos de Zacapu, fuimos a tocarle a las mamás de Zacapu, hubo un recibimiento muy bonito, nos reencontramos con gente de hace muchos años, que conoció a mi mamá, que conoció a mi papá, o sea, era todo eso. O llegó ahí una familia que desde que estábamos en el salón me mandó una nota, pero también fue a saludarnos, que están viviendo en la casa donde nosotros vivíamos. Yo tenía 4 años y aquí, no sé si lo estoy, tengo aquí una cicatriz. Uh-huh. Esta cicatriz me la hice en un tabique que teníamos un jardín, y estaban los tabiques así de piquito. Ahí me caí y esta me quedó de ahí. Y yo siempre que había querido regresar a esa casa, porque me acuerdo así en sueños del jardín, de los tabiquitos. Ahí en la esquina teníamos un horno para hacer pan. Ahí hacía mi mamá y mi papá pan y todo eso. Y siempre, y ahora fue la familia a saludarnos, y dicen, y ya nos abrieron las puertas cuando quieran ir a visitarla y todo eso. Estamos queriendo preparar un documental con todo eso, que la gente de Zacapu hable de las vivencias, porque hay muchos recuerdos y muchas cosas.
0: Oye, el tema de Yo Quiero Quebrarte, ¿es uh-huh. un cover?
2: Sí, es un cover.
0: Es un
2: cover de un grupo ya internacional, reconocido internacionalmente, el grupo War. Sí, sí. Pegó mucho en los años 70. Esa canción ha salido en diferentes películas. Sí, son sí, los sí. La canción se llama Low Rider, la original. Sí, sí, es de los carros esos, así como de uh-huh. que suben.
0: Que
2: y
0: suben
2: bajan.
0: Y bajan, sí, sí, sí.
2: Entonces, y fue muy famosa en aquel entonces, los 70, y sigue siendo, y es un grupo muy reconocido a nivel mundial. Y resulta de que la letra está en inglés, y mi hermano hizo un disco de quebraditas donde viene el aventurero hace 19 años, y incluyó esa canción de Low Rider, pero él le puso, el Javier, que es el que le pone la letra en español, y él le puso la letra en español, pero no tiene que ver nada con nada, la de inglés, con nada.
0: Okay.
2: Entonces, porque él le puso nombres de mujeres mexicanas, Lupita, baila quebradita, y luego sí, sí, sí. Rosita, Amanda, Yolanda, o sea, le fue poniendo ahí los nombres. Una letra muy sencilla y todo eso, pero muy digerible, y en aquel entonces sí se escuchó, sí, sí se llegó a escuchar, no fue un gran éxito, pero ahorita con las redes sociales, pues hizo un boom.
0: Sobre todo en TikTok, bueno, no, así exactamente.
2: En TikTok, fíjate que en aquel entonces yo me quedé hace como 2 años, que era cuando estaba en su apogeo, nos mandaron de TikTok. Rompió récords, hubo 1,000,000,000 de interacciones en TikTok.
0: Todo un récord.
2: Entonces, nos mandaron a hacer giras en todos los medios pues más grandes de aquí de México, Televisa, TV Azteca, Fórmula, todos los mejores programas de allí. Entonces nos bautizaron como los reyes del TikTok. Así nos llaman, los reyes del TikTok. Hay muchas personas, aquí están los reyes del TikTok, los felinos, porque todo mundo hizo su TikTok. Toda la gente hacía su TikTok. Desde niños, hacían con mascota los perros, manda. Y luego en Japón, los japoneses, manda. Varios políticos hicieron su TikTok. Celebridades de Estados Unidos también hicieron su TikTok. Y aquí en México, pues ni se diga, también varios artistas. Entonces, pues fue un boom, y eso nos volvió a colocar nuevamente al gusto de la gente. Y los que ya nos conocían, pues se volvieron a conectar, y los que no nos conocían empezaron a descubrir nuestro catálogo, y luego dijeron, oye, es que esas canciones yo ya las conocía, pero no sabía quién las tocaba. Dice, es que le gustaban a mi papá, le gustaban a mi tía, yo escuchaba que mi mamá las cantaba.
1: En todas las fiestas.
2: En todas las fiestas. Entonces, pues después, la verdad es que todo ha sido bendiciones para Felinos. Y ahorita estamos con el nuevo éxito de Caballo y Sombrero, bueno, que esperemos que se convierta en un gran éxito, y también resurgiendo nuevamente. y con estas presentaciones estamos armando un buen show. Fíjate que, déjame decirte que después de Zacapu, el día de ayer, el lunes, pues yo quería descansar, ya ves cómo veníamos bien súper cansados y todo, que no hemos parado de trabajar, ruedas de prensa, el videoclip, la grabación de la canción, la presentación de Zacapu, pero el día de ayer recibí muchas llamadas para contratos, pero el que más me... fueron unas personas de Jaraguaro. Y me habló el señor y quiere que le llevemos el mismo show. Nos van a contratar, dice, pero quiero todo así como lo llevaron las bailarinas, nos les encantó. Quiero las bailarinas, quiero el ballet, quiero todo el grupo completito. Es más, que hasta el mismo escenario. Así me quiero todo, dice, ¿cuánto me cobran?
1: Fíjate que sería importante que igual a lo mejor al lugar que fueran, darle oportunidad a talento local, porque siempre la gente lo agradece, siempre.
2: Nosotros siempre lo hemos hecho, de hecho siempre nos dicen, oiga, quiero cantar una canción, y ya me dicen a mí, que quiero cantarla, bésame, y llora, sí, órale, y ya cuando vamos, súbete, y la cantan, y, o sea, siempre tratamos de, y yo siempre donde voy precisamente por eso es que si hay unas coristas de ahí que, oye, que se cantan muy bonito, de hecho, ¿sabes a quién he invitado mucho? Bueno, la gente no lo conoce, a Yun de la asociación. Le he invitado 2-3 veces, más que nunca ha podido, pues, por ciertas situaciones.
1: Fíjate que nosotros conocemos una chica que se llama Susy Orduño, ¿verdad?
0: Sí.
1: Y canta muy bonito.
2: Ah, pues sí, ojalá bonito, que pueda ser un día nos pueda acompañar para cantar. O fin de semana, el sábado, vamos a tocar en... que mucha gente se está dando cuenta. Me han estado llamando, oye, Ángel, ya quieren ir a... vamos a estar en... aquí en las albercas, ¿cómo se llama?
0: ¿En las albercas? ¿Dónde?
1: ¿Aquí en Morelia?
2: Aquí cerquitas, pasando Huitzeo, así, en Guadacareo, perdón.
0: Guadacareo, okay.
2: En Guadacareo está la feria ganadera, y ahí vamos a estar este próximo sábado. Mucha gente me está llamando y todo eso, y pues si sea la que se anime a ir a hacer coros, bienvenida, o a cantar una canción de felinos.
1: Ah, qué bueno.
0: Vientos, pues 7:55 en la capital michoacana, mi estimada Isa Ángel, se fue de volada, de volón ping-pong.
2: Yo apenas iba agarrando vuelo.
0: Se fue de volón ping-pong este espacio.
1: No, pero
0: espacio.
1: ¿Qué crees? Que hay que comprometerlo a que vuelva a regresar y nos organizamos
2: para
1: que el Inge nos dé la hora, toda la hora.
0: Toda la hora, sí, porque yo creo que hablar de felinos es muchas historias, es hablar de muchas anécdotas, muchas vivencias, y evidentemente hablar de tantas y tantas canciones que tiene el grupo Los Felinos. Ahora el nuevo mote, no me la sabía, que los reyes del TikTok.
2: Sí, los reyes del TikTok, así nos presentan precisamente.
0: El tema de Morena es un tema que a mí en lo personal me late mucho. Cómo empieza el tecladito, muy, muy, muy romántico, muy movidito, algo muy coqueto.
2: Sí, fíjate que bueno, el tiempo larga esta premia, pero mira, hay un youtuber de Estados Unidos que toca muchos temas de música, pero de la onda anglosajona, y conoce a muchos rockeros así, pero de esos guitarristas de...
0: Okay,
2: y luego presenta, dice, los 10 mejores guitarristas de todo el mundo, y el número 1 es el mejor, no te lo pierdas, y empieza 10, y empieza a sacar puros... de los mejores de todos los tiempos, buenísimos, así va, y 9, y el 5, el 4, el 3, y luego en el 2 dice, ahora... el número 1, el mejor requinto de todos los tiempos, Morena de Felinos, y empieza. Yo me quedé, dije, wow, dije, ¿cómo es posible de tantos a nivel mundial? Y pone que el mejor requinto, el de Morena de Felinos. Y hay muchos reels que me mandan de cosas de felinos que son así fuera de serie, ¿eh?
0: Vientos,
1: impresionante. Estamos a 3 minutos, amigos, de cerrar el programa, pero vamos a comprometer aquí, pues, a que vuelva a regresar, porque como dices tú, son 50 años, nos faltó que nos contaras anécdotas, historias, todo lo que les ha pasado en el escenario, pero pues bueno, ahorita, amigos, pues decirles que estén apoyando de caballo y sombrero, y que levante la copa.
2: Exactamente, que levanten la mano.
1: Ah, que levanten y la copa también.
2: La copa también.
0: Va de la mano, va de la mano.
2: Y que no se apachurren, hay que seguir adelante y alegres, contentos, la vida hay que disfrutarla, nada más tenemos una, y siempre sanamente y sin hacer daño a nadie, disfrutarla.
0: Es correcto. Pues mi estimado Ángel, agradecerte que te hayas dado el tiempo de venir a promocionar aquí este nuevo sencillo que tiene. Sí. Yo creo que vienen más cosas nuevas para el grupo Felinos, habrá más temas, más éxitos y sí, pues sí, aquí están las puertas abiertas.
2: Estamos por estrenar un tema bien bonito que se llama La Cumbia de la Mujer. Quería hablar de ella precisamente porque nos están escuchando desde
1: tenemos todavía dos minutos.
2: Sí, ah, sí. Mira, es un tema que viene nada más que ahorita se nos vino todo. Estamos estrenando, hicimos una colaboración con el grupo War, los originales. Okay. Amanda, okay, está en inglés y en español, está sensacional esa canción. Pero también estamos por estrenar una canción de nuestro gran amigo Enedi, que es nuestro promotor en Guatemala y Sudamérica, y él nos escucha, ahorita nos está escuchando hacia Estados Unidos, y este es un tema muy bonito, ese está precioso, se llama La Cumbia de la Mujer, dedicada para todas las mujeres, exaltando a la mujer, de respetarla, de quererla, de amarla. Entonces ese tema viene, es una sorpresa muy bonita que les tenemos, y un saludo, es nuestro promotor en Sudamérica, además es músico y compositor, Enedi Ortega. Un saludo para allá hasta Estados Unidos.
1: Y un saludo rapidísimo a nuestros amigos de Blue Ticket Latino, que amigos, aquí tenemos talento para que estén pendientes y ahí a ver qué podemos hacer con ellos. Son unos tipazos los de Blue Ticket Latino, la verdad, mis respetos. Excelentes.
2: Ok, claro que sí.
1: Entonces, pues bueno, ya mis amigos, mis aguerridos, 7:59.
0: Ya casi nos vamos, mi estimado Ángel. Muchas gracias.
2: No, a ustedes muchísimas gracias. Gracias por la invitación y estamos muy contentos. Y cuando gusten, aquí estamos a la orden para compartir anécdotas de sus amigos de siempre, los Felinos.
1: Gracias. Isa. Gracias, pues ya cerramos micrófonos. Isa Ramírez, nos vemos el próximo martes con más talento local. Y si se portan mal,
0: ¡nos invitan! ¡Ángel Maldonado del grupo Los Felinos!
2: ¡Vámonos!
0: ¡Vámonos! ¡Buenas noches! ¡Órale! ¡Se quedan con el fantasma de la radio!

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1: Para el amor no hay alivio, no hay cura para ese mal.
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1: La primera vez que conocimos Michoacán, nos enamoramos completamente de su gente, de sus tradiciones, sus costumbres, y nos robaron el corazón. Por eso hoy podemos decir que si volviéramos a nacer, nos gustaría...

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cuelgan de las paredes como tú los colocaste. Tus sandalias están en su lugar y hasta tu bata de baño está donde la pusiste tú. Lo único que ha cambiado es el espejo. Ahora, cada vez que lo veo, me refleja una figura con unas sombras profundas bajo mis ojos y unas arrugas que empiezan a amenazar mi rostro.

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hoy que es tu cumpleaños, te venimos a cantar. Y no dejes de invitar al chupe que vas a formar.

0: dos horas. 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Pues como presumido.
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0: Muchachos, vámonos.
2: Vámonos, hombres trompes. 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
0: al cabo todo esto quedó ya de peluches.
3: Otro ratito.
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0: y en donde se tomaban, según los informes que presentaron, 746 botellas de alcohol entre 60 personas por una hora.
1: Así como no estoy de acuerdo en que se diga, ¡ay!
0: Yo le pregunto a la gente que me ve en casa, ¿qué opina de una presidenta que viaja efectivamente pudiendo haberlo hecho en un avioncito de la Fuerza Aérea en clase turista de un vuelo comercial? O si queremos regresar al pasado, en donde en los vuelos de Enrique Peña Nieto se gastaban 313 millones de dólares, imagínense, 313 millones de dólares, y en donde se tomaban, según los informes que presentaron, 746 botellas de alcohol entre 60 personas por una hora.
1: Así como no estoy de acuerdo en que se diga, ay, la presidenta se quedó vestida y alborotada, tampoco me parece adecuado en esta ocasión que se viajara en un vuelo comercial.
2: A mí lo del tema del avión privado o no, me parece una estrategia de propaganda.
0: Mostrar quiénes eran ellos y quiénes somos nosotros. Enrique Peña Nieto hizo 83 viajes. En los 83 viajes se gastó 313 millones de dólares. Por darte un ejemplo, solamente en cuatro giras, Nueva York, Los Ángeles, Dallas, se gastaron 2.1 millones de pesos en catering. ¿Saben? Los invitados, ¿no? Ya ves que invitaba a comitivas importantes, a la familia, a Verástegui, a todos, ¿no? La comitiva consumía 746 botellas de alcohol en un avión con una capacidad de 60 personas por hora en cada vuelo. ¿Usted lo escuchó bien? 746 botellas de alcohol en una capacidad de 60 personas.
1: Eso es humanamente imposible.
0: No. A ver, es que el tema es lo humanamente posible y otro es lo que reportaban. O sea, si estás entendiendo. ¿Quién sabe cuántas botellas se llevaban en su casa?
1: No, manches,
0: ese es el tema. O sea, el tema es peor. Y en el caso de Felipe Calderón, Felipe Calderón, tan solo en 8 viajes, para tomar una consideración de promedio, 8 viajes, 18 millones de pesos, solo él, sin contar a su comitiva. Y estoy hablando del Boeing 787, José María Morelos, con un costo de 2.952 millones de pesos para las y para los mexicanos. Yo le pregunto a la gente que me ve en casa, ¿qué opina de una presidenta que viaja efectivamente pudiendo haberlo hecho en un avioncito de la Fuerza Aérea en clase turista de un vuelo comercial? O si queremos regresar al pasado, en donde en los vuelos de Enrique Peña Nieto se gastaban 313 millones de dólares.
3: Bueno, pues ahí está el comentario que de la discusión que existe ahorita en estos días, de que si quiere regresar al pasado o no al pasado, si al pasado o no al pasado. Buenos días, muy buenos días, me da gusto saludaros. Antes de entrar en algo de información, quiero que mis amigos, saludarlos. Señora Lenin de Bosques de Aragón, buenos días, gracias por mandar su mensaje. Señora Lenin en Bosques de Aragón, muy temprano por la mañana, no duerme señora Lenin, ¿ok? Si dicen que cierran la tienda pasada las 10 de la noche y a las 6 ya está abierta, bueno, está dentro de un rango. Está muy bien, buenos días. Buenos días también, desde luego, quiero saludar a los maestros jubilados de Lázaro Cárdenas. Buenos días, maestros jubilados de Lázaro Cárdenas. Muy buenos días. Muy buenos días para ustedes. Vamos también a saludar, desde luego. ¿Qué pasó, pariente? ¿Ahora no mandaste mensaje, pariente? Si eras el único que quedabas pelado ya te estás olvidando del mensaje. ya de los otros ni me acuerdo quiénes eran ni nada. Ya nomás de aquel grupito, ya nada más quedas tú, el único guerrero. Y ya, ya hoy no mandaste tu mensaje, pariente. Bueno, quiero saludar también, dice, muy buenos días, amigo don Lupe Juárez. Saludos para usted y toda su familia, así como para toda la tropa aguerrida y para todos los que escuchan Radio Aguerrido. Que tengan un excelente día, saludos y bendiciones para todos. Mi amigo David García de la Cabecera, buenos días. Buenos días, amigo David García de la Cabecera. Quiero saludar a la señora Guille Aguilar. La señora Guille Aguilar, también ella nos está escuchando. Dice así, dice, don Lupe, muy buenos días para usted y su familia. ¿Me puede saludar, por favor, a la familia Aguilar del Venado, a la familia Hurtado Aguilar de Salinas, California, y a doña Gloria y a todos los aguerridos que escuchan Radio Aguerrido por la mañana? Bueno, muy buenos días. Muy buenos días, señora Guille. La señora Lupita, muy buenos días, señora Lupita de Palo Blanco. Muy buenos días, señora Lupita de Palo Blanco, buenos días. Me da gusto saludarla. Muy buenos días. Vamos a ver quién más está por aquí. Muy bien, quiero saludar a mi tocayo. Buenos días, tocayo, allá en la colonia Benito Juárez, municipio de Indaparapeo. Buenos días. Muy buenos días, me da gusto saludarlos a todos. Muy buenos días. Muy buenos días. Hay una... Se metió una mosquita a mi oficina. De esas molestonas. Creo que ya. Ya se la cargó el chupacabras. Sí, buenos días. Buenos días. ¿Qué vole?
4: Buenos días.
5: Buenos días.
4: Buenos días.
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3: Adelante, José. Adelante, José, adelante.
4: Buenos días.
5: Saludos a tu familia y a todos tus hijos.
4: Buenos días.
3: Son como 50, pero ahí está el saludo, amigo José.
4: Adelante, José.
5: Salúdame también a tu mamá.
4: Saludo, amigo.
3: Ahí está el saludo.
5: A Gloria. A Marisa, a tu mamá, a tu papá, a la familia de la isla.
4: Mamá. Saludo, amigo.
5: A Pintor. A Don Pepe Rivera.
4: A la familia de la isla.
5: La familia.
4: La familia.
5: toda tu banda guerrera y a todos tus camaradas a la junta. Salúdame a todos.
3: Claro que sí, amigo José. Claro que sí, amigo José, de tu parte, con gusto.
5: Iba a irse allá, pero ya no puedo. Estoy manco hasta voy a la vida a ver qué cosa es lo que tengo.
3: Okay. Muy buenos días, amigo José. Buenos días, amigo José. Por más que le digo a mi amigo José que cuando hable le baje a su radio, no me entiende. Pero ya es un adulto mayor. Y además es mi amigo, debo de aceptarlo con sus virtudes, que son bastantes. Aparte es mi amigo. Y a los amigos se les aguanta esta y otra y la que sigue. Muy bien. Vamos a ver quién más está por aquí saludando. Dice amigo Lupe Juárez, muy buenos días. Saludos acá desde... acá de la familia Huerta García, que lo escuchamos todos los días. Un saludo para la tropa, para todo el municipio de Álvaro Obregón. Claro que sí, buenos días. Dice otro mensaje, buenos días. Quiero mandar un saludo a mi linda gente de la Presa Michoacán. Que Dios me los cuide, especialmente a Rosita Aguilar, Aurelio Aguilar, toda la familia Calderón, familia Izquierdo Vázquez. Sí me puede poner tres colores con Aguerridos del Norte de parte Cheo Calderón. Claro que sí, amigo Cheo. Saludos, amigo Cheo. Amigo Cheo, buenos días. Saludos, claro que sí, con gusto. Saludos a todos los que están escuchando hoy Radio Aguerrido. Vamos a buscar sus rolas. Traigo en la sangre tres colores que me tiñen. Órale, hombre, cómo no, ahorita por la mañana sí se puede complacer. Ahí va de una vez, dice así.

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0: Muy buenos días al amigo Checo, Sergio Tinoco, claro que sí, al camarada. Le mandamos sus saludos allá con esa postal, esa imagen, Portland, Oregón. Un día lluvioso, acá también está medio lluvioso, mi buen amigo Checo. Está bonito allá donde vive el amigo Checo, claro que sí. Buenos días, amigo Sergio Tinoco. Saludos para él y para toda la banda. Quiero saludar al amigo Laurentino. Buenos días, amigo Laurentino. Muy buenos días. Saludos a todos y a cada uno de ustedes. También quiero saludar a los amigos filarmónicos. Me da gusto saludaros esta mañana. A todos mis amigos y compañeros filarmónicos. Buenos días, buenos días. Ya levántense, muy buenos días, buenos días, buenos días por la mañana. Son las 7:14:27. Permítanme tantito, siguen llegando mensajes. Ok, bueno, muy bien. Buenos días, aquí tenemos a la jefita Rosita, buenos días.
1: Salud, bendiciones para especialmente para su mamá.
0: Gracias, jefita Rosita, gracias.
1: Para usted, para su familia, Lisset, del más chico al más grande.
0: Son como 60 hijos los que tengo, pero para todos ahí
1: está. No, ya sé que acabale 100, acabale 100.
0: Ándele, jefita.
1: Oiga, don Lupe, le quiero preguntar.
0: Dígame.
1: ¿Cómo se llama la otra canción que canta después de Tres Colores? ¿Cómo se llama?
0: Bandera de Tres Colores.
1: Ajá, está, la otra que canta usted.
0: Está también. Tres Colores y está Bandera de Tres Colores.
1: Ah, pues dice Cheo Calderón que le cante la Bandera de Tres Colores.
0: Esa que es Bandera de Tres Colores.
1: Apenas porque dice...

0: que ahorita lo alcanzo a escuchar antes de entrar a trabajar.
1: Órale, ahorita le pongo esa canción de Bandera de Tres Colores.
0: Si nos hace favor, y gracias por todo, don Lupe.
1: Ándele, jefita.
0: Ándele, pues.
1: Ay, bye, bye, bye, de una vez. Sí, esa canción se llama Bandera de Tres Colores. Bandera de tres colores, te veo, me siento orgulloso.

0: Ya estoy de regreso. Ahí está una canción de Los Aguerridos del Norte, Bandera de Tres Colores. Les tengo una noticia. Esta noticia la agarré de Aguascalientes. Sí, adelante, buenos días.
1: Muchísimas gracias, muchísimas, muchas gracias, don Lupe.
0: Ahí está, jefa Teresita. Ahí está.
1: Dice que están muy bonitas sus dos canciones, están muy bonitas, don Lupe.
0: Gracias, gracias.
1: Que Dios lo bendiga, bendiciones para todos, don Lupe, especialmente para usted, amigo.
0: Gracias, buenos días. Muy buenos días.
2: Testigos Marta Dávila dijo la magistrada del Tribunal de Disciplina Judicial del Estado, Marta Dávila Pérez,
3: también con los meseros no querían pagar
2: durante
3: la
2: madrugada de este domingo, sí, junto a
3: que el
2: su
3: mesero
2: esposo,
3: diga, no hay pex,
2: el abogado,
3: yo no pago,
2: Alejandro Jorge García.
3: O sea, se peleó con
2: sucedió
3: los comensales y con los meseros
2: de la madrugada en la Feria
3: Según
2: Nacional
3: testigos,
2: de San Marta Dávila dijo, Marcos, resulta que la
0: espérate porque hay dos noticias ahí. Les vuelvo a repetir, la noticia la agarré de para que vean lo que hace esta magistrada.
2: ¿Qué?
0: Jueza, es no una jueza, perdón.
2: En Aguascalientes. La magistrada del Tribunal de Disciplina Judicial del Estado, Marta Dávila Pérez, fue de...
0: Sí, adelante. Adelante, buenos días.
4: Sí, adelante, buenos días. Sí, adelante, buenos días. Sí, adelante.
0: ¿Qué relajo traes, tres, José? ¿Qué relajo traes, José? ¿Dejaste tu tarrara trabada o qué, José?
2: Se metían y lo más probable es que tenga
0: okay. Que la que se cayó por asomarse. Vamos a ver qué pasa aquí. ¿Qué pasó, José? ¿Qué pasó, José?
5: Dame, por favor, el limosnero.
0: Claro que sí, José. Hasta luego, amigo José.
6: Necesita un ser humano llegar al.
0: Hasta luego, amigo José. Hasta luego. Hay una canción que se llama Limosnero. Con gusto lo voy a complacer al amigo José, hombre. ¿Cómo de que no, si ya quedamos? Una bonita canción de Los Aguerridos del Norte.

Okay, caray, pues ¿dónde está? ¿Qué carpeta está? Tantas canciones que he grabado. Muy bien. Vamos a ver dónde está ese limonero.

0: A ver, la voy a buscar, José, espérame tantito para no tener aquí.
1: Ahora voy a cantarles una bonita canción improvisada con mis músicos aquí en los estudios Garage, del ingeniero Gustavo García Aguilera. Espero sea su agrado.

0: Escuchen lo que dice la panista de Chihuahua.
1: Ponen pretextos y buscan culpables para tapar la crisis y falta. Ante los ataques que he recibido de Morena, quiero decirles, no es lo mismo desmantelar un narcolaboratorio y combatir al crimen de manera frontal, como lo ha hecho mi gobierno, que ser un gobierno como los de ellos, con acusaciones graves de tener vínculos con el narcotráfico. Así que, mientras en Morena atacan, ponen pretextos y buscan culpables para tapar la crisis y falta de resultados, nosotros seguiremos haciendo lo que nos toca, combatir al crimen, proteger familias, impulsar el empleo y defender la paz. Aquí en Chihuahua y en mi gobierno no hay espacio para la impunidad ni para acuerdos en lo oscurito. No tenemos nada que esconder. Por eso, he instruido a la Fiscalía General del Estado para que en el marco de sus atribuciones y con la información que tiene, proceda conforme a derecho, caiga quien caiga. Vamos a seguir de frente, con firmeza, con resultados y sin distraernos, defendiendo a todo Chihuahua en coordinación con todas las instituciones del Estado mexicano para cumplir nuestra gran misión.
0: Ser en coordinación con la CIA.
1: Asegurar la paz, preservar el Estado de Derecho y garantizar la libertad de las familias chihuahuenses. Ponen pretextos y buscan...
0: Saca su comunicado ahí la gobernadora de Chihuahua. Siento que no la va a tener muy fácil, que digamos, por más... Les tengo algo para terminando la mañanera les tengo algo muy bueno. Se empiezan a alinear el PAN y el PRI. Se va a tener que alinear el PAN, el PRI y el partido de MC. Y lo que queda del PRD, porque también ya se está alineando el líder del PRD y ya está tomando en cuenta lo que pasa en todo, en los pequeños lugares donde todavía quedó el PRD, Jesús Zambrano. Bueno, pues ánimo, son las 7:36, vamos a ver qué pasó con la mañanera, a ver si ya empezó. Ya empezó la mañanera, vamos a ver.
2: Estamos aquí a bordo de la mar, a punto, bueno, ya más bien se ha producido la explosión para el hundimiento del exbuque Onyuco para fortalecer el arrecife artificial de Tamaulipas. Agradezco al almirante Morales su invitación, saludo al gobernador con mucho cariño, al embajador Coso Fonsei, al almirante Lobato. Este buque de Onyuco sirvió para la oceanografía y la pesquería y hoy va a tener una función muy importante porque, como su nombre lo indica, Onyuco quiere decir lugar de morada. Y eso es lo que va a ser, un lugar de morada para los arrecifes, que son el corazón del océano, que albergan 25% de la biodiversidad marina, protegen costas de la erosión, sostienen pesquerías y son clave para el equilibrio climático. Aquí donde convergen la Laguna Madre y el Golfo de México, especies de flora, fauna como el pámpano, el peto, la sierra, el cazón, van a encontrar un nuevo hogar y eso será maravilloso, con un refugio para especies, un punto de regeneración ecológica y una oportunidad para restaurar nuestros ecosistemas, un nuevo refugio de biodiversidad. Así es que aquí estamos de la mano con el almirante Morales, siempre con la Secretaría de Marina colaborando en la descontaminación de este barco. Posible. Hemos hecho la evaluación de impacto ambiental y le decimos entonces adiós al Onyuco y que haga honor a su nombre, que se convierta en eso, lugar de descanso.
3: Señora Presidenta, le informo que el buque ya se está prácticamente hundido, se veía prácticamente, ya se desapareció del mar. Este buque ha tenido su navegar, sirvió para dos grandes países, Japón y México, para convertirse hoy en arrecife artificial y refugio de la vida marina, para dar sostenibilidad, protección ambiental y fortalecer el poder marítimo nacional. Para la Secretaría de Marina, cuidar el océano es una decisión estratégica, siguiendo sus instrucciones, porque no nada más es la defensa de la nación, sino también hay que proteger nuestros recursos naturales. Por ello, este acto, señora presidenta, representa mucho más que el hundimiento. Representa la visión de un país que transforma el acero en vida, que entiende que desarrollo y sostenibilidad deben avanzar juntos, que reconoce que proteger el mar es proteger el futuro de México. Muchas gracias. Gracias, señora presidenta. Para cerrar, si usted lo autoriza, proyectaremos un video del sistema.
4: Gracias.
5: Sistema Arrecifal Artificial de Tamaulipas.
6: México es una nación privilegiada por sus mares, con más de 11.000 kilómetros de litorales en el Golfo de México, Mar Caribe y Océano Pacífico. Nuestro país alberga más de 1.000 especies de flora y fauna marina. Como parte de los esfuerzos nacionales por proteger y fortalecer los ecosistemas marinos, se han impulsado 4 sistemas arrecifales artificiales, destinados a crear nuevos hábitats, refugios y zonas de reproducción para la vida marina.
5: En Tamaulipas comenzó el 2024 un proyecto que ha demostrado el compromiso con la sustentabilidad y el desarrollo natural. Ejemplo de ello fue el hundimiento controlado del exbuque Huracán. Primer paso para recuperar áreas marinas y favorecer la reproducción de especies como el guachinango o pargo rojo mediante el sistema arrecifal artificial de Tamaulipas.
6: Con estas acciones, la Secretaría de Marina impulsa los intereses marítimos nacionales, en coordinación con el sector privado y diversas organizaciones no gubernamentales, promoviendo la cultura marítima y el turismo náutico en Sonora y Colima, así como fortaleciendo la protección de los recursos naturales marinos y del medio ambiente marino en Michoacán y Tamaulipas.
5: Ahora, el sistema arrecifal artificial de Tamaulipas recibirá al exbuque ARM Onyuko, construido en Japón en 1977 y donado por esa nación a México en 1978, en un gesto que fortaleció la relación bilateral y la cooperación marítima entre ambas naciones. Posteriormente permaneció en el servicio activo de la Armada de México desde 1980 hasta 2022, dedicado a tareas de exploración y estudio de los mares mexicanos para comprender mejor su riqueza. Antes de su hundimiento fue sometido al retiro de equipos y a un proceso de descontaminación supervisado por autoridades ambientales, con el fin de garantizar que no represente un riesgo para el ecosistema marino.
6: El hundimiento se llevará a cabo de manera controlada, mediante 4 vías de agua distribuidas a lo largo de las bandas de babor y estribor, generadas por cargas de corte lineal que serán activadas de forma simultánea, mediante un dispositivo remoto por radiofrecuencia, permitiendo que el casco descienda hacia su nuevo hogar.
5: Una vez bajo el agua, su estructura dará origen a un nuevo ecosistema. Así, el legado del exbuque Onyuko continuará desde las profundidades, transformando el acero en refugio y su historia en futuro.
4: Muchas gracias, almirante. Gracias, gobernador, Alicia, embajador. Muchas gracias.
3: Muchas gracias, señora presidenta.
4: Gracias. Vamos al siguiente enlace de vivienda y luego ya vamos con Olinia.

0: ¿Qué tal, presidenta? Buenos días. Les saludamos desde Tabasco. Estamos en el municipio de Comalcalco. Hoy aquí en esta unidad habitacional que se van a hacer entregas de las viviendas. Aquí nos acompaña la Miguelina, que es derechohabiente de este programa, y que pues estamos muy agradecidos porque esto nos ayuda a la demanda que traemos de este derecho que se tiene a la vivienda, que en Tabasco se había quedado rezagado, y estas son las primeras viviendas que estamos entregando el día de hoy. Le mandamos un fuerte abrazo desde Tabasco y nuestra gratitud.
1: Gracias, Javier, un abrazo.
2: Muy buenos días, ya esta es la 16ª mañanera de miércoles de vivienda, aquí con este acompañamiento del gobernador. Gracias en esta ocasión con Miguelina, el ingeniero Romero, nuestro alcalde. Decirle, presidenta, que es un conjunto bien bonito, que además, tal vez no lo diga Octavio, más preciosas que hacen un conjunto habitacional. Miguelina, ahorita le va a platicar. Bueno, en Tabasco, ¿cómo vamos, presidenta? Se incrementó, como ya se comentó en alguna ocasión, de 44.500 viviendas en total a 60.000, la meta sexenal, 20.000 por parte de Conavi y el resto por parte de Infonavi. Decirle, presidenta, es impresionante el avance en Tabasco por todo este apoyo que tenemos, 32 proyectos ya en proceso, que significan 40.844 viviendas. Quiere decir que llevamos en Tabasco el 68% de avance de la meta sexenal de Conavi y Infonavi. Esta es una inversión de más de 36.000 millones de pesos, 180.000 empleos directos y 270.000 empleos indirectos. Entonces, en Tabasco vamos muy bien, presidenta.
3: Muy buenos días, presidenta. Estamos en Comalcalco, Tabasco, en el fraccionamiento Infonavit Samanes, así se llaman estos árboles preciosos que están alrededor de todo el desarrollo. Este es el miércoles 22 de entrega de viviendas del Infonavit, presidenta. Informarle que ya llevamos 80 conjuntos habitacionales en todo el país donde estamos entregando vivienda. En 27 de estos 80, toda la vivienda está colocada entre los derechohabientes. Y ya hemos colocado más de 18.700 viviendas. Este mes de mayo se van a sumar 10 fraccionamientos más en distintos estados del país. Aquí en Samanes estamos construyendo 192 viviendas. Hoy vamos a entregar 64 familias. Queremos aprovechar, presidenta, para agradecerle mucho al gobernador Javier May todo el apoyo que nos ha dado. Sin estos apoyos sería muy difícil hacer estos proyectos, y al presidente municipal de Comalcalco, Ovidio Peralta, que donó el suelo para el desarrollo de este fraccionamiento, que además está muy muy bonito. Se encuentra con nosotros, ya decíamos, la señora Miguelina de la Cruz, y si no tiene inconveniente, presidenta, procederíamos a entregarle su vivienda.
1: Adelante, Miguelina. Adelante, Octavio.
2: Miguelina.
4: ¿Abrina?
2: Miguelina, cuéntele a la presidenta cómo se siente.
5: Pues me siento muy feliz y agradecida por tener mi propia casa, que nunca había yo tenido una casa propia. La verdad que me gustó mucho mi vivienda que voy a recibir, más principalmente para mis hijos, porque ese es un patrimonio para ellos. Lo que me gusta de esta casa es que está céntrica, aparte me queda cerca de mi trabajo. Y ya van a tener su cuarto ellos propios. Gracias a Dios y al presidente, a la presidenta también, se lo agradezco por haberme dado esta oportunidad de tener mi casa. También parte de Infonavit también se lo agradezco, que me dio esta oportunidad de tener mi vivienda propia.
4: Pero
3: Presidenta, nada más informarle que aquí en Tabasco este año vamos a concluir con la meta de todo el sexenio. Prácticamente ya llegaríamos al 100% de la meta. Inicialmente eran 20.000, luego 40.000. El gobernador me está presionando que quiere más vivienda. Yo creo que estaríamos en condiciones, porque nos quedarían 4 años de esta administración para colocar más vivienda, desde luego con el visto bueno de usted. Es cuanto, Presidenta.
1: Gracias, Octavio. Felicidades, Miguelina. Ovidio, gracias. Un abrazo. Y Javier, un abrazo muy fuerte. Edna, gracias por todo el trabajo. Listo, ahora sí vamos con Olinia.
4: Con su permiso, Presidenta. Buenos días a todos y todas. Lo primero que les quiero informar es que cumplimos con Roberto Cecitti, con indicaciones de la Presidenta, por supuesto. Tenemos ya el prototipo de Olinia y todo se va a presentar el 7 de junio, como ya dijo la Presidenta. Quiero comentarles que desde que la doctora Claudia Sheinbaum Pardo fue jefa de gobierno de la Ciudad de México, impulsó una visión muy clara, avanzar hacia una movilidad más limpia, sustentable y accesible para todos las y los mexicanos. En aquel momento, por instrucciones de la doctora Sheinbaum, en la SECTEI coordinamos distintos proyectos vinculados con la electromovilidad. Impulsamos, por ejemplo, el desarrollo de tecnologías para la reconversión de vehículos de gasolina a vehículos eléctricos. También desarrollamos el primer autobús eléctrico diseñado y desarrollado en México, en el que participaron el entonces CONACYT, la Facultad de Ingeniería de la UNAM y la empresa Megaflux. Hoy Taruc es una realidad y representa un paso importante para garantizar el acceso público a esta tecnología. Olinia es parte de esta visión de la Presidenta, lograr que la electromovilidad llegue a los hogares mexicanos mediante un vehículo accesible, seguro y eficiente. Olinia busca que los trayectos de millones de mexicanos y mexicanas que realizamos diariamente al trabajo, a la escuela, al mercado, puedan realizarse en un vehículo sustentable, silencioso y de bajo costo. La participación de la Secretaría de Ciencia, Humanidades, Tecnología e Innovación en el proyecto Olinia corresponde a una convicción muy clara del gobierno de la Presidenta. La ciencia, la tecnología y la innovación son elementos fundamentales para el desarrollo económico y la soberanía tecnológica. Presidenta, como usted sabe, detrás de un vehículo eléctrico existe una enorme cantidad de avances de conocimientos científicos. Las baterías son, por decirlo así, el corazón de un vehículo eléctrico. Su funcionamiento se basa en la electroquímica, que estudia cómo ciertas reacciones químicas producen electricidad. Lo mismo los motores, que funcionan gracias al electromagnetismo. Por ello, desde el inicio de este proyecto, la Presidenta Sheinbaum Pardo nos pidió involucrar a instituciones educativas y científicas como el Tecnológico Nacional de México, el Instituto Politécnico Nacional y los centros públicos de investigación que coordina CECITI. Hoy se han incorporado otras instituciones. Actualmente, científicos e ingenieras de estas instituciones trabajan de manera conjunta en el diseño de este vehículo. En este trabajo colaborativo quiero destacar la coordinación de Roberto Capuano y Rafael Garaoya, quienes han conformado un excelente equipo de trabajo articulando una visión empresarial con capacidades científicas, tecnológicas e institucionales. Algo muy importante en México, esta relación también con las empresas y con las capacidades de las instituciones de investigación mexicanas. Olinia, como los demás proyectos estratégicos de desarrollo tecnológico e innovación, y también, por cierto, de humanidades, parten de una pregunta fundamental. ¿Qué papel queremos que México desempeñe en las grandes transformaciones científicas y tecnológicas, además sociales, del siglo XXI? Muchas gracias. Te voy a explicar,
6: Roberto.
4: Gracias, Presidente.
6: Roberto.
7: Buenos días, Presidenta, con su permiso, y buenos días a todos y a todas las personas que están aquí con nosotros el día de hoy. Antes de hablar de nuestro vehículo, lo cual voy a hacer en un momento, quiero empezar por explicar y compartir una decisión que está detrás de Olinia. Porque durante décadas, México ha sido un país que ensambla vehículos para el mundo. De hecho, estamos entre los 7 fabricantes más importantes del mundo. Está China, Estados Unidos, Japón, India, Corea del Sur, Alemania y México. Esos son los 7 países más importantes del mundo en la fabricación de vehículos y todos ellos, salvo uno, tiene una marca nacional. Frente a esa realidad, Olin es una decisión de transformación, que el diseño, el desarrollo y la construcción de tecnología que hacemos en México también se conviertan en una marca nacional. Desde que anunciamos el proyecto en enero del 2025, esta decisión se ha convertido en un trabajo continuo que lleva más de 18 meses en ejecución. Este esfuerzo se organiza en células de trabajo, que son equipos especializados que trabajan de manera transversal para desarrollar subsistemas y que, coordinados entre sí, permiten integrar el vehículo completo. Hoy queremos compartir ese trabajo, una mirada al proceso, a las personas, al método y a lo que hay detrás de Olinia. Eso es lo que vamos a ver a continuación.
6: Décadas, México ha movido al mundo con destreza inigualable, con mentes y manos que dominaron la ingeniería para cuidarnos, que levantaron torres hacia el cielo y que le dieron color a nuestra vida. Con esa herencia, hoy trazamos un nuevo rumbo. Escuchando a quien da vida a la ciudad, a quien conoce el camino y a quien necesita movilidad accesible. Olinia es un proyecto construido por científicos de las mejores universidades del país, resultado de un método preciso y una visión compartida basada en las mejores prácticas.
8: Definimos la identidad y la experiencia. Cada superficie y cada volumen están pensados para que el vehículo conecte con las y los usuarios.
9: Desarrollamos el chasis y la arquitectura física para superar las pruebas de seguridad y de desempeño.
10: Gestionamos sistemas de calidad, ambiental, de salud y seguridad en el trabajo para la mejora continua de Olinia en un sistema de gestión integral.
11: Anticipamos cualquier riesgo aplicando pruebas y metodologías preventivas para lograr un producto seguro, sin fallas y bajo la normativa aplicable.
12: En la planta preparamos todo para que la producción sea eficiente, repetible y escalable.
13: Coordinamos la cadena de suministros y cuidamos de cada eslabón del proyecto para tener una producción precisa y con el mejor costo.
6: El ingenio ya lo teníamos. Hoy lo convertimos en nuestro motor, la energía que nos pone en marcha.
7: Lo que acaban de ver, pues, es en realidad lo más importante del proyecto. Es un equipo, un método, decisiones técnicas que se toman por investigadoras e investigadores del Tecnológico Nacional de México, del Instituto Politécnico Nacional y de los centros públicos de investigación que lidera la CECITI. Todo esto bajo la coordinación de la secretaria Rosaura Ruiz y bajo la visión de la misma presidenta. Y esto ocurre en Puebla, donde el gobierno del estado nos ha permitido construir nuestra sede, que de hecho aprovecho para mandarle un agradecimiento tanto al director general del TECNM, Ramón Jiménez, como al gobernador de Puebla, Alejandro Armenta. Olinia es al mismo tiempo un proyecto tecnológico, es un proyecto industrial y es un proyecto para la gente, pero sobre todo Olinia es un proyecto para México. Es un proyecto de México para el mundo, porque ya estamos listos para abrir las puertas de nuestro talento y tecnología y asumir el rol de liderazgo que queremos. Es un proyecto pensado para responder a las necesidades reales, tanto de las ciudades como de los pueblos de México. Es un vehículo de bajo costo, es accesible, 100% eléctrico, por lo cual cuesta muy poco operarlo, inclusive menos que una moto. Puede cargarse en un enchufe convencional de cualquier casa o comercio. Es amplio y espacioso, es cómodo y que por seguridad y por los usos a los que está destinado, opera a una velocidad máxima de 50 kilómetros por hora. Hoy venimos a compartir algo distinto y muy especial. Por primera vez, de manera pública, les daremos un vistazo del vehículo Olinia, el mismo que en junio podrán ver y tocar en su primer prototipo y que estará en producción en el 2027. Hoy por primera vez les presentamos su línea.

0: El video está disponible en la página de internet que acaba de aparecer en pantalla. Les quiero compartir que hoy vengo representando el trabajo de muchas personas que desde el 5 de enero de 2025 que anunciamos Solinia han trabajado incansablemente y con mucha disciplina para cumplir lo que dijimos aquel día. Este póster ha colgado en nuestro taller en Puebla desde el mero inicio y todos los días le vamos quitando un día para que nadie pueda quitar el ojo del chícharo. Solinia se presenta en la inauguración del Mundial. Hoy, con mucho gusto y con cuatro días antes de lo prometido, les anunciamos que el 7 de junio, Solinia abrirá un nuevo capítulo en la transformación de México. Ahí los vemos. Muchas gracias.
1: Es un trabajo muy intenso, de más de 80 académicos, técnicos, mexicanos, mexicanas, que trabajaron intensamente, muchos de ellos de distintos lugares del país, se concentraron en Puebla, en la sede del Tecnológico Nacional de México, y ahí estuvieron trabajando días y días, meses, para tener el diseño. Y ahora ya está listo el prototipo. Y este prototipo se va a presentar el 7 de junio. Ahí se van a poner, o se van a dar mucho más detalles de Solinia, de sus características. En el mes de julio se presenta el Solinia de carga, que es un pequeño vehículo muy parecido, que sirve para cargas pequeñas en ciudades. Y a partir de agosto, septiembre, más o menos, el objetivo es iniciar ya la construcción para el desarrollo de la Solinia a gran escala. Este es el vehículo mexicano Solinia, vehículo eléctrico. Adelante, vamos con las preguntas. Sobre el tema. A ver.
2: Muchas gracias, Presidenta. Federico Lamont, Asilo y San Montt y Liberal Metropolitano. Preguntarle si trascenderá a las grandes metrópolis Solinia. 50 kilómetros, el 70% de la población se reúne ahí, pero ¿por qué no ser más ambiciosos ahora que hay una buena vecindad con Corea, un tratado de libre comercio con Corea, y se puede aprovechar para aplicarlo a Solinia y trascender la frontera de la metrópoli? Como primer planteamiento, Presidenta.
1: Bueno, no hay tratado de libre comercio con Corea. Eso todavía no existe. Tenemos que ir paso a paso. Nuestro interés es el desarrollo del Plan México. Esto es parte del Plan México. Fue diseñado, ¿por qué no le platica, Roberto, cómo se diseñó? No sé si tengas por ahí el video de cómo, que ya lo habíamos presentado aquí, pero cómo se consultó a la población, todo el trabajo de campo que hicieron. ¿Por qué no lo platicas?
0: El vehículo Solinia lo empezamos a desarrollar con un lienzo en blanco. Nosotros sabíamos que queríamos desarrollar un mini vehículo eléctrico que sirviera a nuestra población. Entonces, lo que hicimos fue empezar a salir a las ciudades y a los pueblos del país a entender cómo se mueven las personas aquí. Nos encontramos, para los que vivimos en la Ciudad de México y ubicamos zonas como la Magdalena Contreras, como Tlalpan, como la Gustavo Madero, donde existen muchos trayectos de taxis locales. La gente llega al metro o desde el autobús y llega a sus casas en trayectos cortos de taxi. También conocemos el mototaxismo, que es prevalente en casi todo el país. Lo que queremos encontrar es una solución que funcione, para encontrar una solución a esos problemas de movilidad urbana que actualmente el mercado no ofrece una solución. Y por eso nos enfocamos en vehículos de esta naturaleza, que son pequeños, muy bajo costo para comprar, bajísimo costo de operación, y que tienen esta velocidad que nos permite utilizar el espacio de una forma distinta y muy eficiente. Porque el vehículo que acaban de ver ustedes es un vehículo más corto que virtualmente cualquier subcompacto en el país, pero la cantidad de espacio que tiene, que les vamos a mostrar el 7 de junio, es algo que ningún vehículo puede ofrecer. Y esto lo hicimos, insisto, haciendo una inmersión en lo que se requería en el mercado, hablando con usuarios, hablando con conductores, hablando con grupos de transportistas, observando, y ese es el proceso en el cual llegamos. Ahora, recordemos, Colina es el inicio de un proyecto empresarial de país. Este es el primer vehículo de línea y naturalmente el producto y la empresa tendrá su evolución, y más adelante, por supuesto, que podremos considerar categorías mayores o diferentes a la que estamos mostrando en este momento.
2: Presidenta, ¿con este proyecto trascendería a México los acuerdos de Bucareli que condenaron al país durante 50 o más años a no lograr un desarrollo industrial propio?
1: México produjo sus propios vehículos en la época de el final de la época del desarrollo estabilizador. Cuando yo era niña, todavía el Renault fue una asociación entre una empresa pública y Renault, la empresa francesa. El American Motors, o no sé cómo se llamaba, el Rambler, también fue diseñado por ingenieros mexicanos, ingenieras mexicanas. En aquella época era principalmente hombres. Entonces, en una época se desarrolló. Cuando viene el neoliberalismo en pleno, todos esos proyectos se abandonan. Fíjense cómo empezó Roberto. 7 países en el mundo son los que más producen vehículos, empezando por China, Estados Unidos, Japón, Corea, India, Alemania y México. Estados Unidos, Alemania, India, China, Corea, Japón tienen marcas propias. México no. México solamente arma los vehículos. Entonces el objetivo es tener una marca propia. ¿Qué tipo de vehículo? Un vehículo accesible para la población mexicana. Un vehículo que sea más barato, un vehículo eléctrico que no contamine y un vehículo que permita ir por cualquier pueblo con calles angostas en nuestro país. Entonces, está diseñado para México, para las ciudades o para los pueblos. Es eléctrico porque va a costar mucho menos su operación que un vehículo de combustión interna. Y además fue diseñado. Todo su diseño se basó en preguntas, consultas a mexicanas y mexicanos que se transportan en mototaxis o al chofer del mototaxi, de tal manera que sea accesible tanto para transporte público, es decir, un pequeño taxi, puede subir una silla de ruedas, puede haber paquetes que se lleven en el lugar y que caben dentro del vehículo, y sobre todo está diseñado para México. El objetivo es, ya que está el diseño, mantener este equipo de investigación. No es que haya hecho el Olinia y ya cada quien se va a su casa. No, la idea es que esto trascienda. Es un equipo de investigación que se va a mantener, que va a seguir desarrollando con su ingenio, con su creatividad, nuevos modelos de Olinia, y que esto se vincule con las instituciones públicas de educación, de tal manera que haya carreras de electromovilidad, que ya existen en algunas universidades, que se vinculen con el desarrollo de vehículos, y que no solamente es el estudio para trabajar en otros lugares, sino para trabajar en el desarrollo de vehículos eléctricos en México. Es un proyecto muy ambicioso, pero la verdad es que ha sido muy bien coordinado por Rosaura, por Roberto, con un equipo extraordinario de jóvenes investigadores, mujeres y hombres, que han dedicado días y días y días de tiempo completo en células de investigación distintas para poder generar este vehículo.
2: Finalmente, Presidenta, ¿la planta de producción o el diseño se quedará o no en Puebla?
1: Es parte, la de fabricación de baterías, sí. Al principio, pues una parte será importada, porque no hay cadena de producción en México. El objetivo es que lo que se empiece a importar poco a poco vaya siendo sustituido por la producción nacional, porque actualmente para el vehículo línea no todo es fabricado en México. Algunas partes van a ser importadas y después se van a generar las cadenas de producción en nuestro país.
2: Concluyendo, el titular de los centros tecnológicos de México, el doctor Jiménez, y sus educandos estarán en capacidad para incorporarse a estos proyectos.
1: Sí, ahí hay carrera de electromovilidad también en el Instituto Politécnico Nacional.
2: Eso.
1: En Puebla también, en la Universidad Autónoma de Puebla. Bueno, vamos por acá, a ver, de Puebla.
3: Gracias, buenos días, presidenta, y a todos los presentes. Preguntarle sobre esta regulación, ¿cómo va para tener este mini vehículo? Porque comentaba el director Roberto Capuano, bueno, el coordinador del proyecto, que estaban trabajando en esta nueva regulación de mini vehículo. Eso por una parte. Por otra parte, bueno, comentaba que ya las baterías, ya de hecho hay una fábrica en Puebla que va a empezar a fabricarlas. Y sobre esto, entiendo que las baterías de vehículos eléctricos, ¿cuánto tiempo duran y cuál es la cómo se va a hacer para que no contaminen después, si se está pensando en un proyecto para que no haya tanta contaminación respecto a este vehículo o línea? Bueno, pues esas son mis preguntas respecto a este proyecto.
0: Roberto. Estamos trabajando, y ya de hecho salió publicada, ya convocamos a los grupos de trabajo en una nueva norma, NOM, con la Secretaría de Economía, para que esta categoría de vehículos pueda ser creada. Estamos creando un nuevo mercado y una nueva categoría de vehículo. Es decir, nuestro vehículo, como lo acaban de ver en las imágenes, es un vehículo que no está alineado a propósito con la norma vehicular, que es la NOM 194. Nuestra norma va a crear una nueva categoría para vehículos urbanos de baja y media velocidad de esta naturaleza. Y eso nos va a permitir entonces operar bajo un marco normativo muy claro. Porque si hoy en día lanzáramos su línea y lo quisiéramos emplacar, no lo podríamos emplacar ni como un coche ni como una moto. De hecho, los coches de esta naturaleza que vemos en las calles generalmente están emplacados como cuatrimotos, lo cual no es correcto. Esto lo que va a hacer es regularizar, y la intención es que la norma pues reciba comentarios públicos como cualquier norma, pero que estemos listos con la norma para la fecha de producción.

0: batería la diseñamos nosotros. Tanto el diseño.
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0: de la primera fase, pero se traslapa con la segunda, que es la parte de la industrialización. Tenemos varias conversaciones activas con diferentes jugadores en el país industriales para que podamos nosotros subirnos o beneficiarnos del gran conocimiento que hay en México en la construcción de automóviles y que podamos lograr esta línea de tiempo que les acabo de describir. Una persona en la industria automotriz que escuche la línea de tiempo que les acabo de dar se sentiría muy sorprendida, porque generalmente toman de 2 a 3 años en construir estas líneas. Nosotros lo podemos lograr en 1 por la complejidad porque la complejidad de nuestro vehículo es distinta, pero porque nosotros podemos subirnos ya a un ecosistema que sabe hacerlo de manera rápida y creíblemente podemos lograrlo en 1 año. De igual manera, como en enero nos decían que era imposible tener el prototipo en 15 meses, pues finalmente lo logramos porque lo trabajamos de una manera muy efectiva y muy eficiente con base en todo lo que está disponible para nosotros aquí.
1: Pero digamos, aún no se tiene dónde se va a fabricar ya todo el vehículo, ¿en qué estado?
0: En esas estamos y lo vamos a compartir tan pronto sea prudente, porque el producto, como suele pasar a veces con los vehículos, se puede producir inclusive por partes. Una parte se puede producir en una planta que luego se va a otra planta a terminar de ensamblar, y les queremos dar la información completa. Como acaba de mencionar la presidenta, sabemos que la planta de baterías, esa sí va a estar ya la tenemos hasta ubicado el predio. El vehículo completo lo vamos a comunicar tan pronto terminemos de armar nuestro rompecabezas.
1: Y solo la última pregunta, Roberto, si me permite. ¿Se tiene ya una proyección de cuántos vehículos podrían estar produciendo? Porque suena muy interesante, que está muy adaptado este vehículo para el mercado mexicano. ¿Ya hay algún tipo de proyección a partir de la producción? ¿Con cuánto van a iniciar?
0: Sí, nuestra línea va a arrancar con una capacidad de producción de 20,000 unidades y la vamos a llevar a una capacidad de 50,000 unidades en 4 años. Es importante que estamos diseñando para 50,000. Las líneas de producción pues toman un tiempo para ir escalando su capacidad, pero nuestra meta es que esta primera línea tenga capacidad de producir 50,000 vehículos. Y es un vehículo que tiene un mercado muy interesante, no solo en México, sino en otros países de Latinoamérica. De hecho, nuestro mercado más interesante de exportación no está al norte, sino al sur, porque la forma en la que nos movemos en México se parece mucho a cómo se mueve la gente en Perú, en Colombia, en Chile, en Argentina, en Nicaragua, en Guatemala. Y de hecho, hemos tenido ya acercamiento con varios de estos gobiernos que nos expresan interés en el vehículo que les hemos mostrado, porque también es una necesidad esta necesidad que tenemos de vehículos de bajo costo operativo, que sean pequeños, compactos, que se maniobren en calles angostas, pues es una necesidad bastante común en América Latina y en África.
1: Gracias.
0: Gracias.
1: Presidenta, preguntarle por otro lado, apenas salió la lista del FAISPIAM, de los recursos que van a recibir los pueblos indígenas, y estoy haciendo esa revisión en ángulo 7, hay comunidades que no aparecen, digamos que sí están en el Registro Nacional de Pueblos Indígenas.

0: indígenas en el INPI, pero no aparecieron en la lista del FAESPIAM. Ya el Instituto Nacional de Pueblos Indígenas nos ha...
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0: ...dicho que es un tema específicamente de bienestar federal. Sabemos que ahorita hubo un cambio de la titular. Por ejemplo, en Puebla tengo identificados dos comunidades, Coahuila, en Huauchinango, una comunidad náhuatl, y Alpanocan, San Antonio Alpanocan, en el municipio de Xochimilco, al sur. Coahuila es Sierra Norte y Alpanocan es la Mixteca. Y particularmente en Alpanocan nosotros hemos llevado el tema, desde el año pasado hicieron pues una protesta, fueron a Bienestar y en Bienestar les dijeron que les iban a dar una respuesta, explicarles. En algún momento les dijo que no estaban tan marginados, sin embargo hay comunidades aledañas que sí tienen su recurso FAESPIAM. Y ellos pues me preguntaban ayer si se podría revisar por qué hay comunidades que sí están en el registro nacional del INPI, pero no están, digamos, en la lista oficial del FAESPIAM que se acaba de publicar.
2: Le preguntamos a Leti Ramírez para que pueda atenderlos e informar. El objetivo es que todas las comunidades registradas en el INPI, en el Instituto Nacional de Pueblos Indígenas, tengan acceso al recurso. Vamos a ver en particular en estas dos por qué no, o si se requiere ampliar. El año pasado, el cambio en la titular no tiene nada que ver con algún cambio, se mantiene la planeación que venía desde que estaba Ariadna y ahora con Leti. No es que haya habido cambios en la planeación. El año pasado se incorporaron comunidades que originalmente no estaban integradas. Entonces, en el caso de estas dos comunidades, le pedimos a Leti que junto con Adelfo lo revise.
0: Muchas gracias, presidenta. Y la última pregunta, estaba entre dos, pero bueno, voy a hacer la que es más coyuntural. Sobre este control de Chilapa que ya, bueno, esta recuperación que hizo el gobierno federal con esta estrategia para evitar la violencia frente al grupo delictivo de los Ardillos, ¿cómo se garantizará o cómo se está garantizando que las personas desplazadas regresen a sus hogares, digamos, sin temor a ser víctimas de estos ataques? ¿Y qué sigue en esta estrategia de seguridad para neutralizar este grupo en esta comunidad y otras aledañas, por ejemplo, incluidas de otros estados como Puebla o de otros grupos que también suelen tener pues incidencia o violencia en las comunidades? ¿Qué sigue pues para en esta estrategia para neutralizar este tipo de grupos?
2: El día de ayer se trasladó, estuvo desde la mañana, bueno, desde el día anterior la secretaria de Gobernación atendiendo junto con la gobernadora. Hoy tuvimos un enlace con ellas, están en Chilpancingo, se van a trasladar hoy mismo a la comunidad y a las comunidades para poder revisar personalmente la situación en la que están las personas. Ayer ya se liberaron los bloqueos que había tres bloqueos, los tres se liberaron mediante el diálogo, se permitió entrar a un grupo de la Guardia Nacional, la defensa con la coordinadora de la Comisión de Víctimas, Yuriria, que la verdad es de primera. Ella se acercó a las personas, tuvieron asambleas, también un grupo de la Secretaría de Gobierno del Estado de Guerrero, estuvieron ahí, se acercaron a las personas desplazadas, hubieron asambleas, se llevó alimentación y otros insumos, y a los heridos se les trasladó a los hospitales. Todos hasta el momento están bien. El objetivo es que no sea nada más en este momento y después retirarse, sino que se queden ahí tanto el gobierno federal como el gobierno de Guerrero. Es una problemática específica la que existe ahí. Sí hay grupos delictivos, pero también hay organizaciones sociales y también hay guardias comunitarias. Entonces, el objetivo primero que nada es pacificar mediante el diálogo. Si hay algún asunto criminal que tenga que investigarse, se lleva a su propia vía. Pero lo importante es atender a la población y que mediante el diálogo pueda establecerse una condición de paz y de desarrollo de la principalmente es un municipio, que es Chilapa.
0: Gracias.
2: Bueno, vamos acá a ver la compañera.
3: Gracias. gracias. Buenos días. Aurora Castillejos, del Sistema Público de Radiodifusión del Estado Mexicano, Canal 14. Presidenta, preguntarles si ya tienen los costos de Olinia para el público, cómo se está pensando. O si sí, ya se
2: nada tiene más que Roberto quiere anunciarlo el 7, el 7 de junio. La idea es que sean algunos modelos distintos, con un precio distinto, pero ya el 7 de junio vamos a dar más detalles.
3: Bien, y además preguntarles cómo fue esta investigación para definir las características del auto, saber si se trabajó o se buscó como accesibilidad para las personas con discapacidad, se está trabajando o más bien se planeó algo así.
4: Para salir a desarrollar este vehículo, lo que hicimos, insisto, empezando con un lienzo en blanco, utilizamos una metodología que se conoce como pensamiento de diseño, y esto implica observar a la gente, entrevistarla y vivir la experiencia de las personas a las que se les quiere diseñar un producto o un servicio. Y en ese proceso lo que observamos, como bien lo menciona, es que la oferta actual, además de que es generalmente adaptada, es decir, uno de los transportes que les acabo de mencionar, que son interurbanos, que se utilizan generalmente mototaxis en Oaxaca, en Yucatán, pues digamos por todo el país, generalmente no están diseñados para esos propósitos, y nuestro vehículo sí. Y una de las cosas que nos dimos cuenta también es que más de la mitad de los trayectos de lo que se le conoce como última milla, que son esos trayectos cortos, interurbanos o adentro de la ciudad, son lo que se le llama movimientos de cuidado. Son mujeres que están trabajando actividades para la casa. De su casa a la escuela, a dejar a los niños, a dejar a sus papás a la clínica, a ir al supermercado o al mercado a hacer las compras. Ese tipo de movimientos se utilizan mucho, y por eso también nuestro vehículo está creado de manera muy amplia para poder cargar y ser muy cómodo para esas actividades. Y finalmente nos damos cuenta que definitivamente no hay oferta actual para las personas que tienen discapacidad, y que las personas que tienen silla de ruedas viven una movilidad muy limitada, particularmente en el transporte público, porque es muy difícil moverte y se requiere doblar la silla, y es muy difícil el proceso, que lo observamos muchas veces, es muy difícil. Entonces, en Olinia cabe una silla de ruedas sin necesidad de que sea doblada, y adentro del vehículo puede ser sujetada de manera que una persona en silla de ruedas pueda trasladarse de manera segura sin tener que descender o bajar de la silla de ruedas. Y la historia con más detalle la vamos a exponer el 7, pero les adelanto este método de trabajo que nos permitió crear, creemos, un producto muy muy atinado y muy hecho a la medida para lo que nosotros requerimos en el país, en las ciudades y en los pueblos de México.
3: Un dato más, ¿cuál es la vida útil de estos autos?
4: Pues, o sea, un motor eléctrico dura añísimos. Cuando llegó la doctora Sheinbaum al gobierno de la Ciudad de México, había trolebuses que tenían 30 años operando con el mismo motor. O sea, un motor eléctrico puede durar décadas y décadas. Y una batería, dependiendo del uso, y además insisto que pueden ser cambiadas, como lo acabo de mencionar, pueden tener una vida útil de entre 8 y 12 años, dependiendo del uso que se les dé, como en nuestros celulares. Pues aquella persona que deja que su celular se le vaya a 0% la batería muchas veces, pues está dañando químicamente la batería, pero si la cuidamos, pues un celular nos puede durar muchos, muchos años, ¿no? Entonces depende del uso, pero los componentes, los más críticos, los más importantes, los que más cuestan, los que son irreemplazables del vehículo, esos duran décadas.
3: Gracias. Presidente, por otro lado, preguntarle, hemos pasado días de lluvia pues en la ciudad y en gran parte del país, preguntarle qué trabajos se están haciendo en todo el país para pues afrontar este tema, y además saber si estos niveles de agua esperados pues ayudarán con este acuerdo que se tiene con Estados Unidos.
2: Bueno, las lluvias principalmente, aunque llovió en Monterrey hace unos días, en Nuevo León, han sido principalmente en el centro sur del país, y principalmente en el centro. En el Se espera que sea un año de lluvias, ese es por lo menos lo que dice la perspectiva meteorológica. Siempre puede haber errores en esta perspectiva, no porque se equivoquen los meteorólogos, sino porque no es una ciencia exacta. Pero los que se dedican al clima y a la meteorología estiman que puede ser un buen año para el campo y en general para poder llenar las presas que se utilizan para agua potable. Ahora, en particular en la zona metropolitana del Valle de México, estamos haciendo una obra muy importante en la zona oriente, en el límite de la Ciudad de México con el Estado de México. Recientemente visité en Nezahualcóyotl una obra, no sé si puedan poner la fotografía. Recuerden que el año pasado esta zona se inundó muchísimo y hay una inundación ahí donde se junta Neza, Los Reyes, La Paz e Iztapalapa. Entonces ahí nos pusimos de acuerdo con la ciudad y se está haciendo una obra integral para que no haya ya más inundaciones. Chalco, por ejemplo, que se inundaba cada año, pues el colector ya está listo y ha habido pequeños encharcamientos, pero no aquellas inundaciones a las que estábamos acostumbrados. Ese colector ya está completamente terminado. No sé si quieras poner una fotografía y podemos invitar a Conagua para que informe particularmente de esta obra.
3: Bien, finalmente, presidenta, preguntarle su opinión.
2: Bueno, Roberto está ayudando también en esa obra como asesor. Como él fue, nos ayudó mucho en la Ciudad de México con Secretaría de Agua, ¿no? Pero en su momento era sistema de aguas de la ciudad. No, pero ese es el de Chalco. Es el de Neza.
3: Bien, finalmente preguntarle su opinión sobre la información que se dio a conocer ayer por la Fiscalía de Chihuahua, en la que reconoció la presencia de dos personas extranjeras que se integraron a este convoy que participó en el operativo antinarcóticos en la Sierra Tarahumara. Incluso se señaló que en algún momento previo a una de estas personas portaba un arma en las inmediaciones de la propia Fiscalía. Sin embargo, también en un mensaje posterior, la gobernadora Maru Campos insistió en que ella no estuvo enterada. ¿Cuál es su opinión sobre estos hechos en Chihuahua, presidenta?
2: Bueno, en términos de opinión y de visión como presidenta, es que una falta a la
1: Feliz Día de las Madres.
2: Ley de Seguridad Nacional y a la Constitución. ¿Quién va a determinar quién tuvo esa falta? La Fiscalía General de la República. La Fiscalía del Estado de Chihuahua está haciendo su propia investigación, pero la Fiscalía General de la República está llevando a cabo una investigación profunda, en donde está entrevistando a muchas personas de la Fiscalía y de otras áreas del gobierno de Chihuahua. Y ya tendrá que informar en su momento la Fiscalía cuáles son, pues, los avances de su investigación.
3: Le agradezco. Buen día a todas y todos.
2: Vamos, a ver.
5: Buenos días, presidenta. Gracias. Buenos días a todos. Gerardo Segoviano, de Dime Noticias. Presidenta, hablando del proyecto Olinia, ya sabemos que proyectos del gobierno de México, ligados al gobierno de México, voltean a ver a ciertos sectores de la población para darles a lo mejor algún beneficio extra. A lo mejor me estoy adelantando, pero quiero preguntarle si el proyecto Línea tendrá financiamiento especial para jóvenes o taxistas u operadores de plataforma o algo por el estilo.
2: Todavía no llegamos hasta ese punto. Una parte muy importante es la norma que dice Roberto que estamos desarrollando, porque tiene que haber una norma especial para mini vehículos. De hecho, México podría ser no solamente con Olinia, sino otras marcas podrían desarrollar mini vehículos. Ya incluso hay una oferta de una empresa para el desarrollo de mini vehículos en nuestro país. Y mini vehículos eléctricos. ¿Qué característica tiene? Estamos acostumbrados a que el desarrollo de los vehículos en el mundo entero, pues son vehículos que cada vez son más grandes. Que tienen muchísimas aplicaciones dentro del vehículo, Y está bien, pero el problema es que muchos de esos vehículos no se pueden utilizar en las calles de México. Entonces el mini vehículo y particularmente el mini vehículo eléctrico puede ser una gran opción para el país. Y nosotros estamos dando el paso con el desarrollo propio de un vehículo de marca mexicana que puede asociarse para su producción con alguna otra empresa, pero que tiene que tener una parte pública en donde haya regalías para lo público, de tal manera que pueda seguir la investigación y el desarrollo de los mini vehículos eléctricos en nuestro país. Ya la parte de qué beneficios va a tener para algunos usuarios, ya esperamos a después.
5: Muy bien, presidenta, en otro tema. Ayer fue día de las y los comunicólogos, y en ese sentido quiero poner en la mesa el ejercicio de comunicación que, si bien se lleva a cabo aquí todos los días y lo llevamos a cabo todos los compañeros, el ejercicio de comunicación que a veces se distorsiona, usted ha mencionado incluso cómo las noticias falsas a veces circulan muy rápido, la infodemia precisamente, incluso en medios internacionales. Usted mencionó que ya la sección se está quedando corta hace unos días. Entonces, en ese sentido, algunos consideran que se trata de simples contrapesos, se trata de democratización de la información. La pregunta concreta es, desde su gobierno, desde su postura, ¿qué se necesita para, digamos, frenar un poco esa infodemia, a lo mejor reestructurar este ejercicio de comunicación, darle certeza a la gente del ejercicio de comunicación que se lleva a cabo aquí todos los días? ¿Se ha pensado en eso, presidenta? Porque, insisto, conforme pasa el tiempo, parece que vemos cada vez más noticias falsas. De hecho, ya vimos muchos los memes que se van a armar de Olinia a raíz de lo que se presenta el día de hoy. Es decir, ya es algo común en nuestro país a veces la infodemia, ¿no?
2: Primero, en la Constitución está establecido el derecho a la información. Recientemente modificamos la ley de telecomunicaciones para que haya una persona que garantice el derecho de las audiencias a la información. Por cierto, que la Comisión de Telecomunicaciones todavía no habla de ello, y es importante que pueda su titular informar de las características, no aquí en la mañanera, porque es un organismo autónomo, que ella pueda dar su propia conferencia de prensa para establecerlo. Entonces, es constitucional el derecho a la información. ¿Cómo puedes garantizar el derecho a la información veraz? Pues tiene que haber por lo menos alguien en donde la audiencia se queje en el propio medio para decir, oye, dijiste mentiras. Y además, pues la apertura a los medios alternativos. Si hubiera nada más los medios comerciales o los medios tradicionales, pues estaría muy sesgado. Afortunadamente hoy con las redes sociales hay la posibilidad de muchísimos de ustedes que se dedican a la comunicación y que sean reconocidos como tal. De hecho, la Secretaría de Gobernación está haciendo un trabajo para que los medios alternativos, con ciertas características, obviamente de profesionalismo, sean reconocidos por la propia Secretaría de Gobernación, que fue una de las resoluciones que se obtuvo de este congreso que tuvieron, de que era importante que los medios alternativos sean reconocidos. Entonces, es muy importante la labor que hacen todos los medios alternativos. También la labor que hace el ciudadano desde su propio celular para poder dar versiones auténticas de una realidad. Ahora, ¿qué es lo que pasa? Hoy las redes sociales tienen una cantidad muy importante de noticias falsas que se propagan a través de usuarios simulados o de los llamados bots, que alguien los paga, porque los bots no salen de la nada. Alguien tiene que poner dinero para la promoción de una noticia falsa, de una propaganda, para dañar la imagen de alguien o para propagar una imagen falsa. Por ejemplo, el día de la detención de El Mencho circularon una cantidad de imágenes falsas tremendas. Todavía hay muchas gentes que no saben que es falsa aquella imagen de un avión quemándose y que fue generada con inteligencia artificial con la idea de decir que en México había algo terrible, que sí hubo en su momento coches incendiados, pero que en ese mismo día se controlaron y que el aeropuerto siempre estuvo funcionando, que no hubo ningún momento en que no funcionara y que esas imágenes en particular eran falsas. ¿Quién lo hace? ¿Por qué lo hace? ¿Cuál es el objetivo? Aquí, cuando se mencionó aquella vez de la marcha de la generación Z, que en realidad fue una promoción artificial, aunque pudieron marchar algunos jóvenes, pero fue una promoción fundamentalmente artificial, aquí se hizo por parte de Miguel Elorza un análisis muy detallado de cómo fue que se generó la información, que no venía de una demanda legítima de unos jóvenes, sino que fue generada por un partido político y después fue acompañada por muchísimos bots que se generaron vinculados con una organización o diversas organizaciones que están asociadas con la derecha internacional, porque muchas de esas imágenes provenían incluso desde el extranjero. Entonces es muy importante desde este espacio y desde otros espacios estar informando de las noticias falsas. La otra sería censurar, pero nosotros no creemos en la censura. Creemos en la conciencia de la gente y creemos en la información, creemos en el debate, creemos en las y en los mexicanos, creemos en el pueblo de México, que cada día está más consciente. ¿Cómo es que con toda la propaganda en contra que se ha desatado en los últimos meses contra la presidenta, contra nuestro gobierno, contra el partido del que provenimos, sigue estando bien posicionado o sigue estando bien posicionada la presidenta? Pues porque la gente no es tonta y la gente empieza a distinguir entre las noticias falsas y las que no, y es obligación, responsabilidad de este espacio seguir denunciando las noticias falsas. Por eso la infodemia y por eso también el detector de mentiras que presentamos todos los miércoles, y todavía tenemos un plan para que desde el gobierno sigamos informando todas las noticias falsas que se dicen del gobierno. Porque cada día hay una cantidad de noticias falsas que es muy importante desmentir. Imagínense si no las desmentimos. Dentro de 10 años, una persona dice, bueno, ¿qué pasó hace 10 años? Y la única imagen que hay es el avión incendiándose en Guadalajara. Pues van a pensar que eso fue lo que ocurrió. No, tiene que haber siempre un desmentido, aunque sea desde la página oficial de la persona o la página oficial de la institución de la cual se están levantando falsos. Entonces es muy importante tu pregunta. Recientemente en Barcelona, uno de los temas que se discutió entre los presidentes en el Encuentro por la Democracia fue justamente las noticias falsas que se generan en las redes sociales y los algoritmos vinculados con las redes sociales. Es muy interesante quién diseña esos algoritmos, qué objetivo tienen con ese diseño. En Brasil, por ejemplo, se prohibió ya lo que le llaman en inglés el scroll, es decir, el estar, uno se mete a una red social y vas subiendo, subiendo, subiendo, y te van saliendo noticias, información o publicaciones del tema que buscaste. ¿Por qué lo prohibieron? Porque al prohibir eso, de alguna manera estás limitando el algoritmo. Yo no digo que se haga necesariamente en México, pero sí es algo que hay que discutir, la cantidad de noticias falsas que hay. Y la otra son medios que se dedican a la propaganda política. Hay medios en México que se dedican a la propaganda en contra del gobierno o a favor de la derecha mexicana. Hay televisoras que se dedican a eso de tiempo completo, a la propaganda, no a la información, a la propaganda. Entonces, ¿qué tenemos obligación nosotros de estar diciendo? Pues la cantidad de mentiras que están presentando.
5: Bien. Ya por último, presidenta, En Quintana Roo está llamando la atención un proyecto, específicamente en Mahahual, el proyecto Perfect Day. Ayer el gobierno de Quintana Roo lanzó un comunicado respaldando la postura de Semarnat, es decir, no se avanza hasta que se verifique la manifestación de impacto ambiental y todo lo que se tenga que revisar para evitar precisamente un impacto negativo al medio ambiente allá en Mahahual. Preguntarle concretamente, presidenta, su postura respecto de este proyecto y pues hacer énfasis en que una vez más vemos a un grupo empresarial, en este caso extranjero, planeando proyectos a costa del medio ambiente.
2: Hay proyectos buenos y hay proyectos que no pueden desarrollarse por razones ambientales o por razones sociales. En este caso, lo más importante en la manifestación de impacto ambiental que se presenta tiene que ver con conservar el arrecife que hay en esa zona. No puede haber un proyecto que dañe el arrecife de esa zona. Entonces, si se va a hacer, pues tiene que ser en otro lugar que permita que se desarrolle el proyecto y que no se dañe el arrecife o bajo ciertas condiciones.
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2: Condicionantes que ponga la Secretaría de Medio Ambiente. Entonces, algunas críticas son por criticar todo y otras críticas sí tienen que ver con la protección ambiental, y eso es justamente lo que está revisando la Semarnat.
5: Gracias, presidenta.
7: Buen día, presidenta. Manuel Pedrero, de Los Reporteros MX. Permítame cambiar abruptamente de tema con el teléfono descompuesto que hubo ayer en relación a una publicación que hace CNN y que posteriormente responde el secretario Harfuch. Básicamente, a grandes rasgos, es la presencia de agentes de la CIA, y el Gabinete de Seguridad se rechaza la idea de que alguno de ellos esté operando en los eventos ocurridos en el Estado de México. Ahora, hay algunas partes que creo vale la pena se esclarezcan con firmeza. Por ejemplo, CNN, sin empacho, cita directamente al fiscal del Estado de México como fuente directa. Una de las preguntas sería si ya la Fiscalía del Estado de México se puso en contacto con ustedes para...
2: Ya publicó ayer el fiscal del Estado de México, que es falso lo que viene en la nota. Fíjense nada más. CNN, supuestamente un medio reconocido internacionalmente, publica una nota realmente sensacionalista, cuyo objetivo, ¿cuál es? Decir, imagínense nada más, que hay agentes de la CIA operando en territorio nacional, inclusive para
7: matar,
2: eliminar a una persona. Imagínense el tamaño de la construcción y mentirosa de una nota de este tamaño. Bueno, hasta me sorprendió, porque resulta que hasta la vocera de la CIA salió a decir que era falso. Yo ni sabía que había voceros de la CIA. Pero salió la propia vocera de la CIA a decir que era falsa la nota. El primero que salió fue Omar García Harfuch, es decir, es absolutamente falso. Primero, es falso que operen agentes de la CIA en territorio. Hay permisos para agencias de los Estados Unidos que están perfectamente marcadas por la Constitución y la Ley de Seguridad Nacional, y sus permisos están perfectamente definidos para qué pueden trabajar, y trabajan principalmente vinculadas con la embajada o con algunas áreas de la embajada de Estados Unidos en México desde hace muchos años, no de ahora, sino desde hace muchos años, y tienen que cumplir con la Ley de Seguridad Nacional. Pero imagínense el tamaño de la mentira, que la propia CIA tiene que salir a desmentirlo. Entonces, el objetivo, decía, es la presidenta no está diciendo la verdad. Sí hay agentes de la CIA operando en territorio nacional. Falso. Solamente son los que están acreditados del gobierno de los Estados Unidos para realizar tareas que están perfectamente determinadas por la Ley de Seguridad Nacional. Entonces, lo que quieren es como si la presidenta estuviera diciendo algo, o como poner lo que pasó en Chihuahua como algo normal, cuando no es algo normal, es una violación a la ley. Entonces, CNN, bueno, ¿qué interés tiene CNN? ¿Cuál es el interés? Yo ayer dije, y lo he estado diciendo, que hay grupos en Estados Unidos y grupos en México que quieren que haya una mala relación entre el gobierno de Estados Unidos y el gobierno de México. Le están apostando a eso. ¿Para qué? Pues para dañar al gobierno de México y al pueblo de México. Entonces sí hay grupos que buscan eso. Aquí ya los conocemos, pues son todos los conservadores, todos los comentócratas, que todos los días dicen que estamos en una situación de crisis, que le apuestan a una mala relación, ¿para qué? Para la intervención de Estados Unidos en México. Entonces esos grupos existen. Lo importante es que nosotros no caigamos en esa trampa y en esa provocación. Ni el gobierno, ni la ciudadanía. Y que estemos pendientes de la información certera.
7: Ahora, presidenta Sheinbaum, no solo fue CNN. O sea, luego, horas después, el New York Times le hace segunda, pero con una modificación, que la bomba no la pusieron ellos, sino el gobierno mexicano.
2: Sí, imagínense. O sea, ¿cómo? Es pero absurdo. Como si hubiera un área especial del gobierno de México dedicado a poner bombas para eliminar grupos delictivos. Es una ficción del tamaño del universo. New York Times acostumbra unas cuantas ficciones. CNN, pues, ahora también. No sacaron cómo se cocinaba fentanilo en una cocina donde había hace ya un rato.
7: En Sinaloa.
2: Sí, pero ¿qué había? Ya ni me acuerdo qué es lo que había en la cocina.
7: Salsa.
2: Ah, salsa, a un lado. Sí. Y una Coca-Cola, sí. Entonces, nosotros vamos a decir siempre la verdad y además esa es nuestra responsabilidad con el pueblo de México. Y nuestro, siempre actuamos en el marco de la ley, siempre. Imagínense nada más lo de ayer. Otro gobierno. Hay tres bloqueos en carreteras. Algunas de las personas que estaban en los bloqueos estaban armadas. Imagínense ustedes, si hubiera llegado el ejército, hubiera llegado la Guardia Nacional, lo que hubiera podido pasar ahí con muchos civiles, mujeres, incluso había niños en algunos lugares. Si nuestro objetivo fuera la fuerza, no. Se dialoga, lo criminal tiene su propia vía y se hacen investigaciones. Lo importante era sacar a los heridos, que se generara una condición de paz y que se abrieran los caminos, lo primero. Y así se hizo. Y la investigación criminal sigue su curso, pero lo importante es proteger a la población. Es una visión completamente distinta. Nosotros actuamos para la seguridad y la paz. Por supuesto que colaboramos para que no haya tráfico de drogas, pero el objetivo principal es la paz y la seguridad del pueblo de México.
7: Sobre este mismo tema, presidenta, en México sabemos que sí, pero ya CNN, el New York Times y un condimento adicional. Ayer fue justamente la comparecencia de varios autoridades de seguridad de Estados Unidos en el Senado, Kash Patel, Terry Cole, y va justamente en esta misma línea, ¿no? En que salen estas dos publicaciones de medios internacionales. A su criterio, ¿considera que hay nado sincronizado mediático internacional justamente para imponer narrativas en México?
2: Sí, o sea, es lo que decimos, hay mucha gente que está puesta de acuerdo. Bueno, esta derecha internacional de la que hablamos, pues no se mueve en muchos lugares del mundo. Y hay mucha gente que está apostando a la derrota y al fracaso del gobierno de México. Por razones ideológicas, por razones políticas. Entonces, ¿qué decimos nosotros? Siempre actuamos con responsabilidad, sin caer en provocaciones. Nosotros buscamos una buena relación con el gobierno de Estados Unidos. ¿Cuáles son nuestros límites? La defensa de la soberanía y el respeto al pueblo de México y su dignidad. Eso es lo que siempre hemos planteado. y así va a ser siempre. Y el trabajo que hacemos de seguridad se basa en cuatro ejes que los hemos planteado siempre: atención a las causas, inteligencia y investigación, consolidación de la guardia, coordinación, atención a las causas y cero impunidad en el país. Esa es nuestra visión y así vamos a seguir actuando. Tanto que ayer presentamos 40% disminución en los homicidios dolosos en año y medio. No se había visto, no cualquier país del mundo. Vean otros ejemplos, los del tamaño de la población de México, 134 millones de habitantes. Disminución del 40% en los homicidios dolosos en año y medio. Busquen otros ejemplos en el mundo entero. Quiere decir que la estrategia está caminando. Nos falta, sí, nos falta. Pero la estrategia va caminando. Y se basa en una visión en el marco de la ley siempre. Ahora, esta propaganda o esta visión de algunos que dicen que se cuide México, porque nosotros actuamos ahora sí que, como lo he dicho siempre, con cabeza fría. Ayer me comentaba, lo vamos a presentar, el canciller Roberto Velasco, que hay muchísimos casos donde nosotros hemos pedido la detención de personas en Estados Unidos que tienen abiertas investigaciones en México. Y Estados Unidos nos ha dicho, en el marco de nuestras leyes, necesitamos pruebas. Les voy a dar un caso. El caso que personalmente le pedí al Departamento de Estado, caso Ayotzinapa, de dos personas. Y hay otros casos. Entonces, ellos saben y nosotros sabemos que todo tiene que ser en el marco de respeto y de las leyes de ellos y de las leyes de nosotros. Nosotros estamos pidiendo que se extradite, por ejemplo, a dos personas que tienen doble nacionalidad vinculadas con el huachicol fiscal y que son muy importantes en la investigación. Empresarios que son los que, entre otros, armaron la red para poder introducir combustible de manera ilegal al país. Todavía no tenemos respuesta. Entonces, podemos decir, pues esto ya es conflicto. No. Nosotros no queremos siempre una buena relación con el gobierno de Estados Unidos. ¿En qué marco? El respeto a nuestra soberanía, el respeto a nuestras leyes, el respeto a nuestra constitución y la defensa e integridad de nuestro territorio y la dignidad del pueblo de México, como iguales, nunca subordinados, nunca bajando la cabeza.
6: Presidenta, por último, voy a tratar de ser lo más sintético posible porque va relacionado al caso Chihuahua y quiero ir cronológicamente. El día de ayer la presidenta nacional de Morena, Ariadna Montiel, convoca una movilización en Chihuahua capital destinada a este sábado para que tenga como fin solicitar el juicio de procedencia o el desafuero, el juicio político en contra de la gobernadora del PAN de Chihuahua, María Eugenia Campos. Por cierto, aparece Chihuahua como el número uno en la tasa de homicidios en abril. Ahora, con esto establecido, presidenta, anoche una dirigente de Morena local de Chihuahua fue asesinada y justamente también iba acompañada de su esposo, que en estos momentos, según tenemos reportes, está tratando de sobrevivir al ataque, justo horas después del anuncio que hace Ariadna Montiel. Y esa misma noche sale María Eugenia Campos, gobernadora de Chihuahua, en un video, en una verborrea de 4 minutos, pero esencialmente dice que
7: ella no tenía conocimiento de lo sucedido.
8: Una señal comunitaria.
7: Con el caso de los agentes de la CIA. Y aquí hay una parte que no se ha discutido, creo que lo suficiente en medios de comunicación ni en este espacio, presidenta. A diferencia de otras fiscalías y otros estados, la Fiscalía del Estado de Chihuahua sí responde directamente al gobierno estatal, al Poder Ejecutivo Estatal, y no lo dice un servidor, lo dice la ley orgánica de la propia Fiscalía en su capítulo 1, en el primer artículo, que depende y responde directamente a la gobernadora. Lo que dice la fiscal anoche, pues la verdad es que es imposible o inverosímil creer que no tuviera conocimiento María Eugenia Campos, dado a que el fiscal anterior y la nueva encargada de esta comisión, pues le informan directamente a la gobernadora, presidente. Entonces, serían esos tres ángulos su opinión sobre la convocatoria que hace Ariadna Montiel, el asesinato de la dirigenta municipal ahí en Chihuahua de Morena, y pues lo inconexo que está resultando María Eugenia Campos diciendo que no tiene nada que ver con la fiscalía cuando la ley establece que sí.
2: Bueno, lo de Morena pues es decisión de Morena, ¿no? Nosotros no intervenimos en eso, es una decisión de pues del partido político que decide. Incluso yo me enteré ayer en la noche que estaban convocando, o sea, no hay relación en ese sentido. Morena pues tiene autonomía para desarrollar sus actividades. Sobre el caso de la compañera que falleció, tiene que hacerse la investigación. No sería muy aventurado decir que tiene que ver con el contexto que estás planteando. O sea, hay que hacer la investigación y saber por qué fue y actuar en ese caso responsablemente y también con cero impunidad. Y el otro tema, pues lo está investigando la Fiscalía. Es cierto, la Fiscalía de Chihuahua es de las pocas fiscalías que no son autónomas. Pero la Fiscalía tiene que decir hasta dónde llegan las responsabilidades y cuáles son las responsabilidades y de quién en el marco de la investigación que están haciendo. No me corresponde a mí decir quién es responsable o especular si alguien estuvo o no informado. Eso lo tiene que decidir la Fiscalía.
7: Gracias, presidenta.
2: Gracias. Proceso, sí. Allá atrás.
9: Gracias, presidenta. Buenos días. Dalila Escobar, de Proceso. Precisamente sobre el tema de Sinaloa, yo quisiera preguntarle primero, presidenta, si desde el inicio de su gobierno en algún momento o alguna vez se investigó a Rubén Rocha Moya.
2: No, que yo tenga conocimiento.
9: Okay. Y quisiera preguntarle por qué pues no se hizo, dado que había pues un antecedente en dos momentos. Uno, el tema de las denuncias que se presentaron por las elecciones de 2021, cuando bueno pues acusaban que hubo violencia o secuestros para evitar que perdiera pues Rubén Rocha la elección en Sinaloa. Y la otra, lo que sucedió en el contexto de la captura de Mayo Zambada, quien habría dado a conocer una carta en la que mencionaba que él acudió a una reunión en la que murió Héctor Melesio Cuen, el legislador electo en su momento, y en la que acudiría también Rubén Rocha Moya.
2: Primero, le corresponde al Tribunal Electoral dar la sentencia de una elección,
9: del Estado.
2: Si la elección es válida o no. Entonces, no le corresponde, y fue en el 2021. No sé si hubo una denuncia en aquel entonces a la Fiscalía General de la República. Lo cierto es que el tribunal dictó que el ganador era Rubén Rocha y no hubo ninguna prueba que se presentara que evaluara el Tribunal Electoral que garantizara que había habido algún problema o que sustentara que había habido algún problema. Entonces, la institución correspondiente de valorar la elección lo hizo. Eso significa que no hubo ninguna prueba. Hay que decir, por cierto, que en aquella época todavía era presidente del INE Lorenzo Córdoba. O sea, no estaban las nuevas autoridades del INE. Era Lorenzo Córdoba el titular del INE. En todo caso, Lorenzo Córdoba debería de haber dicho: tenemos pruebas, tribunal actúa porque aquí se presentaron. ¿No? Si la elección hubiera sido... hubiera estado manchada por algún problema de violencia. Entonces, eso que sale en las notas que envía Estados Unidos o que han presentado otros, eso ya fue validado por la ley mexicana y por las autoridades mexicanas. No hay ninguna denuncia en ese caso. En el segundo caso que planteas, la Fiscalía General de la República hizo su investigación. El gobernador dio su versión de dónde estaba, qué es lo que estaba haciendo, y no hay ninguna investigación en ese entorno contra el gobernador con licencia en Sinaloa, de la Fiscalía General de la República. Si hay otra cosa, pues lo tiene que decir la propia Fiscalía. Pero el gobierno no tiene por qué investigar algo que le corresponde a la Fiscalía y que en su momento deliberaron ya las autoridades correspondientes.
9: ¿Y considera que la Fiscalía tal vez, vaya, de oficio hubiera podido iniciar una investigación para buscar justo las pruebas y que a partir de ahí se pudiera formalizar?
2: Pero eso fue en el 21.
9: Sí.
2: En el 21 Lorenzo Córdoba era presidente del INE, no dijo que hubiera habido problemas en la elección de Sinaloa. No sé si ustedes lo hayan escuchado, pero nadie lo escuchamos. Y el entonces tribunal, cuyo presidente no era el actual presidente del Tribunal Electoral, también revisó alguna prueba que se hubiera presentado por algún partido político y consideró que no era suficiente para no darle el triunfo a Rubén Rocha.
9: En ese caso, en tema de lo del 21, entendemos habría sido en el Tribunal Electoral local donde se habrían presentado las denuncias y donde se dio la resolución.
2: Por eso, pero si hay una queja al Tribunal Federal, el Tribunal Federal lo sanciona. O sea, no hubo un partido político que presentara suficientes pruebas como para que se anulara la elección.
9: En ese momento el argumento que se había dado era que, aunque se habían presentado algunas de las pruebas que quien estaba denunciando las consideraba como tal, se resolvía que lo que había sucedido es que no había forma de anular la elección por la amplia diferencia en votos, en cantidad de votos que tuvo Rubén Rocha, y que eso no implicaba que cambiara el resultado, no como tal que no hubieran sido pues como tal fehacientes esas pruebas. Eso por el lado del tema de las elecciones de 2021. Yo me refería también en el tema de la...
2: Por eso, yo te pregunto a ti, ¿el Tribunal Electoral le dio el triunfo a Rubén Rocha?
9: El local, sí, lo validó.
2: ¿Y el federal? O sea, ¿hubo una queja en el federal para que el federal tuviera que haber intervenido?
9: Pues es que de alguna manera el Tribunal Electoral Federal pues tampoco puede brincar la conclusión que puede dar
2: la tribunal.
9: Un partido
2: político podría haber presentado una queja ante el Tribunal Electoral Federal. No se presentó. Entonces, esa elección de 2021
9: se validó,
2: incluso si un partido político o un ciudadano hubiera presentado ante la Fiscalía Estatal o la Fiscalía General de la República alguna queja vinculada con esa elección, pues hubiera abierto una investigación. No hubo. Es hasta ahora, en el 2026. Ajá. O sea, 5 años después, que dicen que hubo problemas en la elección del 21.
9: Precisamente por eso un poco, bueno, la pregunta en torno al tema de las investigaciones que se hubieran podido solicitar a lo mejor del gobierno para, no formalizadas, sino para ver si se formalizaba un proceso judicial.
2: Pero se basaría en quejas que se presentaron en el 21. Pues ¿cómo vas a analizar algo que pasó en el 21 si no es conforme a la denuncia de alguna persona? Entonces, 5 años después se dice algo de la elección del 21, cuando ya todas las autoridades dijeron fue válida la elección. No hay nada que pueda poner en duda esa elección.
9: Ahora, en el tema de los señalamientos que se hacían en la carta de Ismael El Mayo cuando fue trasladado a Estados Unidos, en ella él ya le mencionaba, ¿no?, que acudió a una reunión en la que supuestamente estaría el Héctor Melesio y también el gobernador ahora con licencia Rubén Rocha. En ese contexto se asesinó a Héctor Melesio y recordamos que en la Fiscalía Estatal se había mencionado que el asesinato se dio en otro contexto. Como bien mencionó usted, la Fiscalía General entró a investigar y se concluyó que hubo pues un montaje sobre ese señalamiento de dónde fue asesinado Héctor Melesio Cuen. Ahora, yo quisiera preguntarle si la Fiscalía General de la República, usted ya le ha informado si va a retomar esta investigación precisamente por los hechos.
2: Pero son preguntas a la Fiscalía General de la República.
9: ¿A usted no le ha informado?
2: No.
9: ¿Sobre si se retoma?
2: No, no. Okay. Estoy informada de si hay una investigación que haya abierto particularmente la Fiscalía sobre ese momento adicional a la que se abrió. Uh-huh. En su momento. La Fiscalía General de la República Entonces, como fiscal, el doctor Gertz Manero abre una investigación, entre otras cosas, para entender cómo fue que un avión llegó a México, se llevó a este delincuente y lo entregó en Estados Unidos. Incluso fueron hasta Estados Unidos a hacer las investigaciones, porque ese tema nunca quedó claro, la participación, si hubo participación o no de alguna institución de los Estados Unidos. Siempre quedó la duda. En todo caso, es la fiscalía que tiene que informar hasta dónde llegó la investigación que encabezó el doctor Gertz Manero y por qué no hubo, en todo caso, en ese momento, algún proceso adicional que se tuviera que llevar a cabo. Pero ese es un asunto de la fiscalía, no de la presidenta, porque en el caso federal sí es autónoma la fiscalía y hay coordinación con la fiscal. Por supuesto, viene incluso a los gabinetes de seguridad muchos de los días para estar coordinando las acciones para la seguridad del país. Pero hay temas que son de la fiscalía, que ella no comparte con la presidenta, pues porque la fiscalía es autónoma. Entonces, ella o la propia fiscalía, sus voceros, tendrán que decir qué pasó con esa investigación que se hizo en ese momento.
9: Sí, claro, precisamente porque derivado de esa investigación que abrió la FGR, pues bueno, más bien derivó en la renuncia de la fiscal local en su momento y ya no supimos más si hubo sanciones, si hubo más investigación sobre este tipo de cuestiones, sobre lo que sucedió con la fiscalía local, pues con el caso de lo del asesinato. Y finalmente, bueno, sobre el tema de lo de las elecciones, nada más quisiera preguntarle, presidenta, bueno, usted ya ha mencionado que se validó en su momento y todo, pero ha dicho también usted que son necesarias las pruebas. En su momento también el gobernador con licencia Rubén Rocha, cuando era candidato, había dado algunas declaraciones en torno a que había que encontrar la forma pues de coordinar o de tener alguna especie de, no lo llamó como tal acuerdo, sino una especie de acuerdo o arreglo que pudiera darse con el crimen organizado por el tema de cómo pudieran operar y que eso no siempre lo admiten los gobiernos. ¿Eso no constituiría una prueba, presidenta?
8: Sin frontera.
2: Pues no, es una opinión de él, yo no estoy de acuerdo. Pero de ahí a decir que eso significa que él tenía acuerdos, pues es muy distinto. Una cosa es una entrevista donde él da una opinión y otra cosa en todo caso son los hechos posteriores, que los tiene que investigar en todo caso si alguien presenta una denuncia o frente a lo que tuviera la fiscalía de la investigación, entonces, pues dar sus conclusiones. Yo no estoy de acuerdo con esa posición que dio en su momento el candidato a gobernador. Ahora, si hablamos de quiénes son los que tenían relación con grupos delictivos, pues hay una historia muy larga. Aquí mismo Pedrero entrevistó en su momento a el hijo de... ¿Qué fue candidato?
10: Gutiérrez Rebollo.
2: Y él denunció incluso a un expresidente que tenía relación. ¿Es cierto o no? Son casos que se han puesto sobre la mesa. Y hay muchos otros, ¿eh? Recientemente vi una nota sobre proceso de la época de Raúl Salinas. Es más, platicamos de ese tema hace poco con una persona. Y esa persona me dijo, checa las notas de proceso de la época de Raúl Salinas de Gortari. Como proceso dice que se reunió con algunos personajes de la política de entonces, con capos del narcotráfico. Está en proceso. Sería bueno ahí que lo revisara.
9: Sí, digo, no se juzgó en su momento y tampoco se ha juzgado ahora. A los expresidentes tampoco, ni a sus familiares. Uh-huh. Pero bueno, también quisiera preguntarle, presidenta, ya nada más sobre este tema. ¿Por cuánto tiempo se le dará protección al gobernador con licencia Rubén Rocha?
2: Se protege la vida como se protege la vida de cualquier persona que pudiera tener algún riesgo. Uh-huh. Entonces, como gobernador de Sinaloa tenía su propia protección, y ahora él solicitó protección y se le da, igual que se le da a otras personas que lo solicitan a partir de un análisis de riesgo. Ajá.
9: El gobernador lo solicitó entonces.
2: Sí.
9: Okay. Y bueno, ya nada más finalmente, presidenta, ¿usted tiene, ¿tienen información sobre esto que se había reportado de que dos hijos de el Chapo Guzmán estarían ya en contacto con Estados Unidos para la posibilidad de dar?
2: No tenemos información.
9: No, y Estados Unidos no les ha compartido absolutamente.
2: No, aquí
9: nada. Y bueno, ya nada más, presidenta, sobre el tema del
2: ahora sería interesante, ¿no? Pues es, fíjense, lo que, es decir, a partir de la detención de este narcotraficante que he llevado a Estados Unidos, que nunca quedó claro cómo se fue, empieza un conflicto de ese mismo grupo interno, derivado de una traición interna y la violencia que se desata en Sinaloa. Para todos los que se dedican a investigar estos temas,

0: más carreteras como de marchas, porque no nos parece posible que se desampare hacia la comunidad. La comunidad no puede trasladarse a la ciudad de Morelia porque hay amenazas serias a su seguridad y esto impide que la comunidad pueda tomar un vehículo y venir a 2 horas y media a la capital. El Estado tiene la posibilidad y la seguridad para movilizarse y tiene que ir a atender directamente la problemática en donde se suscita, garantizando los derechos y la seguridad de las pobladoras y los pobladores de Acachón.
1: Un comentario, ya hablaron ustedes con la comisión de la Cámara de Diputados que tiene la comisión de seguridad, ¿o tampoco ellos se han manifestado?
0: No, ninguna autoridad se ha manifestado. Ahorita estamos aquí, organizaciones, acompañantes de derechos humanos, organizaciones y colectivas que trabajamos en la región y que tenemos pues la obligación, la necesidad de manifestar esta exigencia que la comunidad nos convocó a hacerlo aquí públicamente, dado que ellos no podían venir para acá. Pero pues estamos esperando que a partir de las acciones del día de hoy, cualquier tipo de autoridad se ponga en contacto directo con la comunidad para que se puedan empezar a resolver y a generar las gestiones inmediatas para la salvaguarda de la vida de todos los pobladores de Acachón.
1: Híjole, pues esperemos que les pongan atención el gobierno del estado, las autoridades correspondientes. ¿Con quién tuvimos el gusto?
0: Soy integrante de colectivas de derechos humanos que trabajan en la región de los 11 pueblos. Nos quedamos en la confidencialidad por temas de seguridad también y amenazas que pudiéramos recibir.
1: Perfecto, muy bien. Gaby, ¿tienes alguna pregunta?
2: Sí, pues más bien es las exigencias que tienen estos líderes integrantes para con el gobierno y, por supuesto, ofrecerles los espacios para que sepan que siempre vamos a estar pendiente de lo que pueda estar sucediendo y ser portavoz de sus exigencias. Pues sería esa la pregunta nuevamente, ya se la había hecho en video, pero la regresamos a la mesa y es, ¿cuáles son las exigencias que ustedes tienen con respecto a su comunidad y hacia el gobierno?
0: Sí, nuevamente recordarles, nosotros estamos aquí convocadas por la comunidad como organizaciones y colectivos que observamos derechos humanos y que acompañamos procesos también para garantizar los derechos humanos en la región. Y para nosotras es fundamental que el Estado tenga una respuesta inmediata y una acción urgente al recibir los llamados que se suscitan por violencia y por riesgos de vida y riesgos de circunstancias críticas que sufren las comunidades frente al crimen. Es improbable que un Estado conteste 12, 13 días después que sucedió un tiroteo y que hay asesinados. Entonces, exigimos que el mecanismo para personas defensoras y periodistas que se opera a través de la Secretaría de Gobierno del Estado y de la Secretaría de Gobierno Federal, que son dos mecanismos, se comprometan a proteger de manera colectiva a las comunidades rurales e indígenas y a diseñar acciones inmediatas de atención que garanticen la salvaguarda, la integridad de la vida de las personas más vulnerables de las comunidades indígenas y rurales que están recibiendo este asedio del crimen organizado, que se están viendo en la necesidad en todo el país, incluso de desplazamiento interno forzado, que se están viendo pues en sus propios territorios que antes eran lugares tranquilos, en donde se siembra, en donde se hace un comercio local, en donde hay otro tipo de vida, están siendo extorsionadas, están siendo secuestradas, están siendo asesinadas. Por lo tanto, la respuesta del Estado debería de ser inmediata, debería de ser con carácter de urgente y debería demostrar todos los mecanismos que tiene para garantizar la vida de las personas que están sufriendo esta crítica condición.
1: Adelante, Gaby.
2: Pues aquí les dejamos la información, agradecerle a estas líderes el tiempo y pues la entrevista para Radio Aguerrido y dejar la puerta abierta para que en cualquier momento ustedes puedan comunicarse. Ya les dejamos el número de teléfono y pues eso por ahora sería todo.
0: Muchas gracias.
2: Y estaremos aquí muy pendiente de la información que se siga generando, Lupe, para que el auditorio de Radio Aguerrido pues esté pendiente y esté bien informado. Solamente también comentar que no es la única comunidad que ha vivido situaciones de horror porque esto completamente es, si llegan a tu lugar en donde tú estás haciendo tu vida y llegan a disparar, por supuesto que se desata el terror. Y esto mismo sucedió en Guerrero. Ustedes deben de haber visto los videos que en donde la gente pues estaba muy asustada, muchas familias completas llorando, y luego después de

0: 12 días, igual prácticamente que aquí, llega la policía y llega pues obviamente con una acción muy tardía, una reacción muy tardía. Para esto ya habían hecho muchas fiesta, vaya, nacional, la gente de oposición, porque recordemos que Guerrero es morenista. Entonces, muchos hicieron videos haciendo que la gente pidiera la intervención de Estados Unidos en Guerrero. Imagínense nada más la tontería más grande, ¿no? Sí, por supuesto que la superregaron. Es una verdadera tontería pensar que no llegara la policía, el ejército o la Guardia Nacional a cubrir a esta población y a cuidar a esta a población, asegurarla de tal manera de que ellos, pues obviamente, estuvieran en una situación que ya que se les quitara el riesgo. Ellos dijeron tontamente que no habían entrado a disparar al crimen organizado por cuestiones de seguridad. Amigo, pues ya habían perdido la seguridad, ya estaban siendo atacados, ya estaban siendo, queriendo ser desplazados. A ver, recórrete para allá, porque aquí este territorio lo voy a ocupar yo. Es una barbaridad lo que está pasando en nuestro país y, por supuesto, el gobierno tiene que asegurar que la seguridad, vaya la redundancia, esté garantizada. Entonces, esto que está sucediendo en México no podemos dejarlo pasar. Por supuesto que apoyamos de todas las formas a los pueblos indígenas y, por supuesto, en esta situación de seguridad, exigir a el gobierno, sea cual sea su nombre, gobernador y color, partido, tamaño, etcétera, exigirles que se garantice la seguridad del pueblo.
1: Muy bien, Gaby. Gaby, ¿qué otras comunidades están ahí?
0: Solamente Acachué es la única que está, pero yo le estaba comentando la situación que se vivió en Guerrero también. Exactamente la misma situación. Es la intromisión de un grupo de crimen organizado que llegó y disparó y que agredió al pueblo indígena allá en Guerrero y, por supuesto, con consecuencias tremendas porque la gente estaba horrorizada.
1: Híjole, pues sí que está
0: No es
1: tremendo
0: para
1: el asunto.
0: menos.
1: Entonces ahí ya tiene ellos a dos difuntitos y a un herido.
0: Así es.
1: Pues ánimo, Gaby, estamos al pendiente. Y hoy tiene sesión el Congreso, la 76
0: Exacto.
1: legislatura.
0: Sí, señor, va a presentar el diputado Antonio Soto una iniciativa con intenciones de que se reforme la ley con respecto a la vigieto. Nosotros tenemos un público rural muy interesante, del cual pues ustedes van a tener seguramente nos van a dar la razón, vaya, con respecto al trabajo que está generando aquí, porque obviamente el vigieto está mal posicionado en las leyes porque algunos abogados se filtran en esas lagunas legales en donde o no lo ponen como abigeato, sino lo ponen como robo y terminan siendo liberados los ladrones de ganado, pues precisamente por esas lagunas. Y entonces eso es lo que se está buscando en esta iniciativa y esperemos pues que tenga buen puerto y en determinado momento pues que se vaya avanzando con respecto a otras leyes que van en torno a todo el tema del ganado, la apicultura, acuacultura, etcétera, etcétera, todo lo que sea robo del trabajo de nuestra gente allá en la zona rural.
1: Muy bien, Gaby. Entonces estamos al pendiente. Cualquier cosa, por aquí estamos.
0: Claro que sí, estaremos muy pendientes y vamos a entrar al Congreso para ver en qué punto van. Sí. Y en cuanto tengamos información que sea interesante para todos, pues estaremos entregando una entrevista.
1: Gaby, gracias. Hasta luego.
0: Muchas gracias, hasta pronto.
1: Ahí está Gaby Gabriel Alcántar, que está reportándonos desde el centro de la ciudad de Morelia. Semicerrada la circulación por esto que acaba de suceder. Muy bien, nos manda nuestro amigo Héctor de A del Congreso de la 76 legislatura. estamos enterados de lo que pasa. Gracias, amigo Héctor. Gracias, dice, bueno, pues estaba yo dándole que la 76 legislatura del Congreso del Estado convoca de manera pública a la sociedad civil, a las instituciones académicas, a comunidades indígenas y a colectivos, así como también al sector público y privado, pues desde luego para que postulen, a personas físicas o morales que por sus méritos o labores o protección y a la conservación de la restauración y a la defensa del medio ambiente puedan recibir el reconocimiento al mérito ambiental. Homero Gómez, bueno, comparten las bases de la convocatoria en los enlaces. Ahí están los enlaces para que tú puedas poner a una persona que crees que se merece esa presea. Ahí está. Bueno, pues ahí está. Dice, es el reconocimiento al mérito ambiental. Homero Gómez. Convocatoria pública. Muy bien, ahí está. Para que tú pongas ahí a la persona que crees que se lo puede merecer. Quiero mandarle saludos al amigo Jorge Soto Martínez de Indaparapeo, anda echándole todas las ganas nuestro amigo Jorge Soto Martínez. Vamos a leer algún mensaje para antes de pasar a otro tema. Vamos a ver. Dice, muy buenos días, no pasa nada. Morena tiene controlado Guerrero y todo el país. Puro teatro de lo de la Secretaría de Estado de ayer. Eso es lo votado. Aquí seguimos con esta 4T. Ok, ahí está lo que mencionan. En lo que pasa en Guerrero, también quiero darle un saludo al licenciado Portes, también nos está escuchando. Quiero mandarle saludos a la doctora que me escucha en la Molino de Parras. Buenos días, doctora. Ella nos está escuchando en la Molino de Parras. Muy buenos días. Saludos. Lo que pasa allá en Guerrero, hay información también de lo que sucede en Guerrero. Vamos a darle salida porque luego nos dicen que no estamos atentos a lo que sucede en Guerrero. A ver, nos vamos a trasladar lo que pasó y sucedió después de lo que comentó Gaby y que estaban ellos mencionando en las redes sociales de lo que estaba sucediendo. Permítanme tantito, vamos a buscarlos. ¿Dónde estás? Oh, esos son otros, lo que me encontré.
2: Esto es, quitemos. A los 60 años no has podido hacer un patrimonio, eres bien güey.
3: Yo insisto, es...
2: A los 60 años no has podido hacer un patrimonio, eres bien güey.
3: Yo insisto, es... Quitemos los apoyos a adultos mayores. Ya acabaste de estar en la vida.
4: Ya se acabó que estés recibiendo programas sociales.
2: Años, no has podido hacer un patrimonio, eres bien güey.
3: Yo insisto, es... Quitemos los apoyos a adultos mayores. Ya acabaste de estar en la vida.
4: Ya se acabó que estés recibiendo programas sociales. A trabajar, cabrones, como dice Xochitl.
5: No somos iguales. Durante los gobiernos neoliberales, Las pensiones jugosas eran para los expresidentes, para los altos funcionarios públicos. Ahora las pensiones son para todos los adultos mayores del país, los ancianos respetables. Aquí están conmigo, porque ellos mandan en Palacio Nacional.
2: A los 60 años.
1: Ahí está lo que dice la que quería ser presidenta de los mexicanos. Eso es lo que ella menciona. Bueno, ella argumenta que si hacia los 60 años no has tenido tu casa. Vamos a escuchar lo de Guerrero.
6: Caminar porque tiene problemas de salud. Federal, el coronel de la Guardia Nacional que está el día de hoy con nosotros, del gobierno del estado, viene el secretario de Seguridad Pública, el licenciado Daniel Ledesma Osuna, y yo como secretario de gobierno, Francisco Rodríguez Cisneros. Hemos dialogado en otros momentos y hemos construido acuerdos de paz. Venimos a trabajar, a construir un acuerdo de paz. No es que no quisiéramos venir, no queríamos que todos los que están aquí se pusieran en riesgo. Estuvimos trabajando para evitar todos los riesgos, porque lo más importante para nosotros es la vida de todas y de todos ustedes, la vida de las mujeres, la vida de los niños, de los hombres, de los ancianos, como lo decía el comisario, la vida de la gente que no sabe caminar o que no puede caminar porque tiene problemas de salud, y evitamos todos los riesgos posibles. Ya estamos aquí, venimos a estar con ustedes, con nadie van a estar mejor que con la autoridad. Yo les pido de manera respetuosa que permitan que la autoridad haga su trabajo, que seamos todas y todos muy prudentes, no queremos exponer a nadie, por eso nosotros siempre que venimos aquí, a ustedes les consta, sostenemos un diálogo público respetuoso sin exponer a nadie, no queremos exponer a nadie, nosotros no hacemos ningún tipo de señalamiento de nada, venimos a ayudarles, venimos a generar condiciones de estabilidad. Y hablamos con quién, con los comisarios, porque ellos son la autoridad de los pueblos. Nosotros también venimos representando a la autoridad del estado. Vamos a estar aquí, vamos a generarles condiciones de estabilidad, como lo decía su comisario. También nosotros queremos que ustedes vayan y vengan a traer sus insumos, que hagan su vida normal, que vayan y vengan y que no corran peligro. Vamos a estar trabajando para eso y también hemos solicitado al gobierno municipal que participe. La presidenta de la República, la doctora Claudia Sheinbaum Pardo, está muy informada de todo lo que está ocurriendo aquí. Se le ha dado un informe muy amplio y vamos a tener un encuentro con personal de la Secretaría de Gobernación del Gobierno de México. ¿Para qué? Para que ellos también intervengan en este proceso. Tengan confianza que lo que vamos a hacer va a ser construir un acuerdo de paz duradera. ¿Qué les pido? A los comisarios, a los coordinadores, a los promotores, que seamos muy cuidadosos en la expresión pública, que seamos muy cuidadosos en lo que decimos. Un diálogo se construye con respeto, un diálogo no se construye con el señalamiento ni con la ofensa, un diálogo se construye con voluntad. Pongan ustedes su voluntad, como ya lo pusieron en otro momento, y nosotros vamos a estar siempre, siempre trabajando con todas y con todos ustedes. El gobierno del estado de Guerrero no tiene distingos de nadie. Nosotros platicamos con todos y dialogamos con todos. ¿Con quienes no hablamos? ¿Con quienes no dialogamos? Con los que están fuera de la ley. Entonces los invito a que ustedes se mantengan dentro del marco legal. Nosotros no tenemos ningún compromiso, ningún acuerdo con quien esté fuera de la ley. No tenemos diálogos con la gente que anda haciendo el mal. Nosotros tenemos diálogos públicos con las autoridades y nuestro compromiso, el único pacto que tiene la gobernadora del estado de Guerrero, la maestra Evelyn Salgado Pineda, es con ustedes, es con el pueblo, es con la población. Vamos a trabajar. En un momento más va a llegar personal del gobierno de México para hacer un registro de todos ustedes, de los que están desplazados de sus localidades. Viene la Comisión Federal de Víctimas, viene la Comisión Estatal de Víctimas y vamos a generar también que venga un acompañamiento de la Secretaría de Salud para que revisen a las personas a las mujeres, a los niños que se encuentran aquí. Ya estamos aquí, que era lo más importante. Vamos a seguir trabajando para todas y para todos ustedes. Vamos a recorrer todas las localidades, todo lo que es el corredor comunitario. Con todos tenemos que hablar y eso lo tienen que tener claro ustedes también. Muchas gracias. Vamos a seguir trabajando.
1: Bueno, ahí está el comentario que hace este de Guerrero, el de Seguridad de Guerrero, el de Seguridad Pública de Guerrero. Ahí está el comentario. Hay un mensaje que me dice Aguerrido, buenos días, Maro Campos. Es una chingona porque sí sabe responder y no le tiene miedo a la presidenta.
7: Terremoto en el PRIAN y ahora se andan sudando la gota gorda. En Estados Unidos ya circula una lista de políticos prianistas bajo presuntas investigaciones federales. Entre los nombres que suenan, Felipe, el borrachín Calderón, Rubén Moreira y Adrián de la Garza, puro Nuevo León. Ah, pero ahora sí callan, Alito Moreno y Jorge Romero, que piden que se lo lleven sus ídolos americanos. Y todo estaría ligado a declaraciones de Genaro Luna y presuntos nexos con los malandros de Sinaloa, la familia Michoacana y los Zetas. Échate ese piojo a Luña. Terremoto en el PRIAN y ahora se andan sudando la gota gorda. En Estados...
1: Ahora sí andan sudando la gota gorda. Bueno, pues ahí está el asunto de Guerrero. Los de Guerrero lo que pedían era la intervención. Ellos decían que venga la intervención de los Estados Unidos. Les tenía esto preparado también, vamos a escucharlo. Pero hace dos días...
8: ¡Dándole like, cabrón!
1: ¡Dándole like! Es de los ciudadanos de... Es de los ciudadanos que... De Zacatecas. Es de los ciudadanos de Zacatecas. Ellos, pues ellos piden, pues, un mejor precio para su frijol. Y, pues... Se les anda buscando de cualquier manera, se les anda buscando que ellos tengan su mejor precio del frijol. Déjame hacerte un... voy a saludar, por ejemplo, quiero saludar, que ya tenía rato que no lo saludaba, mi buen amigo Rigoberto Ábrego Vázquez, y a David Onofre Javier, y a la señora Daría, a la señora doña Daría Javier, y a la señora María Elena Onofre Javier, también quiero saludar. Saludos a la señora Blanca Estela, mejor conocida como la abuelita Tita, y a su patito Cuacuá, al señor Renato, muy bien, Renato Lázaro, el patito Cuacuá. A ellos les quiero mandar un saludo, a todos y a cada uno de ellos. Les quiero mandar un saludo. A ver qué me mandan. Dice, ¿le puede dar usted salida a esto? ¿Cómo no? Con gusto. Vamos a ver de qué se trata.
9: La nueva infraestructura, las nuevas tecnologías, lo tiró por...
1: Ah, caray. Bueno, adelante.
10: Presidentes socialistas del continente americano, Pietro y el Lula. Pietro ya se va a la chingada en 5 meses, ya va a perder la elección. ¿A qué va a reunirse con 2 presidentes del continente americano? ¿A qué chingados va a un viaje de 12 horas en avión, más 7 horas de más?
1: Esta noticia ya es viejita, pero te la voy a retransmitir, pues, para hacerte caso también a ti, gentil radio escucha.
10: En Europa, a una pinche junta y regresarse al día siguiente. ¿A quién quiere impresionar con esa pendejada de una reunión? Ay, con Pedro Sánchez, que también odia. Explícame.
9: Mira, yo te diría, Carlos, como siempre hemos dicho, compartiéndole la información, un análisis, una reflexión, para que la familia típica y todos los ciudadanos que nos ven tengan claro el contexto.
10: Sí.
9: Primero hay que decirle que este no es un tema de soberanía para nada.
10: No.
9: En este momento, cuando la relación más importante, fundamental, clave para México... es la negociación del tratado comercial, el tratado económico, el T-MEC, con Norteamérica, llámese Estados Unidos, Canadá y México, en ese momento, en el más importante, lo menos que se puede hacer es mandar mensajes equivocados. mensajes políticamente que solo son para fortalecer o para tratar de fortalecer una posición ideológica interna. Imagínate irte a reunir cuando van a España, que será en Barcelona, en una mini cumbre donde estará el presidente de Brasil, el presidente, el jefe del gobierno español, algunos líderes que coinciden, como el expresidente de Chile, Boric, que es de la misma parte ideológica, habrá algunas gentes de otros países que tienen esa similitud ideológica, y entonces esa reunión es con quienes abiertamente tienen diferencias profundas y serias con el gobierno de Estados Unidos. Entonces, ¿qué mensaje mandas? ¿Qué mensaje mandas en este momento cuando vas a esa negociación? Por eso hay que decirle a la jefa del Estado mexicano que no debiera de asistir a esa reunión, porque se pueden tomar mensajes equivocados. México jamás se ha alineado, y por temas ideológicamente contrarios, a una fuerza de acuerdo, de negociación, de diálogo con el gobierno de los Estados Unidos, cuando hoy lo más importante es esa relación con Estados Unidos y Canadá. Genera millones de empleos, genera certeza, genera inversión, genera certidumbre. Y entonces el mandar mensajes equivocados o fotos que se van a dar, claro, que pueden ser recibidas de mala forma, que pueden interpretarse de mala forma, en reunirte con quienes están claramente en contra de una política exterior que ha impulsado el gobierno de Estados Unidos, estés de acuerdo o no. ¿Qué es lo importante para México? La relación internacional, nacional, los intereses nacionales, Carlos. En eso tiene que pensar siempre el jefe del Estado mexicano. ¿Qué le conviene a México? ¿Le conviene a México esa reunión? ¿Mandar un mensaje claro con quienes tienen profundas diferencias con el gobierno de Estados Unidos? No. Entonces, lo hemos dicho, si el PRI estuviera en el gobierno, Carlos, nosotros no solo tendríamos una buena relación con el gobierno de Estados Unidos y con las naciones del mundo, tendríamos una relación extraordinaria de cooperación, de cercanía, de operaciones en conjunto, de trabajo coordinado y de dar resultados para las y los mexicanos, que es...
11: Hija, tenemos una propuesta peculiar, es de Pizzo.
12: ¡Ah, bien!

0: empleo, mejores oportunidades, y el 80% de las exportaciones de México, pues nada más que son con nuestro principal socio comercial. Es una visión equivocada, es una decisión muy, muy torpe, y lo que se debe de fomentar es la buena relación con quienes son socios comerciales nuestros para generar oportunidades para los mexicanos. En nada va a ayudar esa reunión, esa minicumbre, y sí puede dañar, terminar de dañar la confianza, la certeza con el gobierno de Estados Unidos.
1: Todavía no dice cómo va a volar. Todavía no sabemos si se va a ir en un avión nuevo de Mexicana, que para mí sería lo correctísimo. Va a llegar, fíjate, el trayecto a Barcelona son 11 horas y media, desde México, sin escalas. Llegas a Barcelona, súmale 7 horas por horario de verano. Entonces, a la hora que ella salga, no me importa, va a llegar posiblemente desde las 9, 10 de la mañana, hora de Barcelona, hasta las 5 de la tarde, hora de Barcelona. En ese rango va a estar. Estoy suponiendo que al día siguiente, el sábado, es la junta en la mañana, y luego se regresa a México. ¿Era necesario?
0: Como te dije, Carlos, yo creo que es una reunión a la que no se debe de asistir. Pueden haber convocatorias de distintos sectores, incluso de jefes de Estado de otros países, que comulguen ideológicamente, que tengan un sentido, digamos, en esas ideas, en el mismo rumbo, pero hoy eso no le conviene a México. No le conviene a México porque estamos ante la negociación más importante, como lo he dicho, del tratado comercial. Tenemos un socio, un vecino, un aliado con quienes estamos construyendo una relación de confianza, de certeza y de certidumbre. Y el mensaje que le vas a mandar al gobierno de Estados Unidos es: yo me reúno abiertamente con quienes tienen severas y profundas diferencias con ellos, con quienes han negado posibilidades de construir acuerdos, cuando debemos de garantizar confianza, certeza, certidumbre en el tema comercial, en el tema de seguridad hemisférica. Entonces, la posición de México debe de ser muy clara y contundente, y no es un tema de soberanía, Carlos, es un tema del interés nacional. Ahora, ¿y el interés nacional cuál es? Que México esté bien en sus relaciones comerciales con Estados Unidos.
1: Políticamente hablando, creo que tienes razón, pero yo creo que en el fondo a Trump le vale una chingada, No creo que le importe. Dirá, ay, son otras desde las pendejadas de Titina y asunto resuelto.
0: Pero yo creo, Carlos, yo creo que en una decisión, porque estoy convencido, es que las decisiones que toma el gobierno mexicano tienen afectaciones para millones de familias mexicanas. El que no haya certeza, el que no haya confianza, el que no haya certidumbre, el que no haya cooperación en los temas de seguridad, ¿quiénes son los únicos que están perjudicados? Las familias mexicanas.
1: Claro.
0: No hay oportunidades para el trabajo.
1: Hay inversión.
0: Importante, que es en el tratado comercial, 80% de las exportaciones están ahí. No hay confianza, no hay certidumbre y no hay inversión. Pero esos temas, que yo lo veo más como un distractor para que se esté hablando de ello, porque hoy tenemos grandes temas en México. Muchas veces, y yo también complemento,
1: dilo,
0: ¿cuántas veces dijo este cínico? Porque esto lo dijo antes de ser presidente de México. Y por eso engaña a las y los mexicanos con sus mentiras populistas, demagogo, hipócrita. Él dijo que si ellos ganaban la presidencia de la República, el litro de gasolina iba a estar a 10 pesos. No tienen madre. Hoy los mexicanos pagan casi 28, 30 pesos y el diésel está en el mismo. ¿Qué van a decirnos? ¿Van a ver la cara de tontos a los mexicanos? Por eso le decimos a la gente, no es que digamos groserías, no es que digamos palabras altisonantes, Carlos. ¿Cómo les hablas a estos cínicos corruptos que están destruyendo el país? Ahí está López Obrador, hipócrita,
1: vamos a verlo,
0: demagogo.
1: Vamos a verlo.
2: 24. Reiteramos nuestro compromiso de bajar el precio de las gasolinas, el diésel, el gas y la energía eléctrica en beneficio de consumidores, transportistas y pequeños y medianos empresarios. Para que se tenga una idea, si ya estuviésemos en el gobierno, si Morena estuviese gobernando México en estos momentos, la gasolina no costaría.
3: Andrés Manuel López Obrador eso lo dijo por allá hace algunos años, antes de la reforma energética. Por eso te digo que el PRI y el PAN son engañabobos. Nadie me cree. Pero vamos a continuar, gentil radio escucha.
2: 14 pesos por litro costaría, cuando mucho, lo que cuesta en Estados Unidos, 10 pesos el litro.
0: Eso es la gasolina.
1: Pinche mentiroso.
0: No, ve el cinismo.
1: Espérame, mentiroso de mierda. Es un cerdo. López Obrador es de los cerdos más cerdos que he visto yo en mi vida. Y ahora vamos a ver cuando le dicen a Titina que está en 30 pesos la gasolina.
4: La gasolina magna, 24 pesos. Y estamos en este momento, disminuimos el impuesto del IEPS para que se queden 24 pesos y tenemos que seguirlo haciendo. Entonces tenemos que seguir subsidiando el precio de la gasolina, igual que el del diésel. Queremos todavía bajar más el precio del diésel, y ahora que bajó el barril de petróleo, estamos en mejores condiciones para que los gasolineros le bajen al diésel. Entonces, nosotros seguimos cuidando la economía de las familias mexicanas, eso es lo más importante.
5: Y la roja, dicen algunos, presidenta, pero bueno.
4: Bueno, pueden cargar Magna.
5: Exacto.
1: Y si no se me da mi regalada gana.
0: Por ello, hoy que aquí dice la familia tipical con la gente y haremos esa campaña, Clara, lo estamos haciendo en todos los rincones del país, Carlos. Este cínico, hipócrita y demagogo populista de López Obrador, con esas mentiras, engatusó y engañó a la gente. El pueblo de México confió en él y vean lo que está haciendo, está casi al triple. No tienen vergüenza. Pero no solo hay una irresponsabilidad, no hay responsabilidad seria, no hay capacidad. Este gobierno no necesita ocurrencias, Carlos, no necesitas quién te cae bien y si hace un buen anuncio y si se pone una nariz de payaso en TikTok o si baila bien. Este país necesita profesionales para gobernar, gente que tenga capacidad, trayectoria para gobernar. Y ahorita vi que tú anunciaste un video y lo estás viendo. Ven lo que no hay forma de llamarlo, lo que dijo en el tema de la extracción de petróleo. O sea, ve la irresponsabilidad, un gobierno que echó por la borda la inversión en el tema energético, la nueva infraestructura, las nuevas tecnologías, lo tiró por la borda y entonces hoy México es un desastre. Sabes que si le cerraran la llave a México y no tuviéramos gas de Estados Unidos, no camina el país, no caminan las fábricas, no camina nada. Entonces, esto es responsabilidad de estos cínicos y corruptos de Morena, y ahora que veamos este video, pues la gente lo va a tener claro. Mira, este personaje, que es lo que demerita la política, lo que hoy necesita México, son no solo políticos, gente capaz, preparada, que dé resultados. Eso es lo que necesita México, y aquí lo veo.
1: ¿Cuándo fue ese? El que vamos a ver cuándo fue. ¿Alguien sabe?
0: No, este fue cuando estaba trabajando porque quería llegar a la presidencia de la República.
1: Ah, estaba precandidato.
0: Y aquí cuando dice el tema del petróleo.
1: Precandidato. Sí. Ok, vamos a verlo.
6: ¿De cuándo acá se requiere tanta ciencia para extraer el petróleo? Eso lo han hecho siempre los técnicos, los trabajadores petroleros mexicanos. Es perforar un pozo como si se fuese a extraer agua. Nada más que no a 30 metros, sino a 3.000, a 5.000 metros, no tiene ninguna ciencia. Y se extrae el petróleo y por ductos va a los puertos, ya sea el petróleo que sale de Cantarell, por Campeche, o el que sale por Dos Bocas, en Tabasco, también para la exportación. No tiene mucha ciencia, no se requiere.
3: Vamos a esperar a que pasen los anuncios. Vamos a esperarlos. Vamos a continuar.
6: Es meterse.
0: ¿Qué, Carlos? O sea, ¿qué puedes decir ante esto?
1: Es un pendejo.
0: Por eso los ciudadanos y por eso la familia tipical y con todos los que hablamos, se los decimos con carácter y con firmeza. No hay otra forma de hablarle a este gobierno cínico, incapaz y corrupto de Morena, Carlos. Les tenemos que hablar fuerte y con carácter, aunque suene duro. Y lo que queremos es que los ciudadanos despierten, reaccionen.
1: No suena tan duro. Es la realidad nos hace mierda.
0: Importante, Carlos, que es salen a mentir que México está bien, que se genera certeza, que se genera certidumbre. Y lo que le decimos a la familia típica y a los mexicanos es que ya mienten sistemáticamente. O sea, ya no se preocupan por decir algún elemento veraz. No, ya es pura mentira. Mira, esta es una nota de un medio donde sale y dan a conocer, sí, ¿no? Que sale la inversión extranjera directa en el sector energético, sale la Secretaría, se disminuyó prácticamente en un 100% en el sector eléctrico y más de un 130% en sector eléctrico y petrolero. Es increíble. O sea, no hay confianza.
1: Pero ya lo sabemos.
0: No hay certeza, no hay certidumbre.
1: Eso lo sabemos. Yo te digo por qué. Primero, no hay certidumbre con la mamada que acaban de hacer de la UIF. Uh-huh. Y ahora se pueden meter a tus cuentas, bloquearlas el tiempo que quieran y hazle como quieras. Y si te pones perro, hasta 6 meses en la cárcel. Entonces, dime qué empresa internacional va a venir a invertir a México con lo de la UIF. Número uno. Número dos, no hay garantías porque no hay Estado de Derecho. Entonces, una empresa transnacional que quiere invertir a México va a contratar abogados corporativos, lo que se llaman en inglés corporate lawyers. Y estos abogados corporativos mexicanos, ¿qué le van a decir a sus clientes sobre que no inviertan en México? No hay Estado de Derecho, no hay electricidad, el pedo de los sindicatos está grueso, mejor busquemos a Costa Rica.
0: No, y ahora queriendo controlar el dinero de las Afores, exacto, de los trabajadores,
1: exacto,
0: el control del Poder Judicial, no hay certeza jurídica,
1: sí,
0: y algo muy importante, porque salen a decir mentiras todos los días de que el tema de la deuda, que la deuda de los estados, que la deuda del país, hoy se los vamos a poner en su cara, bola de cínicos, mentirosos y corruptos, estos ineficaces, ineficientes de Morena que no saben gobernar y que ya se tienen que ir. con nuestros votos, las y los ciudadanos los debemos de sacar del gobierno, en los gobiernos estatales, en el 27, los que se juegan, el Congreso, y ganarles el 2030. Por eso es importante generar un gran bloque opositor. Fíjate cuáles son las entidades que concentran el 60% de los estados, o sea, de la deuda de los estados del país. Claro. ¿Ven qué estados se concentran? Aquí están. Nuevo León, que gobierna Movimiento Ciudadano, Ciudad de México, que gobierna Morena, Estado de México, que gobierna Morena, Chihuahua, que gobierna el PAN, y Veracruz, que gobierna Morena. Ningún gobierno del PRI, Carlos.
7: No.
0: O sea, la gente debe de tener muy presente y claro que los priistas, sin duda, como todos no somos perfectos, se cometieron errores, no justificamos esos errores. Pero de que los priistas tenemos capacidad, damos resultados y sabemos gobernar, la gente lo sabe, aquí está. Ahí está el 60% de la deuda de los estados del país,
1: que,
0: en eso sí.
1: Que nada más, no se les olvide cómo vivíamos con el PRI y el PAN.
0: Ese es el comparativo que hay que hacer. Nada Fíjate, ahorita que hablaban en el tema económico, por eso pusimos el tema de los 6 presidentes, para que no digan que uno más, 2 del PRI, 2 del PAN y 2 de Morena. Aquí está la gráfica. Aquí está el crecimiento.
1: Ah, ese es buenísimo.
0: Por cada 6 años, el crecimiento anual y sexenal de los últimos 6 presidentes. El mayor, un gobierno priista.
1: Sí.
0: 3.3, el presidente Cedillo.
1: Que no se nos olvide, si ustedes eran jóvenes, Ernesto entró con la crisis de diciembre.
0: Claro, y luego Fox, luego Calderón, luego Peña y luego estos dos de Morena. Fíjate nada más.
3: ¿Por qué no hablan de todo lo mal que hicieron a México? Por algo no los quieren. Pero en fin, ciudadano, aquí te sigo poniendo tu aparatito, ándale.
0: Dos gobiernos del PRI son los que tuvimos mayor crecimiento económico. Por cierto, Carlos, para que luego no digan, ¿no? Porque tienen la piel muy sensible. ¿Qué es lo que más defienden estos cínicos y corruptos de Morena hoy que el neoliberalismo? No hay nada más neoliberal que el T-MEC, que claro, el Tratado Comercial con América del Norte, Estados Unidos y Canadá.
1: Claro.
0: ¿Quién firmó el del 94?
1: Ernesto.
0: Inició y el licenciado Salinas.
1: Sí.
0: ¿Quién hizo el Tratado Comercial en el 2018? El presidente Peña.
1: Claro.
0: Entonces fueron dos gobiernos priistas los que construimos esto. Entonces ahí que la gente...
1: Esto entró con la crisis de diciembre.
0: Claro, luego Fox, luego Calderón, luego Peña y luego estos dos de Morena. Fíjate nada más, los dos gobiernos del PRI son los que tuvimos mayor crecimiento económico. Por cierto, Carlos, para que luego no digan, ¿no? Porque tienen la piel muy sensible. ¿Qué es lo que más defienden estos cínicos y corruptos de Morena hoy que el neoliberalismo? No hay nada más neoliberal que el T-MEC, que el Tratado Comercial con América del Norte, Estados Unidos y Canadá.
1: Claro.
3: Ahí acaba de decir una cosa, el T-MEC, el Tratado de Libre Comercio. No dice la verdad, no dice que le entregaron el campo a Estados Unidos, por eso él dice que hay que alinearse con los gobiernos. Por eso Estados Unidos no quiere a México ahorita, porque no están alineados con ellos. Ay, ¿por qué no dice la verdad de qué se trata el Tratado de Libre Comercio? ¿Por qué no dice la verdad que le pusieron en la torre al campo? Es la primera verdad que escucho decir que dice Alejandro Moreno y lo dijo entre dientes. El Tratado de Libre Comercio, por ahí está el Tratado de Libre Comercio. ¿Por qué no dice que Carlos Salinas de Gortari, entrando Peña Nieto, entrando Ernesto Zedillo, ¿por qué no dice que él realizó el tratado y que entrando Zedillo entró en vigor? ¿Por qué no dice eso? ¿Por qué no dice que le entregaron el campo a los Estados Unidos? Que se lo entregaron directamente a ellos para que ellos usaran de la forma que quisieran el campo mexicano. ¿Por qué no dicen las cosas como son? Uno siempre los tiene que estar contradiciendo. Ahora, hablaron de la gasolina. ¿Por qué no dice? No, nosotros los del PRI, nosotros hicimos una reforma para que la gasolinera, los energéticos, fuera de los gasolineros. ¿Por qué no dice eso? ¿Quién son los mentirosos? ¿Quiénes son los cínicos y corruptos? No seamos bobos.
0: ¿Quién firmó el del 94?
1: Ernesto.
0: Inició y el licenciado Salinas.
1: Sí.
0: ¿Quién hizo el tratado comercial en el 2018? El presidente Peña.
1: Claro.
0: Entonces fueron dos gobiernos priistas los que construimos esto. Entonces ahí que la gente...
3: Ahí está lo que dijo y en una ocasión lo había mencionado yo, que Peña antes de salir le volvió a dar otra reafirmada al Tratado de Libre Comercio. Ahí lo acaba de decir, y yo ya lo había mencionado antes en esta radio, que antes de salir Enrique Peña Nieto, le había dado una reafirmada al Tratado de Libre Comercio. Obrador, ¿qué fue lo que hizo? Dijo, oigan, lo acaba de firmar hace unos días este cerote que se fue de Peña. Espérense. Pero bueno, vamos a terminarlo.
0: Gente, vea resultado, gobierno, avances, mejores gobiernos. Y ahora que hablaban tanto de su deuda, es que no tienen vergüenza, cabrón, de veras. O sea, ¿cómo pueden mentir? Ve esta gráfica y que nos la expliquen los de Morena. Esta es la deuda que tanto dicen que la deuda. Esta es la deuda de México, Carlos.
1: Yo quiero aclarar esto porque ya me la sé de memoria. Hasta donde está Enrique Peña Nieto, desde Guadalupe Victoria hasta Peña Nieto, debíamos 10.4 millones de millones. 10.4. ¿Sí? Desde Guadalupe Victoria, nuestro primer presidente. ¿Sí? Ojo. Este come mierda de López Obrador terminó con 16 millones. O sea, él solito aumentó en 6 años 60% de la deuda que nosotros, los otros gobiernos de oposición, tenían.
0: Hoy tenemos 20.4 billones.
1: Y Tina lleva
0: en ya más de años. ¿Sí? Y la proyección que hay al 2030 para iniciar el nuevo gobierno estaría casi en 30 billones. Es una locura.
1: Sí.
0: O sea, la gente tiene que saber que no saben gobernar, que no tienen capacidad.
1: Pero también tienen que saber, a ver, eso ya lo dijiste, ya. Pero te voy a decir otra cosa que está más cabrona. La gente tiene que saber que porque vamos a tener que pagar esa deuda que se espera para el 2031 del 27, hay que pagarla y se pagan intereses. Ergo, el dinero que hay que pagar de intereses, no de capital, a los que nos han prestado lana, elimina que tengas medicinas, eliminas que tengas mejor educación, elimina de que tengas carreteras chingonas, elimina toda la inversión, porque gran parte del dinero se va a pagar la deuda.
0: Yo por eso lo que he señalado y lo que estoy diciendo es que la gente tiene que analizar, Carlos, y tener claro que debemos en el 27 de votar para que se vaya Morena de los gobiernos de los estados y para que el Congreso, que es la elección más importante, el Congreso de la Unión, las diputadas y los diputados, aquí les pido su confianza, su respaldo y su voto para el PRI, porque nosotros somos oposición, porque no nos vamos a doblar y porque les vamos a representar bien. Lo importante es generar un contrapeso, porque si le ganamos el Congreso a Morena, que se lo podemos ganar en una gran coalición entre el PAN, el PRI y el MC y todas las fuerzas políticas y la sociedad y las organizaciones sociales. Si eso hacemos, que ustedes sepan que con eso tendremos un mecanismo de control y fiscalización y no podrán hacer lo que quieran con los recursos del pueblo de México.
7: Y recordar esa burla que hizo el hechicero de Macuspana cuando dijo que la gasolina iba a costar 10 pesos. Y hoy la premium está a 30 pesos. Hoy el diésel está a 30 pesos. Y la verde, que es la que recomienda usar la jefa del Ejecutivo mexicano, está en 24 pesos. Le pido a don Eloviel Alonso y le agradezco a los compañeros que nos acompañan, porque en verdad Tabasco está viviendo un momento terrible y el país está resintiendo la mala administración que tiene el gobierno de Morena.
3: Son las cantaletas que cargan hoy, como ya son tiempos de elección. Son las cantaletas que cargan ahora. Bueno, pues que se las crean otros, porque por algo tienen el no. No tienen votos estos camaradas. Pero en fin, vamos a continuar con más. Esta mañana vamos a continuar con más información. Son las 10:58. Bueno, yo los voy a tener que dejar, faltan 2 minutos, los dejo con esto, con las cantaletas del PRI, con las cantaletas, y que quiere que se una MC y el PAN con ellos. Sí se deberían de unir, hombre, para que le hagan un favor a este señor de Alejandro Moreno. Se deberían de unir ustedes todos. Vamos a... Yo los voy a dejar con mi amigo y compañero, para que los complazca con algunas canciones, porque yo me tengo que retirar. Vía Zoom tendremos una asamblea, vía internet. Tendremos una asamblea vía internet, entonces yo me voy a retirar. La asamblea es a las 11 de la mañana. Falta un minuto. Me voy a tener que retirar de esta mañanera. De esta mañanera tan bonita que tenemos el día de hoy. Los dejo. Que pasen un maravilloso día. Que pasen un maravilloso día. Muy buenas tardes. Necesitar unirse. Voy a ver si ya empezó. A ver si ya inició la asamblea. Estoy esperando que me permitan entrar a la asamblea. Me están validando. Vamos a esperar. Mientras ellos validan mi entrada a la asamblea, tengo que identificar la radio. Vámonos.
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1: Muy buenas días, ya estamos iniciando una emisión más de este de su programa de complacencias. Este bonito miércoles, así es, este bonito miércoles 13 de mayo del año 2026, así es, 13 de mayo del año 2026, siendo exactamente las 11:13, para que se deje caer con todo el 44-33-63-67-71, se lo vuelvo a repetir, 4-4-3-3-6-3-6-7-7-1, con el agrado de complacerlo con su canción preferida, también con sus saludos. Se quedan mientras con esta melodía a cargo de los Temerarios, ahí estaré yo, ¡súbele!

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1: Y bueno, ya estamos de regreso, dice, muy buenos días, si me pudieras complacer con la canción Abeja Reina, por favor, y muchas gracias, Clara. Claro que sí, con mucho agrado complacemos esta melodía a cargo de los Aleros del Norte, y esto es Abeja Reina, ¡súbele!

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bueno, ya estamos de regreso. Dice, hola saluditos, quería ver si me pudieras complacer con la canción de Maldonado, Potrero, por favor, de parte del Fajo de la Presa Rancho Verde. Claro que sí, saludos al Fajo de la Presa Rancho Verde con esta melodía. Fortino Maldonado, Potrero Frío, ¡súbele!

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Bueno, ya estamos de regreso. Dice: saludos para la raza de Carrillo Puerto, por favor, con la canción Bajo Mil Llaves con los Invasores de Nuevo León. Claro que sí, saluditos a la raza de Carrillo Puerto con esta melodía. Bajo Mil Llaves, Invasores de Nuevo León. ¡Súbele!

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Y bueno, ya estamos de regreso, dice por aquí otro mensaje. Buenos días, ¿me podrías complacer con el son Ilusión 98 para saludar a la familia Zavala Espinosa de Las Peñas y toda la gente que radica en Michigan? Claro que sí, saludos para la familia Zavala Espinosa de Las Peñas y toda la racita que radica en Michigan. Saludos, 11:35, Ilusión 98, suéltala porque ya camina.

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1: Y bueno, ya estamos de regreso. Dice, hola, muy buenas tardes. ¿Me pudieras complacer con la canción Quisiera ser golondrina con los Sagitarios? Por favor, y muchas gracias y saludos para todos los que escuchan Radio Aguerrido. Claro que sí, saludos a toda la racita que sintoniza la 96.9 Frecuencia FM, la www.radioaguerridomayor.com. Con mucho agrado, complacemos la melodía que nos piden. Quisiera ser golondrina, los Sagitarios. ¡Súbele!

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2: Bueno, ya estamos de regreso. Dice, si me pudieras por favor complacer con el requintón para saludar a la raza de Tarandacoa, Guanajuato. Claro que sí, saluditos a la raza de Tarandacoa, Guanajuato con esta melodía. El requintón, ¡súbele!

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3: Y bueno, ya estamos de regreso, 11 con 50 minutos, dice la canción. Llegó el lechero para saludar a don José Bejarano, claro que sí. Saludos a don José Bejarano, espero que se encuentre muy bien sintonizando Radio Aguerrido con esta melodía que nos piden a cargo de los hermanos Aizar, el lechero. Después de esta canción nos estaremos viendo después de la oración de las 12 del día, pero mientras vamos a complacer la canción para don José Bejarano. Llegó el lechero y suéltala porque ya camina...
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0: En el nombre del Padre, del Hijo, del Espíritu Santo. Amén. El ángel del Señor anunció a María.
1: Y ella concibió por obra y gracia del Espíritu Santo.
0: Dios te salve María, llena eres de gracia, el Señor es contigo. Bendita eres entre todas las mujeres y bendito es el fruto de tu vientre Jesús.
1: Santa María, Madre de Dios, ruega por nosotros los pecadores, ahora y en la hora de nuestra muerte. Amén.
0: He aquí la esclava del Señor.
1: Hágase en mí según tu palabra.
0: Dios te salve María, llena eres de gracia, el Señor es contigo. Bendita eres entre todas las mujeres y bendito es el fruto de tu vientre, Jesús.
1: Santa María, Madre de Dios, ruega por nosotros los pecadores, ahora y en la hora de nuestra muerte. Amén.
0: Y el Verbo de Dios se hizo carne.
1: Y habitó entre nosotros los pecadores.
0: Dios te salve María, llena eres de gracia, el Señor es contigo. Bendita eres entre todas las mujeres y bendito es el fruto de tu vientre, Jesús.
1: Santa María, Madre de Dios, ruega por nosotros los pecadores, ahora y en la hora de nuestra muerte. Amén.
0: Ruega por nosotros, Santa Madre de Dios,
1: para que seamos dignos de alcanzar las promesas y gracias de nuestro Señor Jesucristo. Amén.
0: Oremos. Te suplicamos, Señor, que derrames tu gracia en nuestras almas, para que los que hemos conocido, por el anuncio del ángel, la encarnación de tu Hijo, nuestro Señor Jesucristo, seamos llevados por los méritos de su pasión y cruz a la gloria de la resurrección. Por Jesucristo nuestro Señor.
1: Amén.
0: Que Dios nos bendiga, que Dios nos acompañe, nos proteja, nos libre de todo mal y de todo peligro. En el nombre del Padre, del Hijo, del Espíritu Santo. Amén.

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1: Bueno, ya estamos de regreso, dice, hola, muy buenas tardes. Si me pudieras complacer con la canción Carabela con Javier Solís, para saludar a la raza de Álvaro Obregón, saluditos a la raza de Álvaro Obregón con esta melodía. Carabela, Javier Solís, ¡súbele!

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1: Y bueno, ya estamos de regreso. Dice por aquí otro mensajito. Dice: hola, buenas, ¿me podrías poner la canción de Napoleón? La de Pajarillo. Y saludos para Cuamio, Michoacán. Lo invitamos a las fiestas de San Isidro el 15 de mayo. Gracias, claro que sí. Saludos a la racita de Cuamio, Michoacán. Muchas gracias por la invitación a la fiesta de San Isidro el 15 de mayo. Muchas gracias. Y aquí está la canción que nos piden. Pajarillo, Napoleón, ¡súbele!

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2: Y bueno, ya estamos de regreso, 12:27. Dice: hola, muy buenas tardes. Si me podrías complacer con la canción Coleccionando Heridas con Marco Antonio Solís. Claro que sí, con mucho agrado se lo complacemos. Y suéltala porque ya camina.

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Y bueno, ya estamos de regreso, ya estamos de regreso. Dice por aquí otro mensajito. Dice: buenas tardes, si me pudieras complacer con la canción Quisiera Ser Pajarillo con Chalino Sánchez, para escucharla aquí asadoneando en la milpa, escuchando Radio Aguerrido desde Acámbaro, Guanajuato. Saludos para Juan, Antonio y Mario. Claro que sí, saludos para Juan, Antonio y Mario, que andan echándole ganas, asadoneando en la milpa, sintonizando la 96.9 frecuencia FM, la www.radioaguerridomayor.com. 12:31, Chalino Sánchez, quisiera ser pajarillo. Súbele.

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Y bueno, ya estamos de regreso, ya estamos de regreso. Dice por aquí un saludo para la familia Martínez Rico de parte de su mamá Beatriz con la canción de Un Rinconcito en el Cielo. Creo que sí, saludos para la familia Martínez Rico de parte de su mamá Beatriz con esta melodía, Rinconcito en el Cielo, y súbele.

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1: Y bueno, ya estamos de regreso. Dice: buenas tardes, si me pudieras complacer con la canción Amor Eterno con Rocío Dúrcal, muchas gracias. Claro que sí, con mucho agrado se lo complacemos. 12:43 minutos y suéltala porque ya camina.

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Bueno, ya estamos de regreso, 12:48. Dice un saludo para la familia Abrego Guasano con una bonita alabanza. Claro que sí, un saludo a la familia Abrego Guasano con una bonita alabanza. Y esta es Buenos Días, Paloma Blanca. ¡Súbele!

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bueno, yo me despido, siendo las 12:53 minutos. Un gusto de haber estado el día de hoy. El día de mañana estaremos de regreso en su programa de Complacencias. Cuídense mucho hasta la siguiente emisión. Se quedan con mi compañero Lolo, hermano 80 de las movidas de Lolo. Hasta la siguiente emisión. Adiós.

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0: Buenas tardes. Hoy en este día tan lindo y tan esplendoroso que Dios nos ha regalado, espero que con la voluntad de Dios reciba la bendición de nuestro Padre Dios Todopoderoso en todos los hogares donde nos escuchan y que esta bendición de nuestro Señor Jesucristo caiga como la lluvia, mojando a todos y a cada uno de los hogares hasta donde llegue la señal de Radio Aguerrido. Padre nuestro que estás en el cielo, santificado sea tu nombre. Venga a nosotros tu reino. Hágase tu voluntad en la tierra como en el cielo. Danos hoy nuestro pan de cada día. Perdona nuestras ofensas, así como nosotros perdonamos a los que nos ofenden. No nos dejes caer en tentación y líbranos de todo mal y peligro. Amén.
1: Y esta es la vida eterna, que te conozcan a ti, el único Dios verdadero, y a Jesucristo, a quien has enviado. Juan capítulo 17, versículo 3. Miremos a Cristo, pensemos en su amor, en su belleza y en la perfección de su carácter. Cristo en su abnegación, Cristo en su humillación, Cristo en su pureza y santidad, Cristo en su incomparable amor. Esto es lo que debe contemplar el alma, amándole, imitándole, dependiendo enteramente de él. Es como seremos transformados a su semejanza.

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0: una de la tarde con siete minutos. Oiga, qué bonita rola. Se llama El Día de los Albañiles, esta bonita rolita. Ahorita se la suelto completita para todos mis amigos que trabajan de albañiles. Para todos aquellos que trabajan allá con la cuchara grande, sí señor. Bueno, ahorita se las dejo caer, dijo aquel. Bueno, señoras y señores, muy buenas tardes tengan todos ustedes. De verdad, para mí es un gran placer nuevamente saludarles a través de Radio Aguerrido. En este bonito programa, Las Movidas de Lolo. Dos horitas completitas. Para que usted se divierta y se despeje un momento de todas sus labores. Se despeje de su mente, de sus problemas por ahí que le andan aquejando. Son dos horitas para que se ponga usted tranquilamente allí. Como lo hacen muchas personas. Algunos tienen por ahí dentro de sus casas algunos árboles, por ahí tienen algún lugarcito cómodo. Pues tómese tiempo, póngase cómodo y para que escuche este bonito programa, Las Movidas de Lolo. Bueno, pues vamos a iniciar, como siempre, primeramente agradeciendo a mi Padre Dios Todopoderoso por este maravilloso día que nos está regalando. Viene acompañado de mucha vida y salud. Muchas gracias, Señor. Como siempre te lo agradezco de todo corazón, palabra y pensamiento. Lo agradezco dándote mis más infinitas gracias. Todo en el nombre de tu Hijo Todopoderoso, Cristo Jesús. Amén. Bueno, también quiero mandarle saluditos rápidamente a mi gerente general, el señor Lupe Juárez, gerente y dueño de esta bonita radiodifusora, así como también saludos a todos mis compañeros locutores. Y bueno, pues vámonos rapidito, hoy que estamos día 13, que estamos hoy en este bonito día 13 de mayo. Bueno, pues aquí le vamos a soltar los micrófonos a mi carnalito que ya está listo, porque él está transmitiendo desde Morelia, Michoacán, para todo México, y aquí lo tienen en vivo para todos ustedes. Él es el DJ Chente.
1: Hola, ¿qué tal a toda mi gente amable, bonita y respetable? Que día con día sea posible este programa de Las Movidas de Lolo. Efectivamente, yo soy su servilleta Chente. Estaré con todo el gusto del mundo mundial recibiendo sus saludos por medio del WhatsApp, también recibiendo las llamadas telefónicas y saludando a toda mi gente trabajadora que día con día salimos a buscar la chuletita. El cordial saludo también a todos mis paisanos que nos escuchan allá en la Unión Americana. Le damos la bienvenida a todas las amitas de casa que ya encendieron la bocina, le pusieron al máximo nivel y la subieron arriba del gallinero porque empieza el programa más prendido y más cotorro de la radio. En este ombliguito de semana 13 de mayo del 2026, soleadito, hace calor aquí en Morelia, Michoacán, México. Pero nosotros vamos a arrancar como siempre con Tokio. Píquele play. ¡Vámonos, Ricky!
0: Ok, pues aquí le dejamos este tema enterito que se llama El Día de los Albañiles. Para todos mis compas albañiles allá, para el gallo Claudio y para todos sus hermanos. La mayoría de mi gran amiguito Claudio, el gallo Claudio, ahí de Mariano Escobedo, ellos son todos albañiles. Órale pues, saluditos a todos sin excepción, a todos que andan trabajando bajo los rayos del sol candente, gracias. Ándele pues, aquí está el Día de los Albañiles.

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0: quiere que le diga nada más así, parientito. El saludo rápidamente allá para mi buen charro, hijo de nalgado de la isla de Sirio, que le manda el saludo a toda esa gente bonita que nos está sintonizando, escuchando a esta hora de 1 a 3, como son en el programa de las movidas de Lolo de la 96.9 frecuencia modulada XHSCCU, la radio sin fronteras, Mega Radio Networks. Le mandamos también el saludo ahí para su esposa Goyita, que ya está haciendo sus tortillitas bien calientitas, bien infladitas ahí para sus hijas. Y el charro viejo de Nalgao le está sople y sople y sople con ese abanico. Bueno, pues ahí está el saludo. Ya viene enseguida su temita que está solicitando. Chilito Piquín Cuñao, Chilito Piquín Cuñao con los caminantes. También le mandamos el saludo allá para Miguel Calderón. Él nos escucha allá en ese fraccionamiento donde está acariciando las nubes, sí señor, allá para ese rumbo también del aeropuerto, allá en Misión del Valle. Muy buenas tardes, carnal de carnales, saludos a los mejores locutores del mundo mundial, Lolo y Chente, gracias. Saludos para ustedes, pueden mandar saludos para King Kong, su esposa, al mecánico de Las Palmas, a Ulolio, allá para su esposa Kika y sus hijas Mía y Pau Pau. Allá para los clientes de San Juan Tararameo, para el Charales Mosqueados, para los clientes de Mariano Escobedo, de San Agustín del Pulque, para el Gallo Claudio y familia. Allá para la abuelita Tita y para el Renato y familia. Allá para Armando Cerriteño, para la mochila, que ya se ponga a hacer colchones chuecos pero bien macizos. Allá para Simón, Marzo y sus hijos, también para Ismael Estrellita. Y nos puede complacer con la rolita de la Cocaleca. Ahí viene enseguida, por favor, gracias por sus atenciones. El saludote allá para mi buena Alexis, allá para su esposa Ruth, para sus hijos Cherly y Armandito, allá hasta ese pueblo de pescadores, Mariano Escobedo, panadería El Tiburoncín. Arre con la que barre, ya viene esa cocaleca, mi tiburón, tiburón, tiburón, tiburón, tiburón, tiburón. Vamos a ver qué dice el público.
1: Ya. Buenas tardes, amigos, Lolo Chente. Hablo para pedirle las mañanitas para mi hermana Imelda Santos, que hoy cumple años. Saludar a mi hermano Juanito el Garbancero y todos mis amigos que

0: hablan en las movidas de Radio Aguerrido, como son don Alfred de Guanajo y su esposa Lulú, mi amigo el gallo Claudio, a Juanito Orégano, Moreno de Rancho Verde y su esposa Blanquita Asensio, Lucho de la Presa, a Hugo Silva, los cuatro de Michoacán, Tiboroncín y su esposa Ru, y todos los de San Juan Taranameo, en especial al maestro Líneas, de parte de Salomón Santos, el Quincón de San Lucas Pío. Saludo a mis cuñadas Margarita y Rosario Correa, a mi esposa María de los Ángeles, a mi tío Eusebio Ronda y su esposa La Chanita, con la canción Guarolongo de Acapulco Tropical. Por favor, pase bonita tarde.
1: Guarolongo. Buenas tardes, tío Lolo y Chente. Soy María de los Ángeles para saludarlos a ustedes y a su bonita familia. Y saludo a mis hermanas, a mis primos de Indaprapeo y primas, a mis hijos y a mis hijas, a la señora Ana Chanocua y a la Cholita de Los Ángeles, que me saludaron. Y que estén bien de salud todos los que le hablan por la radio, y a ustedes en especialmente. Mil bendiciones y bonitos días. Gracias.
2: Amén, la bendición también para María de los Ángeles, ahí para su esposo el Quincón y toda su bonita familia. Ya viene enseguida su temita que nos están solicitando, ya viene enseguida. También dice por aquí, muy buenas tardes Lolo y Chente, por favor me complacen con la del cablecito de los honors, gracias, Dios los cuide y bendiga, amén. La bendición también para ti Ana Chanocua, hasta el merititito Zapote, a un ladito ahí de Álvaro Obregón, Michoacán. Pero tenemos las mañanitas, ¿verdad, carnal? Allá que nos está pidiendo mi buen Quincón. Aquí están las mañanitas. Muchas felicidades.

0: Bueno, pues ahí quedaron las mañanitas. El saludito a todos ustedes. Gracias por estar en sintonía. Ombliguito de semana. Ya mañana es jueves. Y ya mañana nada más van a clase los chilpayates, porque el viernes es 15 y es el día del maestro, del profesor, carnal.
1: ¡Órale, órale! Día del teacher ya se acerca también a todos los maestros y maestras. Un cordial saludo, claro que sí. Pues bueno, pues vámonos con este bonito zapateadito, este bonito zapateado tamborazo limpio. Órale pues, para el rancho y para el rancho. ¡Ay, ñeñecue!

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2: Vámonos pues, Ricky, con los saludos. El cordial saludo también es allá hasta San Lucas Pío, Michoacán, allá para Juanito el Garbancero. Le manda el saludo allá a sus hijas Esmeralda, Chela, Lupe, su yerno el Tilico, su esposa Amparito y su papá suegro Porfirio Cadena. También le manda el saludo allá a la familia Ronda de Pancho Villa y a la familia Ángel Victoria. El saludo también para su hermano Quincón y le manda muchas felicitaciones allá para su hermana Imelda, que cumpla muchos años más y que se la pase bien bonito. Al ratito llegamos al guajomole, dice Juanito, que aunque ya no tiene herramienta. El saludo también le mandamos allá para mi buen Toño Sánchez y su esposa Isabel. Isabel hasta el merititito Cincimeo, Michoacán, que también nos está escuchando. Gracias por estar en sintonía. Vamos a ver qué dice el público.
3: Buenas tardes, gente. Buenas tardes, Lolo. Aquí saludándonos los cuatro de Michoacán. Ay, por favor, para que nos complazca con la cancioncita del miau. Ay, saludando acá a Sergio, acá al Llanes, a Tivo, a Chayo, a Tata, Ramiro, a Patas de Campamocha, a la India María, King Cole, mecánico de Las Palmas, la niña Yareli. Ahí para ustedes dos. Gracias y bendiciones, buenas tardes. Gente y Lolo, ay, por favor, las mañanitas para mí, para Guadalupe. Ayer cumplí mis 15 años y pues usted sabe que me quiero festejar hoy. Ay, por favor, las mañanitas, gracias.
2: Bueno, pues nos está solicitando las mañanitas, Lupe, carnal, allá del Meritititito, Villa Morelos. Aquí están, muchas felicidades.

0: Claro, Chichetito, por tu saludo, hombre, qué amable. Igualmente un saludo fuerte para ustedes, un fuerte abrazo. Un saludo para todos los radioescuchas que nos están escuchando en este momento. Ahí con, por favor, con la canción que ustedes gusten poner, está bien. Se los agradezco del alma, gracias, gracias, gracias. Que tengan bonito día.
1: Bonito día también para ti, Miguel, Miguel, Miguel.
2: Hola, hola, Germán Canales, aquí siento día como todos los días, quisiera que me conociera con una canción para usar, por favor, va a ser el Pozolazo, con la banda Llano Verde. Hola, Don Ramírez, Don Alfredo, Miguel, Lecheo, Moreno, Vino, a Dios, a Blake, Claro, de King Kong, el Mecánico de las Palmas, a Tista, Rancho Verde, a Parrocha, a mi primo Chaleco, Leticia, Romelia, y Carlita, y se los pasté, carnal, se los pasté, carnal, gente de parte del Bobo de Rancho Verde, con la canción El Pozolazo, con la banda Llano Verde, y muchas gracias.
1: El saludo también es para usted, mi buen huehuehuecho de Rancho Verde, ya viene su temita.
3: Buenas tardes, Chento, buenas tardes, Lolo, por favor, si pueden ponerme la canción de Los Caminantes, Caminos de Guanajuato, y también, y quiero, y ahí por favor, quiero que manden saludos para todos los que mandan saludos en su bonito programa de Lolo, ahí por favor, que se llama Cheo Calderón, Manuel de Rancho Verde, Hugo de Chicago, Salomón Sanz de King Kong, de San Lucas Pío, y su esposa María de Los Ángeles, para Juanito de Oregon, la Chieta de Los Ángeles, para Don Lupe Casco Bavión, de La Purísima, para Huicho de La Presa, el Gallo Claudio Sainz ahí en Moroleón, Arturo Juárez en la Ciudad de los Vientos, los Cuatro de Michoacán, Adán Ramírez y su querida familia, y su sobrino Wilmer, la sobrita de Oklahoma. Saludos de parte de Don Alfred, Yareli, Brian, Yodalis, mi esposa Lulú y mi hija Magui, de Cuanajo. Y gracias, buena tarde y que Dios me los bendiga. Gracias, gente, Lolo.
1: Amén, la bendición también para usted, Don Alfred, y toda su bonita familia, como es Yareli, Brian, Odali, su esposa Lulú. Ahí viene enseguida hasta Cuanajo, Michoacán. Ya viene su temita ese de Los Caminantes. Hola, Lolo, Lolo, Lolo y Chente, saludos. Acá está Idao, allá en los Yernar States. Allá para Chalío, Tomás, Maciel, que a diario los escuchamos, gracias. Y ya son sus fans, ellos son del Puerto Rico. Órale, son de Puerto Rico, pues, chico. Pero les encanta su programa, gracias. Mira, qué bonito, pues.
4: Órale, pues, hasta Puerto Rico. Sí, señor, para toda la racilla de por allá. Qué chido, qué padriuris. Ya dijeron, ya chutaron y metieron gol. Órale.
1: Ahí está el saludote, la bendición para todos ustedes en Idaho. Qué padre que nos están escuchando, la bendición, por supuesto. Dice que dice, muy buenas tardes, Lolo, le puede poner, a ver, vamos a ver. Qué hubo, qué bueno, está abreviado, pero se la vamos a pasar. Muy buenas tardes, Lolo, le puede poner las mañanitas a mi mamá Toña, que está cumpliendo años, me le puso PF. Ese, ¿qué significa PF? Muchas gracias, pues aquí están las mañanitas. Muchas felicidades.
4: Órale, pues, ya rugiste, Leo.

0: Dímelo.
1: No siento nada.
0: Soy Chiquis.
1: Soy Chiquis. Me voy a poner a tomar.
0: Para Chiquis. Y yo, también Chiquis.
1: Para mí, que soy Chiquis. Sí, soy Chiquis.
0: Soy Chiquis.
1: Sí.
0: Gracias.
1: Gracias.
2: El saludo también para ti, Chiquis. Cheque. Nos está escuchando también, cheque. El saludote, por supuesto. Empezaron las movidas de Lolo y Chente. Manden el saludo acá para la racita de San Juan Tararameo. A la cuadrilla del Maestro Líneas, ahí para el Charalitos Mosqueados y para el Checa. Allá para todos los que te escuchan, ahí en San Juan Tararameo. Saludos y bendiciones a la mejor estación de Morelia, Michoacán, México, Álvaro Obregón. Saludos allí para el King Kong, allá de San Lucas Pío, para Juan La Mona, allá en La Purísima, y para Paz y su familia. Allá un saludote y bendiciones, locutores, los más fregones. Gracias de parte
3: Gracias.
2: De su amigo El Borolas.
3: Ese es mi Borolitas, qué pachuca con Toluca, carnal. A las sotiorricas, papá.
2: Muy buenas tardes, tío Lolo y Chente. Saludos allá para el Peso y la cuadrilla del Tranquis, que radican en el Moro, Guanajuato, con la rolita del toro Requesón. Ahí viene enseguida ese torito Requesón, puerta caporales, viene la monta, viene el toro, viene el jinete, la espuela. Arrelulú. Muy buenas tardes, Chente y Lolo. ¿Me puede mandar el saludo, por favor, a todos los garbanceros de San Lucas Pío? Por supuesto, un saludote a todos esos viejos desnalgados. Y la colonia Guadalupe, de parte de Lucas Ronda, que nos escucha allá en Oxnard, California. El saludote y la bendición también para ti, por supuesto, a toda esa gente de Oxnard. Hola, muy buenas tardes, tío Lolo y tío Chente. ¿Me puede mandar el saludo, por favor, allá para mis abuelitos Cheche, Panchita, con la canción del Último Rodeo, con Tony Ramírez y sus sonos rítmicos, de parte de Lupita Melo, de Mariano Escobedo? Bendiciones, amén, para ustedes, muchas gracias. La bendición también, por supuesto, para todos ustedes, allá en Mariano Escobedo. Ahí viene enseguida, por supuesto, ese temita para todos ustedes. Y por lo tanto, también le mando el saludo allá para mi viejo chulo, hasta el Merititito Chapitiro, Michoacán. ¡Bejarano! ¿Dónde andas, Bejarano? Está tejiendo un rebozo sentadito y escuchando las movidas de Lolo.
3: Órale pues, mi gente bonita, hasta Puerto Rico nos vamos, sí señor. A todas esas chamaconas guapetonas, ay. Y a todos esos vatos de por allá de Puerto Rico, órale. ¡Qué padriuris! Bueno, nos vamos con los identificadores del INE, porque ahí viene este tema bien solicitado, Chilito Piquín Cuñado, allá para el charrillo, allá ese charrillo que de vez en cuando le pega chorrillo a Ñeñecuez. ¡Órale!
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0: San Agustín del Pulque, porque también nos está escuchando. Ese viejo de nalgado de Telésforo dice que está acostadote, carnal. ¿Cómo la veis, vos?
1: ¡Telésforo! Y no escondas la patita de pollo, esa piernita, Telésforo.
0: Le manda el saludo a toda su bonita familia y está solicitando ese temita del tecolotito. Ya viene enseguida Telésforo para todos ustedes. Allá está ese pueblo de artesanos y artesanas como es San Agustín del Pulque. También se acaba de comunicar y le acaban de mandar saludos allá para el tío Jorge Ramos Victoria. Está haciendo chundes elotero chuecos, pero bien macizos. Él nos está escuchando allá en la colonia Guadalupe, allá y ahí en Indaparapeo, Michoacán. ¡Qué padre! Ahí viene su temita que está pidiendo la Marielena. Ahí lo manda a saludar su hermanita. Ándele pues el saludo también para ella y para toda esa gente chula, hermosa, de bonita. 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Ya una tripa se come a la otra. ¿Qué te parece si nos vamos a comer a la cocina económica, Saray?
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0: 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El cordial saludo a la jefecita Genoveva. 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También le mandamos el cordial saludo a mamá Guille, porque a mamá Guille también la queremos mucho, mucho. Y ella nos escucha allá en la capital de Chile, en Querétaro, Michoacán. La bendición para usted, mamá Guille. El saludo también, muy buenas tardes, Lolo y Chente. Que tengan un excelente día, gracias de igualmente para todos ustedes. Mande el saludo para mis hijos Estrellita, Ismael, a mi hermana Mari, mi hermana Roselena y mi Armandito, dice también, para Armandito, a la niña Cherly y para el niño Nilo, allá para la niña Caro Jocelyn, para el niño Franco y para mi esposo de parte de Marzo, con el temita de la pichita. No encontramos esa pichita, pero mándenos quien la toca y a lo mejor la encontramos.
1: Claro que sí.
0: Nos están escuchando en ese pueblo de pescadores, como es Mariano Escobedo. Ahí viene enseguida también este. Vamos a ver qué dice el público.
2: Hola, mis amigos, los mejores locutores de Morelia, Michoacán. Gracias. ¿Qué digo de Morelia? De todo México entero. Cuídense mucho. Gracias por hacernos este tiempo tan ameno. Saben que les mando un fuerte abrazo de parte de su amigo Cheo Calderón para el triste de la presa, para el huicho de la presa, para el mecánico de Las Palmas, para Dan Ramírez, para Hugo Silva, para el huicho, para Fay, para Pedro, para mi mamá Rosa, que la quiero mucho, para mi papá Aurelio, para la familia Izquierdo Vázquez, mi comadre Juana, para pues toda mi linda gente. Me pueden poner a Pájaro Chowí, por favor, para la Cholita de Los Ángeles, para mi Cholvino, para mi tío Javier, para mi tía Petrita, para todas las radioescuchas de Radio Aguerrido desde California. Acá está medio calientito, so vamos a echarle, viejos, con Pájaro Chowí. Muchas gracias, gente, muchas gracias, Lolo, viejos desnalgados, y recuerden que acá tienen un camarada al 100%. Vámonos y vamos a darle gracias a toda la gente de la presa Michoacán, pero especialmente a Lupe Juárez por hacernos esta radio tan a todo dar, Radio Aguerrido. ¡Ajua! Vámonos, viejos, vámonos con las movidas de Lolo, el viejo más desnalgado y cotorro de esta radio. Ups, ya me reclamaron, bendito Dios, aquí andamos, mira, un nochecito, cuídense mucho, mis hermanos. aquí lo estamos escuchando al 100. Un saludo para mi suegro Ticho, que anda cortando yardas, y para mi suegra Camelia. Los quiero mucho, mi esposa Evelyn, mi papá Aurelio y mi mamá Rosa. Ay, disculpen, viejos, si los mandé dos veces. Un abrazo.
0: El saludo también, por supuesto, para Ticho Calderón, la bendición a Tichos, Camelia, a la tía Rosa y al tío Aurelio, al tío Gustavo que anda ordeñando las vaquitas, a todos ustedes, gracias por estar en sintonía. Ya viene ese pájaro Chowí, porque le gusta mucho el pájaro Chowí, Chowí, Chowí, Chowí, qué lindo es, qué lindo va. Muy buenas tardes, Chente y Lolo, me puede complacer por favor con la canción del, bueno, ahí viene enseguida, allá para saludar a la familia Onofre Rojas, para Maclo, el Memé, del barrio de La Noria, del mero San Agustín del Pulque, de parte del primo de La Noria. Ya viene enseguida su temita, y también aquí nos manda la foto, el video, donde sí, efectivamente, mi buen Alexis, carnal, anda moviendo el chiquihuite, anda moviendo el guaje, carnal.
1: Órale, kipi, kipi, kipi.
0: Hola, saludos para Maru, allá de Cuamio, Michoacán, con la canción de Popotitas, eres un primor. Con Eduardo Núñez la quiere, claro que ya es en inglés, Maru. Maru, ya viene Maru, el saludote a toda esa gente de Cuamio. Hola, tío Lolo y tío Chente, los mejores locutores de todo Michoacán, gracias. Manda el saludo para la cuadrilla de Chabelo. Allá para nuestro gran amigo el gallo Claudio, sus gallinas. Allá para el maestro Randy y el maestro Jarosh, que andan con Tokio echando firme chuecos, pero bien macizos. Allá para los chalecos, Teto, Oscar, y complázcanos con la rolita del zapateado Antrax, por favor. Ellos son de Mariano Escobedo, pero radican en Uriangato, Guanajuato. Añeñecue, saludates a todos ustedes allá en Moroleón, en Yuriria, en Acámbaro, a toda esa gente que nos sintoniza, gracias, la bendición para todos ustedes. El saludo también es allá para mi buen chaleco, mi buen chalecón también nos escucha, allá también para Carlita la más bonita, el saludote. Hola, hola, hola, muy buenas tardes, mis mejores locutores, saludos, si me pueden mandar el saludo para mi mamá Teresita, allá para mi hermano el chaleco y el huihuicho, allá para todos los radioescuchas, si me pueden poner por favor la canción, me estoy volviendo loco por ti, por favor, ándenle pues, cuídense mucho y saludos y bendiciones, amén. La bendición también es allá para la Cholita de Los Ángeles, allá para su mamá Teresita, Albino, a El Pijas y también Silvia que nos escuchan, gracias. Ya viene enseguida tu temita, Cholita. ¿Tienes algo que agregar, carnal?
1: 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Gracias, bueno, pues vámonos, Ricky, 2:11 p.m, aquí está esto que dice, sí, vámonos hasta Puerto Rico, sí, señora, toda mi gente que me está escuchando, aquí está el pozolazo.
0: Vámonos, pues, chico, puro arroz con pecado, cosa más grande.
1: Órale, pues, qué cosa más grande, pues, chico.

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0: ojo rayado, una de esas dos.
1: Ándele, ¿con quién te la vas a bailar, Cano?
0: Con mi esposa Olga Jacinto.
1: ¿Cuándo es su aniversario de bodas, Cano?
0: Seguro que sí, sí te vamos a invitar.
1: ¿Para cuándo es esa fecha?
0: La fecha es, no me acuerdo, pero mi esposa sí se acuerda.
1: Bueno, ahorita te complacemos con tu canción, Cano.
0: Y si no, enseguida te decimos cuándo es la fecha.
1: Me parece bien. ¿Para quién es el saludo, Cano?
0: Un saludo para Cano, de Mariana Escobedo y su esposa, Olga.
1: Olga Jacinto.
0: Sí.
1: ¡Y arriba México!
0: ¡Arriba México, cabrones!
1: Ese es mi Cano. Ya viene enseguida tu temita, Cano. Dios los bendiga.
0: Igualmente, Dios que los bendiga también a ustedes.
1: Ándele pues, ahí está mi Cano, allá de Mariano Escobedo. Y por lo tanto, carnal, nos vamos riquis con los saluditos, porque aquí dice Lolo y Chente, quiero que por favor mande el saludo allá para mi madrina Marzo y Simón y Estrella, allá para Ismael y mi tía Lucía y Luis de la ferretería, de parte de Carol, con la rolita de Doña Juana, baila que baila, Doña Juana, chiringolingo. Ahí viene enseguida, Carol, ese temita para todos ustedes, sí, señor, ¿por qué no? También le mandamos el saludo allá para Jocelyn Calderón, y también para ese buen angelito, que ya es un angelote. El saludo también allá para mi carnal, el Moreno de Rancho Verde, allá también para su esposa Blanquita Asensio y toda su bonita familia. Allá para la escoba avión, mi buen Lupe Castro, ¿dónde andará esa escobita avión? Y también allá para Chencho y su esposa Teresita, hasta la Purésima, Michoacán. Estamos a 29 grados Celsius aquí en Morelia, Michoacán, calorcito, pero con Tokio, dándole con Tokio aquí a través de la 96.9 frecuencia modulada, Radio Aguerrido. ¿Tienes algo que comentar, carnal?
2: Bueno, por lo pronto, que son las 2 de la tarde con 39 minutos, apá, vámonos, riquis, con este tema que sigue. Aquí está María Elena con los caminantes.
3: María, María, María Elena. María, ¿dónde andas, María?

0: tardes, mi amigo Lolo, mi amigo Chente, ¿cómo estamos por allá?
1: Al millón y pasadito, mi Lupe Castro, ¿cómo andas, Escobavión?
0: Aquí andamos otra vez regando la yarda, no la sopa.
1: Ya trae hambre, ya trae hambrita también.
0: Sí, aquí estamos saludándolo, mi amigo Lolo, mi amigo Chente, para mandar saludos allá para los amigos, mis sobrinos de Portland, Oregon.
1: Ándele, que
0: Diana y Juanito, Oregon.
1: Eso.
0: Y ahí volamos con la escuela avión para Orange, California, para saludar a Paz Rocha, al Triste, al Moreno de Rancho Verde y su familia.
1: Eso.
0: Y para mi amigo Chava Rosas, de radica en Carson, California, pero es originario de Chapitiro, Michoacán.
1: ¡A Cuba!
0: Y ahí volamos con la escoba avión hacia Bryan, Texas, para saludar al Chupes, al Chupón, al Fatboy, al Trompo, al Taco, a Gilberto. Y ahí volamos con la escoba avión y aterrizamos en la Purísima, Michoacán, para saludar al amigo Chencho, a doña Teresita, a Mento Roche y su familia, Juan Roche y su familia.
1: ¡Ay, niñe, pues!
0: Al viejo desnalgado de Juan la Mona.
1: ¡Viejo Móndrigo!
0: A don Alfred y a don King Kong.
1: ¡Ese es mi
0: y al amigo turista!
1: ¡También al turista!
0: ¡Eso! Y aquí estamos, mi amigo Lolo Chente, gracias.
1: ¡Dios lo bendiga, mi Lupito Castro, que acabe
0: igualmente
1: pronto de la labor!
0: Para ustedes.
1: ¡Hasta luego! Ahí está mi Lupito, ya anda pensando en la sopa, mi Lolo.

0: música. Anuncio urgente. Por ahí se le comunica a todos mis amigos los pescadores, allá de Mariano Escobedo, de la isla de Chanaco, de San Agustín, del Pulque, que por ahí anda extraviada una lancha de color azul, de medidas más o menos 5 metros. Por ahí la dejaron en un manchón y ya no está esa lanchita ahí. Esa lancha es de Nato Lázaro, por favor. A quien sepa dónde está esta lanchita, a quien dé informe, se les va a agradecer mucho. Se pueden comunicar ahí con mi buen Nato Lázaro o también aquí con nosotros. Gracias por su atención.
1: Órale, este anuncio, favor de comunicarlo, gracias. Ok. Bueno, pues vámonos con este bonito tema. Se llama Jeques Americanos, allá para Blanquita Asensio. Órale, pues.
0: El saludo también es allá para la Hormiga Atómica de E Verde.
2: Paisanos, que ahora sí vamos con todo. La banda.

0: Juárez, a nuestro gerente general, José Guadalupe Juárez Rodríguez, de parte de la familia Sánchez Zavala de Sincimeo, Michoacán. Yo soy su servilleta, gente, no me despido ni me despeino, sino hasta la próxima, que tengan una excelente tarde. Mi Padre Dios Jesús de Nazaret los bendiga, cuídense mucho, sonríanle a la vida, sean felices. Ahí la Bimbo Barrio.
1: Gracias, que tengan muy buenas tardes. Se van a quedar enseguida con ¿quién, papá?
0: Ornelas.
1: En un programa muy especial para todos ustedes, gracias. Nosotros nos despedimos, que tengan muy buenas tardes. Si van a comer, buen provecho, gracias. Bye, hasta mañana.
0: Vámonos, mi burrita.

En el nombre del Padre, del Hijo y del Espíritu Santo. Amén. Expiraste, Jesús, pero la fuente de vida brotó para las almas y el mar de misericordia se abrió para el mundo entero. Oh fuente de vida, insondable misericordia divina, abarca el mundo entero y derrámate sobre nosotros. Oh sangre y agua que brotaste del corazón de Jesús, como una fuente de misericordia para todos nosotros, en ti confío. Padre nuestro, que estás en el cielo, santificado sea tu nombre. Venga a nosotros tu reino. Hágase tu voluntad en la tierra como en el cielo. Danos hoy nuestro pan de cada día. Perdona nuestras ofensas, como también nosotros perdonamos a los que nos ofenden. No nos dejes caer en la tentación y líbranos del mal. Amén. Dios te salve María, llena eres de gracia, el Señor es contigo. Bendita eres entre todas las mujeres y bendito es el fruto de tu vientre Jesús. Santa María, Madre de Dios, ruega por nosotros los pecadores, ahora y en la hora de nuestra muerte. Amén. Creo en Dios, Padre Todopoderoso, Creador del cielo y de la tierra. Creo en Jesucristo, su único Hijo, nuestro Señor, que fue concebido por obra y gracia del Espíritu Santo. Nació de Santa María Virgen, padeció bajo el poder de Poncio Pilato, fue crucificado, muerto y sepultado, descendió a los infiernos, al tercer día resucitó de entre los muertos, subió a los cielos y está sentado a la derecha de Dios Padre Todopoderoso. Desde allí ha de venir a juzgar a vivos y muertos. Creo en el Espíritu Santo, la Santa Iglesia Católica, la comunión de los santos, el perdón de los pecados, la resurrección de la carne y la vida eterna. Amén. Padre eterno, te ofrezco el cuerpo y la sangre, el alma y la divinidad de tu amadísimo Hijo, nuestro Señor Jesucristo, como propiciación de nuestros pecados y los del mundo entero. Por su dolorosa pasión, ten misericordia de nosotros y del mundo entero. Por su dolorosa pasión, ten misericordia de nosotros y del mundo entero. Por su dolorosa pasión, ten misericordia de nosotros y del mundo entero. Por su dolorosa pasión, ten misericordia de nosotros y del mundo entero. Por su dolorosa pasión, ten misericordia de nosotros y del mundo entero. Por su dolorosa pasión, ten misericordia de nosotros y del mundo entero. Por su dolorosa pasión, ten misericordia de nosotros y del mundo entero. Por su dolorosa pasión, ten misericordia de nosotros y del mundo entero. Por su dolorosa pasión, ten misericordia de nosotros y del mundo entero. Por su dolorosa pasión, ten misericordia de nosotros y del mundo entero. Padre eterno, te ofrezco el cuerpo y la sangre, el alma y la divinidad de tu amadísimo Hijo, nuestro Señor Jesucristo, como propiciación de nuestros pecados y los del mundo entero. Por su dolorosa pasión, ten misericordia de nosotros y del mundo entero. Por su dolorosa pasión, ten misericordia de nosotros y del mundo entero. Por su dolorosa pasión, ten misericordia de nosotros y del mundo entero. Por su dolorosa pasión, ten misericordia de nosotros y del mundo entero. Por su dolorosa pasión, ten misericordia de nosotros y del mundo entero. Por su dolorosa pasión, ten misericordia de nosotros y del mundo entero. Por su dolorosa pasión, ten misericordia de nosotros y del mundo entero. Por su dolorosa pasión, ten misericordia de nosotros y del mundo entero. Por su dolorosa pasión, ten misericordia de nosotros
y del mundo entero. Por su dolorosa pasión, ten misericordia de nosotros y del mundo entero. Padre eterno, te ofrezco el cuerpo y la sangre, el alma y la divinidad de tu amadísimo Hijo, nuestro Señor Jesucristo, como propiciación de nuestros pecados y los del mundo entero. Por su dolorosa pasión, ten misericordia de nosotros y del mundo entero. Por su dolorosa pasión, ten misericordia de nosotros y del mundo entero. Por su dolorosa pasión, ten misericordia de nosotros y del mundo entero. Por su dolorosa pasión, ten misericordia de nosotros y del mundo entero. Por su dolorosa pasión, ten misericordia de nosotros y del mundo entero. Por su dolorosa pasión, ten misericordia de nosotros y del mundo entero. Por su dolorosa pasión, ten misericordia de nosotros y del mundo entero. Por su dolorosa pasión, ten misericordia de nosotros y del mundo entero. Por su dolorosa pasión, ten misericordia de nosotros y del mundo entero. Por su dolorosa pasión, ten misericordia de nosotros y del mundo entero. Padre eterno, te ofrezco el cuerpo y la sangre, el alma y la divinidad de tu amadísimo Hijo, nuestro Señor Jesucristo, como propiciación de nuestros pecados y los del mundo entero. Por su dolorosa pasión, ten misericordia de nosotros y del mundo entero. Por su dolorosa pasión, ten misericordia de nosotros y del mundo entero. Por su dolorosa pasión, ten misericordia de nosotros y del mundo entero. Por su dolorosa pasión, ten misericordia de nosotros y del mundo entero. Por su dolorosa pasión, ten misericordia de nosotros y del mundo entero. Por su dolorosa pasión, ten misericordia de nosotros y del mundo entero. Por su dolorosa pasión, ten misericordia de nosotros y del mundo entero. Por su dolorosa pasión, ten misericordia de nosotros y del mundo entero. Por su dolorosa pasión, ten misericordia de nosotros y del mundo entero. Por su dolorosa pasión, ten misericordia de nosotros y del mundo entero. Padre eterno, te ofrezco el cuerpo y la sangre, el alma y la divinidad de tu amadísimo Hijo, nuestro Señor Jesucristo, como propiciación de nuestros pecados y los del mundo entero. Por su dolorosa pasión, ten misericordia de nosotros y del mundo entero. Por su dolorosa pasión, ten misericordia de nosotros y del mundo entero. Por su dolorosa pasión, ten misericordia de nosotros y del mundo entero. Por su dolorosa pasión, ten misericordia de nosotros y del mundo entero. Por su dolorosa pasión, ten misericordia de nosotros y del mundo entero. Por su dolorosa pasión, ten misericordia de nosotros y del mundo entero. Por su dolorosa pasión, ten misericordia de nosotros y del mundo entero. Por su dolorosa pasión, ten misericordia de nosotros y del mundo entero. Por su dolorosa pasión, ten misericordia de nosotros y del mundo entero. Por su dolorosa pasión, ten misericordia de nosotros y del mundo entero. Santo Dios, Santo fuerte, Santo inmortal, ten piedad de nosotros y del mundo entero. Santo Dios, Santo fuerte, Santo inmortal, ten piedad de nosotros y del mundo entero. Santo Dios, Santo fuerte, Santo inmortal, ten piedad de nosotros y del mundo entero. Oh Dios eterno,
en quien la misericordia es infinita y el tesoro de compasión inagotable. Vuelve a nosotros tu mirada bondadosa y aumenta tu misericordia en nosotros, para que en momentos difíciles no nos desesperemos ni nos desalentemos, sino que, con gran confianza, nos sometamos a tu santa voluntad, que es el amor y la misericordia mismos.

0: comencé un día, pues me invitaron, ¿no? De que, oye, vente, vamos, vamos a tomar. Yo nunca había tomado en mi vida, ¿no? Pero pues yo creía que era como cuestión de la edad, porque yo veía que todos a mi edad, pues, tomaban, fumaban, y pues yo dije de que, ah, bueno, pues...
1: Para encajar.
0: Pues sí, o sea, ¿por qué no? Yo creo que ya tengo edad, pues a lo mejor, y pues ya, ¿no? O sea, todos los de mi edad hacen eso, ¿por qué yo no? Y pues que me invitan, ¿no? Me invitan mi primer trago. Pero la cuestión fue que en ese momento que empezó a hacer efecto, me encantó. O sea, fue una cosa como que de repente todo el miedo así de que, ¿qué van a decir de mí? Toda la ansiedad que yo sentía, como que todos los malos pensamientos, ¿no? Porque yo en ese entonces estaba como que muy depresiva. Desapareció. De repente todo. O sea, mi cabeza se puso en blanco. Dejé de escuchar cosas, o sea, como que... Se sintió una paz tremenda. Al siguiente día me compré mi primera botella. O sea, escaló rapidísimo lo mío, ¿no? Y al siguiente día me compré mi primera botella. Yo realmente pues no fui bebedora social, no bebía con las personas, más sin embargo, siempre antes de la escuela decía así como de que, ah, pues un traguito, ¿no? Para estar así como
1: para
0: que...
1: Para agarrar velocidad.
0: Sí, para entender mejor a los maestros, para convivir mejor con mis compañeros, ¿no? Y decía todo ese tipo de cosas, bueno, pensaba, pues, ¿no? Y poco a poco... Pues como es lógico, pues uno, el cuerpo va agarrando resistencia, ¿no? Te va pidiendo más alcohol. Y ahí fue que para mí cuando el cuerpo me empezó a pedir más alcohol. Ya, o sea, antes con un traguito en la mañana yo estaba bien. De repente ya se me bajaba a las 9 de la mañana y era buscar otro trago. O así, hasta que ya de repente ya era que me llevaba directamente a la botella a la escuela. Y entre clase y clase. Entre clase y clase me daba pues mis traguitos, ¿no? Así como pues para estar tranquila.
1: ¿Te borrabas la botellita en el transcurso del día de las clases? ¿En qué año ibas?
0: Primero de prepa.
1: En la primera de prepa, entonces que llevabas ahí tu arrancador, vamos a llamar de alguna forma, el noble. ¿Sentías tú en ese momento que aligeraba tu mente y tus problemas?
0: Sí.
1: Creo yo, no sé, a ver, platícame.
0: Sí, no, pues es que pues yo... Así como lo veía, pues, o sea, como que estaba como en un ambiente muy... Bueno, para empezar, a veces como que la familia también como que, también pues se vive en sus cosas, ¿no? Que luego, pues, en esa edad, para mí como que empezaban las hormonas a alborotarme, ¿no? Pues andas como que muy reactivo, ¿no? Cualquier cosa que te dicen es motivo de pelea, cualquier cosita te intolera, ¿no? Entonces, pues, eran peleas constantes con mi mamá, ¿no? Yo le rezongaba... eran conflictos, ¿no? Pues también de mi propia persona, ¿no? Que luego, pues a esa edad también empiezan los complejos, ¿no? Te empiezas a comparar con tus compañeros, ¿no? De que, ah, ¿por qué esa está más bonita, no? O ¿por qué esa tiene más amigos? O ¿por qué esa le tiran más el rollo chavos, no? Y todo ese tipo de cosas. Y pues uno se empieza a sentir mal, ¿no? Como que siento que es cuando uno le cala más. Entonces, pues yo, cuando probé el alcohol, pues fue mi fuga inmediata. Fue como que esa cura para dejar de sentir todo lo que sentía. Y poco a poco, o sea, fue incrementando hasta un punto donde como que mi cuerpo solito empezó a rechazar el alcohol. Ya como que, o sea, como que me asqueaba, pues. Pero sin embargo, como que seguía esa adicción, como que como que esas ganas, pues, de seguir tomando, ¿no? Había veces que hasta me vomitaba y mi cuerpo todavía quería seguir tomando, ¿no? Pero mi cuerpo pues realmente nunca lo aceptó, pues.
1: Nunca lo aceptó, o sea, había vómito constante, pero tomas el alcohol te llevaba a seguir tomando.
0: No, o sea, es que realmente si me pongo a pensarlo, el alcohol me daba asco, así como que, o sea...
1: Te daba asco,
0: pero... Tú lo ves así como de que o sea, es un olor fuerte, sabe fuerte. Luego encima te ras...

0: la garganta, ¿no? O sea, es como esa cosa, pues, me sorprende, pues, que sea digerible, ¿no? Pero sin embargo, me encantaba lo que me provocaba. Me encantaba el hecho de sentir como que todo lo demás quedaba a un lado y que, no sé, me empoderaba, ¿sabes? Hasta cierto punto como que me daba la capacidad así de que, pues, si me gusta tal persona, pues un traguito, me le acerco, pues total, ¿no? Pues ya, como que...
1: Te estimulaba, el alcohol sabe de la patada, pero estimulaba a Andrea, ¿verdad?
0: Sí.
1: Exactamente, y si con tal... Si gustas, pasamos un ratito el micrófono con tu compañera Andrea, con quien tenemos el gusto.
2: Hola Melchor, muchas gracias, buenas tardes. Mi nombre es Miriam M. y pues bueno, yo llegué al grupo de Alcohólicos Anónimos Morelia. Pues no tiene muchas 24 horas, pero yo llegué más que por el problema de alcohol, por un problema de drogadicción. Yo fumaba cristal, me metí en este rollo hace como 5 o 6 años más o menos, que yo empecé a fumar cristal y lo empecé haciendo en las fiestas. En las fiestas, igual que a mi compañera, pues me gustó.
1: Te voy a aguantar tantito la palabra. Te veo joven, yo te veo, pero el doctor no te ve. Mis 5 años más o menos. ¿Qué edad tienes?
2: No, ya tengo 40, voy a cumplir 43.
1: Ándale. Oye, ¿cómo le haces? Yo voy a que me regalen ese. Bien conservada la mujer. Adelante, no mucho, muy bien conservada.
2: Gracias. Sí, sí, y bueno, yo empecé pues en las fiestas, ¿no? También.
1: ¿A qué edad?
2: Tenía más o menos 36, 37. Ya empecé yo tarde.
1: ¿Ya tarde comenzaste?
2: Sí, no, no fue lo mío.
1: Es importante.
2: No fue lo mío de juventud, ¿no? No fue así como que de joven. Pues empecé... Pues en un cierto momento, porque yo salía de fiesta y me quedaba dormida, literal, o sea, me quedaba dormida en las fiestas, y cuando yo probé el cristal, pues vi que me daba energía, o sea, me sentía yo la más chingona del mundo así fumando, y me sentía con energía. Con el cristal no duermes, no comes, pues yo sentía, ¿no? Yo empecé en las fiestas y sentía, ay no, pues ahora sí voy a aguantar, ¿no? Con mis amigos o con mi pareja, ¿no? Le voy a aguantar toda la noche. Entonces, pues yo así empecé, pero después pues obviamente se va saliendo del control, y como dice esta Andrea, ¿no? Ya después ya quería yo pues más, ¿no? O sea, ya mi cuerpo se hizo resistente y quería más, y ya los últimos años de mi actividad, pues ya era de fumar todos los días. O sea, ya buscar nada más un pretexto, buscar un momento para irme al baño o en donde estuviera era, ya cargaba yo con una pipa, un encendedor, y donde estuviera era pues, ay, nomás un fume. Pero ya era de diario, o sea, ya era una cuestión diaria. Entonces sí se salió de control, y pues bueno, fue pues un punto para mí para poder llegar a este grupo, pues en un operativo de estos que tienen en conjunto la Guardia Michoacán, Guardia Nacional, la Policía de Morelia, pues nos detienen con mi pareja, ¿no? Y nos detienen con posesión de cristal, y pues ahí fue donde... pues después de pasar 48 horas detenida, digo, tengo un problema serio, y que me causó pues problemas, ¿no? Me costó, sí.
1: Me regalas un favor, hasta donde gustes. Una persona de 36 años, ¿qué la llevó a probar por primera vez el cristal? Recordando que estamos mandando el mensaje a toda la comunidad, que podemos hablar que... un jovencito de escuela la encuentra muy fácil, de escuela secundaria,
2: sí, claro,
1: preparatoria, la encuentra muy fácil, y que es fácil, lo digo con mucho respeto, auditorio, es fácil engancharse a un jovencito, pero una persona que ya ha transitado, ha brincado la juventud y llega, usted no es vieja, o tú no eres vieja, y llega a los 30 y tantos años y prueba esa cosa, ¿qué te llevó? ¿Y por qué te quedaste o te fuiste incrementando tu adicción a esa cosa?
2: Pues era...
1: Primeramente, ¿qué te llevó a echar el primer fume o como le digan ustedes?
2: Uh-huh. Pues primeramente era pues encajar en un grupo de amigos. Ese fue el momento que me llevó a mí a probar el cristal. Por seguir, sí, por quedar bien en un grupo.
1: Una reunión.
2: Ajá, sí, pruébala y de estar, y yo voy y la pruebo. Yo voy y la pruebo, pero después me fui dando cuenta, o estando en el grupo y como nosotros decimos, ¿no?, trabajando el historial, me doy cuenta que lo hago por dejar de pensar en problemas que traigo. O sea, que ya traigo problemas. Yo soy mamá soltera, pues vengo también como cargando ese estigma, ¿no?, social de las mamás, ¿no?, mamás solteras que sacan adelante a sus hijos. Vengo cargando eso, vengo cargando abusos también físicos, ¿no?, por parte de un familiar. Entonces, todo eso me lleva a probar esta droga que me hace olvidar, o sea, me hace olvidarme de esos problemas que yo cargaba, me hace sentir hasta cierto punto como libre, o sea, como me vale, o sea, como ya dejo todo eso de lado. O sea, en ese momento en que yo fumaba se me olvidaba todo, ¿no? Se me olvidaba todo y pues aquí el punto es que no te das cuenta que empieza a crecer, o sea, que es una adicción que empieza a crecer y que el cristal es una droga que te atrapa. Y te atrapa feo porque después de empezar como socialmente, como queriendo encajar, llega un punto en el que te aíslas. Es una droga que te aísla completamente porque no la puedes fumar en, digamos, como la marihuana, ¿no? Que ya olemos, ya hay como más apertura. Pero en este caso, pues el cristal no. O sea, y era ya llegar a un punto en querer quedarme encerrada en mi cuarto y ya no salir. O sea, yo ya no quería salir, pero ni a las fiestas. O sea, yo ya me quedaba en mi cuarto y teniendo una pipa y un encendedor a mi lado y yo me sentía feliz. O sea, me sentía feliz, me olvidaba de todo, era como en ese momento era como mi círculo, mi punto de yo sentirme segura, o sea, de sentirme segura, y ya después te das cuenta pues que no es así.
1: Lo he escuchado de otras personas, incluyendo maestros, de que en el área escolar de los jóvenes es fácil, o se mueve el cristal y otras cosas, no sé, yo estoy viejo, yo me quedé, cuando mucho llegué a oler la marihuana. Bueno, a la edad que usted comienza, pues comienza con cotorreo, juego ahí con sus compañeros, todo. Y ya cuando se presenta formalmente la adicción, que como dicen ustedes, llega a ser una enfermedad progresiva y mortal como el alcohol. ¿Cómo conseguía eso? ¿Es fácil conseguir la cosa esa para ponerse alegre?
2: Sí, ahorita es lo que más consigues
1: es muy fácil.
2: Sí, ya ahorita está al alcance de todos y es una droga barata, hasta cierto punto es una droga barata.
1: ¿Qué tan barata? Digo, porque pues no ahora sé. Las botellas ahí con el Buki estuvieron a 1,800, 2,500 pesos, y no dudo que haya podido pasarse esas cosas también ahí a ese recinto, ¿verdad?
2: Pues digamos que con 100 pesos te alcanza para pegarte unos 2-3 fumes, si se sabe administrar bien o no.
1: 100 pesos, se pagan 3 fumes y se pegan a perder la noción, sí, de lo que... Bueno, pues dije ahorita, a perder la noción de lo que se hace. Se enlagunan, dicen los compañeros de Alcohólicos Anónimos, se enlagunan, o sea que de pronto, ¡piu! Si andes, pero no sé por dónde andas.
2: No, más bien se te olvidan, o sea, sí, se te olvidan las cosas, pero no es enseguida. A mí me pasaba, ya cuando llevaba tiempo de haberla probado, me pasaba que dejaba algo en algún lugar y yo decía, pues yo lo traía en la mano, y ya no me acordaba dónde lo había dejado. O sea, ya llegaba un punto en que o me decían algo y después me recordaban y yo así de, pues, ¿cuándo me lo dijiste? No, pues es que ya te lo había dicho hace 2 días, ¿no? Y yo así de... La verdad es que no, son como cositas que se te van olvidando, pero en la actividad no, o sea, en la actividad no es como un borracho, ¿no? Que te pones borracho y se te olvidan ciertas cuestiones que hiciste, no, más bien como que empiezas a olvidarte de ciertas cositas pequeñas, ¿no? Así como que, ay, yo traía un encendedor, ¿dónde lo dejé? Y lo traes en la mano, ¿no? O sea, lo traes aquí en la mano. Entonces, como que más bien te hace ser un zombie. O sea, estás despierto, pero tu mente está... Y tu corazón, tus latidos están como a 1,000 por hora, ¿no? Tu pensamiento. Entonces, como que dejas de prestar atención.
1: Dejas, o sea, dejas de concentrarte. De huesos físico presente y
2: sí, pero y tú estás del otro lado. Sí, es así.
1: Bueno, ahora me voy a permitir brincarle hasta donde tú llegaste allí, que si no has tenido problema con la justicia, que fueron detenidos o que se te detuvo, ¿hubieras seguido?
2: Sí.
1: Hay un dicho que dice, perdón, no hay mal que por bien no venga. En ese momento fue un mal para ti que te agarraran, te pescaran y te metieran al tambo, a la cárcel. ¿Te sirvió eso o eso fue lo que te tocó tu fondo y dijo, tengo que ir a algún lugar?
2: Fue como el punto en el que yo digo, Dios me puso ese operativo en el momento indicado para yo dejar de drogarme. Porque si no hubiera llegado a ese punto, yo hubiera seguido. O sea, yo en este momento...
1: Con tu hijo, porque me has dicho que eres madre soltera.
2: Sí.
1: O sea, tu hijo se borra de la mente cuando andabas tú
2: en el
1: avión.
2: Tengo una niña de 14 años.
1: Ah, perdón.
2: Mi niña, yo es lo que he comentado, ¿no? Varias veces en la actividad, a veces yo me encerraba en mi cuarto y pues mi hija ya está grande, ya tiene 14 años. Entonces, yo me acuerdo que un poco más chica, cuando yo empecé, que ella tendría 10 años más o menos, yo le daba el celular y la metía a su cuarto y yo me iba al mío y me encerraba y yo a fumar. Entonces a veces se me olvidaba que no le había dado de comer. Entonces ya cuando iba a Bali me tocaba y me decía, oye, mamá, no me has dado de comer. Y yo así de, ay, güey, perdón, sí, tienes razón. Ya era cuando, o sea, me acordaba, ¿no? Y yo, o sea, tengo que atender a alguien. Aún así, yo siento que si no me hubiera tocado ese operativo, si no hubiera yo estado encerrada 48 horas, no, yo hubiera seguido. O sea, porque yo lo veía y yo decía, yo puedo, o sea, yo no tengo una adicción. Yo no lo veía como una adicción, o sea, yo seguía fumando y decía, ay, ni fumo mucho, ¿no? O sea, no es para tanto. Pero ya estando en el grupo me doy cuenta que sí es una adicción y que afortunadamente pues yo salí, cuando salí de estar encerrada, pues mi papá fue quien me lleva al grupo y me dice, aquí te van a ayudar, aquí te van a dar una esperanza de vida. Y yo me bajé aterrada del coche, yo decía, no sé a qué lugar.
1: Tu papá te llevó a este grupo.
2: Sí, mi papá me llevó al grupo Morelia.
1: Yo pensé que había recibido el mensaje, pero estás mandando un excelente mensaje.
2: No, mi papá me llevó, yo entré y ya me acuerdo perfecto que entré y me dije, yo pues vengo a pedir informes, es un grupo que está a las 24 horas.
1: Ahí te le paro para que le entre a Andrea y ahorita me va a decir tu experiencia que has tenido en estas pocas 24 horas, ¿te parece?
2: Sí.
1: Gracias, Andrea. Gracias, Andrea, para ir cerrando, a ver qué nos platicas tú de tu llegada y de lo que encuentras ahí y también si tienes idea del anexo o lo que tú quieras hablar. Contamos aproximadamente, tenemos unos 7 minutos para que veas.
0: Gracias, Melchor. Bueno, pues yo cuando llegué al grupo fue porque pues estaba básicamente derrotada, no sabía qué hacer con mi vida. Había estado en una clínica, la cual pues le sacó un montón de dinero a mi mamá. O sea, era muchísimo, así de que muchísimo. Me dijo, ya no lo puedo pagar. Y pues ella me dijo, no quiero que vuelvas a ir a ese grupo, ¿no? Como que se quedó con una mala experiencia por la clínica. Y me dijo, no quiero que vuelvas a pisar ningún otro grupo de AA, ¿no? Pues en esa agrupación me dijeron de que no, pues nosotros no te podemos tener aquí porque eres menor de edad en ese entonces, ¿no? Y pues me dijeron, pues ve y búscate un grupo, ¿no? O sea, te va a tocar buscarle, ¿no? Pues lo que hice fue buscar a través de Google Maps, busqué así de qué grupo Alcohólicos Anónimos y fue el primerito que me apareció, ¿no? El grupo 24 horas Morelia. Cayó en la casualidad y buena fortuna, pues, que quedaba a unas 2 o 3 cuadras de mi escuela. Entonces yo dije, pues está bien, ¿no? Y luego encima 24 horas, ¿no? O sea, que decía que abierto 24 horas, ¿no? Y yo dije, achis, ¿será? ¿O no será? Pues me di la oportunidad, en una de esas me escapé de mi escuela y fui al grupo, ahí me recibieron, y pues en corto, o sea, yo nunca había estado en un grupo de Alcohólicos Anónimos, como te comento, donde yo estuve fue en una clínica que de cierta forma, pues, te lo manejan un poquito de diferente, ¿no? Es el programa, pero un tanto diferente, pues yo decía, es que un grupo de Alcohólicos Anónimos va a ser puros viejitos, va a estar sucio, va a haber cucarachas en el piso, no sé, los baños sucios.
1: ¡Cállate, muchacha!
0: Yo dije así como, no, pues, ¿a qué me voy a meter, no? Este, qué miedo. Y luego encima, pues, yo, este, pues, en esa edad de 15 años, pues, sí, sí fui con cierto miedo, pero en cuanto llegué, como digo, pues, todos me recibieron, este, la verdad, muy cálido.
1: ¿Todos viejitos o no hay viejitos?
0: No, o sea, hay de todas las edades, o sea, ya viéndolo ahí, este, hay muchísimas edades, hay incluso personas de mi misma edad que te comparten cómo, o sea, cómo han vivido cosas muy fuertes, ¿no? Y dices, pues no manches, o sea, esto agarra parejo, ¿no? Esta enfermedad, este, agarra parejo. Es algo que no es así de que solo los pobres o los ricos, solo los, este, los hombres, las mujeres, o sea, no, es algo que no distingue ni sexo, ni edad, ni género.
1: Muy democrático, ¿no? El alcohol.
0: Sí, sí, sí, muy democrático. Y bueno, pues encima luego bien céntrico el grupo, ¿no? Nosotros nos ubicamos en la calle Rayón 372, Colonia Centro, este, pues en pleno centro histórico, ¿no? Pues ya te imaginarás.
1: En pleno centro histórico, en Rayón 371, en pleno centro histórico. Y aquí tengo yo el teléfono, ahorita se los vamos a proporcionar o lo da Andrea. Nada más en corto, ¿qué ves tú ahí o qué has visto tú en ese grupo, aparte de platicar historiales? ¿Qué has visto, qué has sentido o por qué te dieron ganas de seguir en este grupo?
0: Bueno, pues la verdad fueron muchos factores, ¿no? Desde el hecho de que, este, pues nada que ver con lo que yo pensaba, ¿no? Este es un grupo muy limpio, muy ordenado, ¿no? Este, en ningún momento me han faltado al respeto, ¿no? Este,
1: porque luego también... ¿Te han mandado vender chicles, chocolates?
0: No, tampoco, ¿no? Este... Porque luego sí he visto, ¿no? Que luego los mandan así a los semáforos, ¿no? Y vende bolsas y vende chicles y esto, ¿no? Este, pero la verdad es que nada que ver. Este, como digo, pues también encontré mucho puente de comprensión con personas, este, de mi edad o incluso hasta personas de otras edades, ¿no? Este, y...
1: El punto de satisfacción de aquella jovencita que llegó con los problemas, que incluyendo mamá la trató de ayudar o la ayudó, como sea es correcto, a la joven que ve ahora, ¿qué te dice tu mamá? ¿Y qué te dices tú para con tu mamá? Tú para con tu mamá y tu mamá hacia ti.
0: No, pues mi mamá está bien contenta, ¿no? Este, ella... Pues de cierta forma, este, ya me ha dado un poco más de la confianza que en su momento, pues cuando yo hacía todas esas cosas malas, la perdí, ¿no? Este, mi mamá ya no confiaba en mí. Creo que hasta en cierto punto nos resentimos mutuamente, ¿no? Este,
1: mamá contenta, ¿y tú cómo te sientes?
0: De lujo, ¿no? Excelente. La verdad me siento muy bien.
1: ¿Qué le dirías a las jovencitas, a los jovencitos, porque esto no tiene edad, ni sexo, ni nada, que tengan el problema donde ya por X circunstancia tienen problemas con el alcohol, problemas que anden de pleitices, que anden chocando, que todo, esos son los problemas, o que haya disturbios o situaciones difíciles en casa? ¿Y qué les sugieres tú a los jóvenes?
0: Que no están solos, o sea, bueno, que sepan que hay un lugar, pues, donde pueden encontrar como que esa ayuda.
1: ¿Los critican o los critican ahí? Míralo, este muchacho no. Tan chiquillo y ya bien borrachote.
0: No, sino en contrario, ¿no? Este, como dicen, es también un programa que busca prevenir, ¿no? Este, que su, o sea, ponle que una persona, en vez de vivir a una actividad alcohólica de 10 años, pues, que...
1: Bueno, para que la platiquen a quien tenga que platicar. La voz de ustedes ha salido hasta Indonesia, ahí está una persona michoacana por allá, a Mariela Martínez, a quien le mandamos un saludo muy especial y la esperamos de retorno. Pero esta voz viaja a España y a muchas partes. En Oregon hay compañeros y amigos que también dicen, oye, nosotros también aquí estamos en una actividad similar. En fin, muchas gentes, así que siéntanse que la voz de ustedes ha llegado a donde ustedes no se imaginan, y dentro de las poblaciones que cuando inicié a platicar con ustedes, hay muchas familias que están escuchando, muchas familias que piensan que nada más en la casa del vecino es donde pasan los problemas del alcohol, en nuestra casa no pasa. Con eso lo voy dejando por mi parte y cerramos contigo, ¿verdad? Que ahora sí me dejas así. Bueno, con la mamá joven que inició tarde su actividad, pero que rápido llenó, pues sí, 6 años, ¿verdad?
2: Sí, más o menos.
1: Y llegar hasta verse con la justicia. Vean qué rápido puede ser o crecer esta adicción. Adelante, el micrófono es tuyo.
2: Pues yo nada más decirles que hay un grupo que nos espera a las 24 horas, ¿no? Y que como mi compañera dice, no se juzga, no se critica, al contrario, te sientes en un espacio seguro, en un espacio hasta cierto punto en donde te entienden, te comprenden, te abren las puertas. Eso yo la verdad es que doy las gracias porque siempre me han abierto las puertas. Con que tengas poquita disposición de dejar de tomar, de dejar de drogarte, yo creo que el grupo, si llegas al grupo, el grupo te va a ayudar. Te va a ayudar a salir, te va a dar esperanza de que hay una mejor vida para nosotros, ¿no? Para los que tuvimos un problema con las drogas o el alcohol.
1: Perfecto. La pregunta que le hice a Andrea. La plática o ahorita de la mamá que en algún momento, en algún espacio, y deseamos que siga por este camino, tenía sus inconsistencias por la adicción. Hoy, ¿cómo platica con su hija? ¿Y su hija cómo ve a la mamá?
2: Mi hija me ve y siento que me ve con tranquilidad. O sea, obviamente los niños no son tontos y se dan cuenta. Entonces, mi hija me veía pues siempre de malas, ¿no? Siempre de malas o dispersa y siempre pues encerrada en el cuarto. Ahorita, ¿cómo me ve? Pues me ve tranquila, me ve feliz, me ve sonriendo, nos vemos haciendo bromas, jugando, cosa que ya no hacíamos, ¿no? Que dejamos de hacer. Entonces, yo me siento tranquila por ese lado, me siento, no echo campanas al vuelo porque es una enfermedad de solo por hoy, es 24 horas y es levantarte todos los días y empezar otra vez. Entonces, yo veo a mi hija y me da alegría poder verla a los ojos, o sea, poder verla a los ojos y no estar con ese remordimiento, con esa doble moral, ¿no? De estarla mirando. O sea, ahorita la veo y yo siento que ella me ve y va y me abraza de la nada y me dice, mamá, te amo. Y yo con eso, o sea, yo soy, me siento bien y yo sé que estoy bien para ella, para lo que ocupe, para lo que necesite. Yo puedo decir ahorita que estoy bien por ella, principalmente por mí, pero por ella pues también, y que puede contar conmigo, ¿no?
1: Perfecto, pues vamos nada más a repetir y me hacen el favor de decir ustedes el teléfono, yo lo tengo aquí, pero es Rayón 372, en la colonia Centro, a una cuadra de la Soterránea. Con teléfono, Andrea,
0: 44 33 12 93 23.
1: Repítanlo con fuerza.
0: 44 33 12 93 23.
1: ¿Ahí a quién esperan?
0: A todos.
1: A todos. No, a todas aquellas personas que tengan el problema o adicción, el problema del alcohol o adicción. Recuerden, es una enfermedad progresiva y mortal. ¿Sí? Y si no han sufrido ahorita a situaciones difíciles, lo escucharon una voz de que se tuvo que ver con la justicia, hay otros que tienen que ver con la muerte. ¿Por qué? Porque chocan, porque pasan muchas cosas andando inconsciente. Pues se los dejamos a todos ustedes, ahí una vez más les agradecemos al grupo 24 Horas Morelia de Alcohólicos Anónimos la visita de cada 15 días aquí a Radio Guerrido 96.9 de la FM. Que Dios la siga acompañando por ese camino de luz y vida. Y nada más, no me lo recuerdo así muy rápido. O bien, decía un viejo, se llama el doctor Abdiel López Rivera, viejo para muchas gentes, mi maestro, que decía, hospitales, manicomios, cárceles y panteones están llenos de alcohólicos, no sea uno de ellos. Modernamente y adictos también. Gracias, vamos a Omar, por favor.

otro michoacano. Ándale, desde Parácuaro, Michoacán, lo mandamos pa' Juárez. Y allá nos comenzó a cantar el Noa Noa. ¡Vámonos! Ese es Juan Gabriel y este es el Despertar de Michoacán. Vámonos tendidos como bandidos y miren, llegó el señor cura de Indaparapeo. Buenas tardes, saludos desde Indaparapeo. Con aprecio para todos los aguerridos, ingeniero Melchor Ornelas en cabina. Sergio Guzmán, Gloria Merino y el Perico no ha llegado. Ivonne Toro, familia Rosas allá en Oregón. María Gámez, no te he visto esta vez. Saludos a María Gámez. A mi tío, bueno, es el tío de Chava, pero que el tío no es mío todavía. Mauricio López, a Paco, el de Guandacareo. Fíjense cómo es específico. Yo hablé del Perico hace rato y acá nos habla de Paco. Este no es el Perico. Es el presidente municipal de Guandacareo. A Manel. Saludos a Manel hasta España. A Nina Morales en Jacona, Michoacán. Y a todos quienes sintonizan el programa de Despertar de Michoacán. Yo les extiendo a todas las gentes que están a través de Radio Indapaz a que utilicen el micrófono. No andamos buscando boxeadores, no andamos buscando peleadores, andamos buscando quien participe y visualice cómo podemos ayudar a los diferentes lugares de nuestra comunidad. Eso es lo que andamos buscando y sobre todo van a ver ustedes la oportunidad que vamos a tener el viernes de estar con las cooperativas de diferentes partes del estado. Saludos a Miriam, un agrado saludarla. Ya se nos fue, pero yo le paso tu saludo, ándale. Y luego aquí sigue, para que ven, se van a ir bien orgullosas esas misiones. Ay, mira, no sé cómo hicieron, pero nos mandaron saludar desde allá, desde Indonesia. Para que vean cómo camina Radio Guerrido y la voz de ustedes sale. Y luego aquí nos manda otro que no lo había visto. Un saludo a la invitada Andrea, ¿sí? Que nos comparte su experiencia. Le mando un fuerte abrazo a alguien que la quiere mucho y la recuerda. Muy bello historial y una muy buena recuperación. Ándele, con esas porras que uno le sigue por ese camino tan bonito. Gracias a Mariela Martínez y tú disfruta lo que tengas que disfrutar allá. Sale. Algo más que tengamos, no sé, es el programa de todos ustedes. Nos vamos a ir a lo que tengamos. No sé si tengan alguna cuestión en especial que quieran que tratemos y lo haremos con mucho gusto. El teléfono está a la orden. Miren lo que les platicaba yo, faltan 9 minutos. El teléfono está a la orden para quien quiera, para Santos, para Jorge de Arkansas. Yo no estoy molesto en lo mínimo, Jorge, esta es tu casa. Para el tocayo también, José Aguilar, esta es la casa. Usted, yo no me molesto con nadie. Vea mi amigo Jonás, ese que va por lo que tiene que ir, por el pan y la leche, porque si no, no lo reciben en la casa. Que voy a la plaza, vieja, no, te me vas al pan y a la leche, te vienes temprano y me lo traes aquí a la casa. Saludos para Jonás, ahí hasta Santa Ana Maya, Michoacán. Sale, ¿y qué más sigue? Pues lo que quieran ustedes, por eso yo los estoy esperando aquí para que me llamen. No soy dueño de la verdad. Ustedes pueden platicar lo que quieran. Les hablaba de Cherán de la meseta Purépech. Tiene días, fíjense, tiene días que el estado de Guerrero se está incendiando. Pero también estamos aquí alocados porque tuvimos un concierto muy grande en la Ciudad de México. Tenemos las actividades del Día de las Madres. Cierto es, tenemos que vivir los momentos que nos da la vida de manera agradable. O sea, no estamos enojándonos con que haya la forma de salir de una válvula de una olla de presión. Necesita que salir para que no explote. Está bien. Pero no podemos dejar las situaciones difíciles atrás. Acabo, ya distrajimos a las gentes en Guerrero, ya llevamos a efecto el Día de las Madres. Yo les dije, el Día de las Madres, nadie se acordó de las, o pocas gente se acordaban de las buscadoras. El día 9 mataron a 2 en Salamanca, una madre e hija buscadora, las matan en Salamanca.
Entonces, no debemos... Ay, pero viene el Día de las Madres. ¿Cómo quieres tú que nos estemos acordando, Melchor, hombre? El Día de las Madres, ya ven que en Zacatecas, que Ricardo Montaner, que aquí en Michoacán, que allá en el Zócalo, que allá... Sí, yo no digo que no nos distraigamos, señores, que no disfrutemos, pero tampoco no podemos cerrar los ojos. Chilapa, bajo el fuego. Comunidades nahuas resisten ofensiva de grupos criminales. Desde hace días se está hablando de desplazados. ¿Saben qué es un desplazado? Cualquiera que esté en la localidad que quiera, en Los Naranjos, en la cual, en Carrillo, Felipe Carrillo Puerto, donde quieran. Eso que nada más ni alcanza a bajar los calzones del tendedero por salir corriendo para resguardar tu vida. El chivo, el perro, el gato y uno que yo veo otro viejo güey se queda ahí en la casa nada más porque hay que salir corriendo porque nos matan. Se escucha re feo, pero es la realidad. Fuerzas federales tomaron el control de Chilapa de Álvarez Guerrero tras una semana de ataques de los ardillos que dejaron cientos de desplazados. No son ricos. Es gente humilde, humilde, humilde la que tiene que salir corriendo para salvar su vida. Luego de una semana de ataques por parte de los ardillos, tienen nombre los ardillos. Son reconocidos los ardillos. Tienen rato los ardillos. ¿Y por qué? Pues los ardillos. La Secretaría de Gobernación informó que las fuerzas federales y estatales ya tienen el control de los pueblos asediados por los delincuentes en el municipio de Chilapa de Álvarez, en la región de la montaña de Baja de Guerrero, por los ardillos. Es bueno que la gobernación sepa quiénes son. Y casualmente lo saben, inclusive desde el tiempo de las pérdidas de los de Ayotzinapa, ya se sabía de los ardillos. De los ardillos ya se sabía. Ándele. La presidenta Claudia Sheinbaum informó que la Secretaría de Gobernación, la secretaria, perdón, Rosa Isela. Hijo, es bien difícil dar estas noticias porque no estamos en contra. De nada sirve hacer reuniones y reuniones y reuniones y no encontramos la paz. Bueno, informó que allá se nos fue la secretaria de Gobernación. Déjenme ver aquí porque se me anda yendo y no me estoy aquí. Dice, la secretaria de Gobernación junto con la gobernadora Evelyn Salgado. Evelyn tiene ya 5 años y fracción o 4 años, va a cumplir los 5. Ya conocía a los ardillos. Bueno, sabía de los ardillos, no conocía. Atienden de manera directa. ¿Cuánto tiempo? Dije, ay, caray. Ah, pero ahora sí es directa. La situación de la comunidad de Chilapa. Y este día se trasladarán a la zona para supervisar las acciones de atención al pueblo. Pues ya que tienen un día, como suele suceder aquí en Michoacán, en la cantera, en otras partes, que de pronto está el pueblo lleno de federales y van X, Y o Z. Pero después de que va X, Y o Z, se regresa a la capital del estado, aquellos terminan encuerados. ¿Sí? No sé si me voy explicando y si no, yo también ya no quiero seguir esta plática porque está cañona. Bueno. Sin embargo, los líderes comunitarios exigen que, más allá de los apoyos sociales del gobierno federal, desarticule este y a otros grupos de delictivos, que han mantenido asolada la región durante al menos 10 años. 10 años. Si 20 no es nada, esa es la canción, ¿verdad? Pero 10 años, fíjense lo que estamos hablando. 10 años esta gente dice, nos vale madre. Que llegue en la pensión de viejitos, que llegue que la de los niños de la escuela, que llegue todo lo que quieran ustedes. Ya no queremos eso. Queremos paz, tranquilidad. Que no nos corran de nuestras casas, que no sentamos los balazos aquí todos los días. ¿A qué Chihuahua queremos que llegue y vayan a cobrar la beca? Si ya hasta se murió, ¿de qué?
del miedo o de unos plomazos. Bueno, en cuanto a la última embestida, la Secretaría de Gobernación reportó que a raíz de estos hechos hay 120 personas desplazadas, esas que les decía que no alcanzaron a bajar ni los calzones del tendedero, porque carajo, o se iban corriendo o bajaban los calzones. ¿Y qué les estamos comentando? Lo que ha pasado en todo el programa. Dejamos que crezca esto, esto, esto. Si tienen 10 años, estas gentes de Chilapa, que nos está diciendo qué pasa, es por la desatención en 10 años. Es la desatención en 10 años. Lo que nos decía nuestro amigo de Queréndaro. Si no atendemos, crece y crece y crece el problema. 10 años. Esperemos que la reacción y decisión de la Presidenta de la República después de 10 años de tratar e intentar atender a esto. 10 años que implican también el tiempo de gobierno que tiene Evelyn Salgado, y no se diga su papá, el senador, que conoce perfectamente la región, Félix Salgado Macedonio. Estoy diciendo que no es desapercibido para los políticos el problema del que estoy ahorita haciendo alusión en Chilapa, Guerrero. Y ustedes me van a decir, oye, Melchor, pues nosotros estamos aquí en Álvaro Obregón y has platicado de la meseta purépecha, has platicado de la cantera, has platicado de Guerrero, has platicado de Zacatecas. ¿Y nosotros qué tenemos que ver? Cada quien. Cada quien analice, y como dice mi estimado Salvador, el que entendió, entendió, y el que no, que mañana vuelva a sintonizar El Despertar de Michoacán, agradeciendo a Guadalupe Juárez. ¡Ay, Maritza, ahí estás! Y no se diga a Chuy, Daniel, a Omar, la señora Mari, y no se diga al señor cura, que está pendiente y enlaza El Despertar de Michoacán con Radio Indapaz. Saludos para todos ustedes y un saludo hasta Carolina del Norte y a todos los que nos han regalado. Ya saben, Indonesia, pórtate bien, España mejor, y Colombia, que se la chute re bien porque viene el Mundial. ¡Vámonos!

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se la creyeron, ¿verdad? Pues aquí estamos de nuevo. Ya estamos de vuelta con toda la vibra, todo el buen ánimo de su amigo y servidor Ángel Rodríguez en este su programa favorito de Tocho Morocho. Así es, mi gente, hay una disculpita que haya entrado tarde el día de hoy. Pero pues, como lo había comentado la semana pasada, tuve una cirugía para la extracción de un tercer molar, es decir, para que me sacaran la muela del juicio. Y ahorita ya apenas iba aterrizando mi avioncito, me acabo de bajar del avión. Ya gracias a Dios todo está bien, me acaban de quitar las puntadas, pero también por eso no puedo hacer ahorita como que mucho esfuerzo, porque todavía no sana bien la herida. Pero aquí estamos trayéndoles música bonita, música agradable, para pasarnos una tarde bien a gusto, bien contentos, bien felices. Así que, bueno, mi gente, vamos con este temita bonito, esto para todos ustedes. Esto es algo de los temas que son así como que alegres, de las canciones que son guapachosas, canciones para bailar. Pero también quiero mandar un saludo muy especial a toda la gente que nos está escuchando y sintonizando allá en sus hogares, a todas esas amas de casa, todas esas reinas del hogar, a todas las mamás, pues que acabamos de pasar justamente el Día de la Madre. Quiero mandarles un saludo muy especial a todas esas mamás que pues se festejaron, a lo mejor que las festejaron. Pero como les digo, aquí estamos el día de hoy trayéndoles mucha música. Quiero mandar un saludo muy especial, muy cordial al amigo y gerente general Guadalupe Juárez, mejor conocido como el amigo Aguerrido Mayor. Así es, también un saludo muy especial para Daniel y sus curiosidades, para los locutores más cotorros, para Lolo y Chente. También otro saludo muy especial y muy cordial para el ingeniero Melchor Ornelas, para el buen amigo, también parte fundamental de esta radio, también el amigo Omar Ornelas, que siempre pues está ahí como mano derecha del ingeniero Melchor. Otro saludo muy muy especial para déjame ver, porque aquí tengo ahorita unas cositas, pero bueno, ahorita lo arreglamos esto. También un saludo muy especial para Héctor Torres, para Alexa Valeria, para Marisa Juárez, para la señora Mari, y bueno, para todos ustedes, mi gente bonita. Vamos con esto, esto es con el gran silencio y se llama el Chuntaro Style. Vamos a bailar con esto en Radio Garrido 96.9 FM y su amigo Ángel Rodríguez en The Tocho Morocho.

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mi gente, aquí estamos de vuelta, estamos de regreso, ya estamos de retache. Así es, pues ya estamos justamente colgando una llamadita. Y tenemos peticiones, tenemos canciones ya en puerto. Nos están pidiendo una canción muy bonita dedicada para todas las mamás que se festejaron. Porque recuerden que este no es, que no pasó el día, que no solamente pasó el 10 de mayo, sino que estamos en el mes de mayo, el mes de las mamás. Y por así decirlo, porque pues todos los meses son de la mamá. Todos los meses están presentes. Y pues aquellas mamás que Diosito las recogió también están presentes en nuestra memoria, en nuestros corazones. Entonces pues hay que dedicarle esta canción que tenemos solicitada. Se llama Brindo por tu cumpleaños, algo de Aldo Monjes, por ahí de parte de Doña Maggie Aguilar. También está el tema de Luis Pérez Mesa, la canción se llama India Bonita, también te invito a solicitado, dedicado para Doña Gloria Merino, que es una canción que dicen que le gusta mucho. Y voy a aprovechar para mandar un saludo muy especial al amigo Alejandro Aguilar, para el amigo enamorado de Santa Ana Maya, para la familia Guzmán Delgado, hasta Pueblo Nuevo. Claro que sí, el saludo muy especial para ustedes. Entonces pues, ya sin más preámbulos, sin más cosas, vamos con la música, porque ahorita nos vamos a aventar una buena plática. Vamos con este, se llama Aldo Monjes, con el tema Brindo por tu cumpleaños. Esto suena en Radio Aguerrido 96.9 FM. Y también viene la Dinastía de Tus Antela con una canción que se llama El Chupón. Una canción muy bonita, escúchenla nomás. Se estrenó hace 5 horas.

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porque gente, por aquí estamos de vuelta, estamos de regreso, estamos de retache, así es mi gente. Pues vamos a enviar un saludo muy especial para todos ustedes, para todas las personas que se encuentran allá en sus casitas, en sus hogares, para todas esas personas que se encuentran descansando después de un largo día laboral, para todas las personas que van llegando de sus trabajos, a los que todavía están trabajando, porque sí, sí, así es, hay personas que todavía están trabajando. Entonces pues vamos a continuar con la música, vamos a continuar con los temitas, vamos a continuar con más para todos ustedes. Así es que vamos con este temita solicitado, se llama Acá Entre Nos, es una canción muy bonita, algo que cantará el señor Vicente Fernández, pero en esta ocasión viene con ¿Quiénes Creen Ustedes? Pues viene con Los Barón de Apodaca, también un temita muy bonito, muy icónico, que lleva por título Señora, Señora, esta canción para todas las mamás. Interpretada en esta ocasión por su servidor, por Ángel Rodríguez, a petición de la señora doña Guille Aguilar. También está pidiendo el tema de Flores a mi madre, también vamos a complacer, y también tenemos en la lista algo de Ramón Ayala, Que me entierren cantando. Quiero aprovechar para mandar un saludo muy especial para Edith Hurtado Aguilar hasta Salinas, California. Claro que sí, el saludo muy especial para Edith, que anda en friega laborando, ojalá que traiga la bocina prendida para que escuche el saludo de parte de su servidor y de parte de su mamá. Vamos con esto y se llama Acá Entre Nos, con los Barón de Apodaca, de Tocho Morocho, con su amigo Ángel Rodríguez.